0: aquí. 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
4: Temperatura, 42 grados centígrados.
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¿Qué tal? ¿Qué tal? Muy buenas tardes, amigas y amigos. Saludamos cordialmente en este corte informativo. El Instituto Nacional de Estadística y Geografía, INEGI, defendió con firmeza la precisión de sus metodologías para medir la violencia en el país. Déjeme comentarle que el instituto asegura que sus cifras de homicidios cuentan con un altísimo nivel de certeza gracias a un proceso exhaustivo de contrastación, digamos, de las fuentes. El representante de INEGI explicó que el organismo no trabaja al vapor, sino que, a diferencia de otras instancias oficiales que dependen de un solo reporte, el INEGI cruza pues las tres fuentes fundamentales antes de dar un veredicto: los certificados de defunción, las actas de registro civil o los cuadernillos estadísticos que envían las fiscalías estatales. Déjeme comentarle que el especialista concluyó que, más allá de los distintos métodos de medición, la tendencia es clara: los homicidios en México pues han registrado una disminución muy significativa durante la administración de la presidenta Claudia Sheinbaum. Y tenemos un avance también de la información de carácter estatal para usted.

Más información de carácter estatal. Déjeme comentarle que durante la primera sesión ordinaria de este año 2026, el Consejo de Desarrollo Metropolitano se aprobó por unanimidad la incorporación de 7 nuevos municipios hidalguenses, consolidando pues el peso del estado de Hidalgo en el núcleo económico social más importante de la nación en esta parte de desarrollo metropolitano. Hasta el momento, Tizayuca era la única demarcación del estado integrada a esta gran red. Y a partir de ahora, pues se suman finalmente Villa de Tenzontepec, Tolcayuca, Tula de Allende, Tepeji del Río, Atitalaquia, Tlaxcuapan y Atotonilco de Tula, además de un municipio del estado de Morelos. Con esta ampliación, pues la mega urbe, digamos, queda conformada por un total de 84 municipios, una alcaldías y también distribuidos en 59 del estado de México, digamos, de los municipios. Así también de las 16 de la Ciudad de México, 8 en Hidalgo y un municipio de Morelos. El gobernador hidalguense celebró la resolución y aseguró que esta integración permitirá también de dotar de crecimiento regional ordenado y garantice también el bienestar de las familias en Hidalgo. Menchaca subrayó que en casi 4 años de su gestión se han invertido más de 25 mil millones de pesos en obra pública y se han captado 125 mil millones de pesos en inversión privada, lo que ha generado pues más de 163 mil empleos directos. Y bueno, esto es de lo más relevante en información estatal. También tenemos un avance de noticias que están preparando nuestros compañeros de Suma TV, que usted podría pues seguir en televisión de Suma Noticias a partir de las 9 de la noche. Así es que vamos a escuchar un avance de lo que tienen nuestros compañeros de Suma TV, de la voz de nuestro compañero Alberto Ángeles.

Con el gusto de saludarles, les compartimos un avance de lo que estamos preparando para todos ustedes en Suma Noticias, emisión nocturna a través de las 7 frecuencias de Suma Radio y del 13.1 canal de la Universidad Autónoma del Estado de Hidalgo. La cuenta regresiva avanza. Nos estamos acercando cada vez más al noveno aniversario de NSC, pero hoy te vamos a platicar todo, desde el inicio, por qué surgió, cómo surgió, cómo ha ido evolucionando. Así que te invito para que nos acompañes a las 9 de la noche. También vamos a platicarte lo que sucede en torno a Full Jóvenes. Está abierta la convocatoria para participar. ¿En qué consiste esta convocatoria? ¿A quién va dirigida? Y sobre todo, ¿cómo puede ser parte de la fiesta de las letras, de la fiesta de todas y todos? Tendremos los detalles. Además, vamos a hablarte de las becas que se han entregado ya por parte de los programas del bienestar. Esto dirigido a infancias que regresan ya a clases, que están próximas a regresar a las aulas. Con esto y más, te esperamos a las 9 de la noche en Suma Noticias, emisión nocturna.

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2: Son las 6 con 29 minutos.
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Estimados radioescuchas, con el gusto de saludarles nuevamente, les doy la bienvenida a su programa Frecuencia Lectora. Los saludo a través de los micrófonos de Suma Radio Zimapán, por supuesto, desde las instalaciones del Centro Cultural César Sánchez Lozano. Y bueno, pues el día de hoy hemos preparado un tema que da continuidad a una emisión anterior donde hablamos precisamente de la danza como arte. Anteriormente habíamos compartido con ustedes el contenido de un libro muy interesante denominado Elementos de la Danza, en donde pues principalmente su autor nos comparte información relevante para que nosotros como espectadores de presentaciones dancísticas pues podamos apreciar en toda su amplitud este arte tan preciado. Así es que hoy daremos continuidad a ese tema. Y pues bueno, les recordamos nuestras vías de comunicación. Nos pueden mandar mensaje a través del WhatsApp al 772-142-9159, llamarnos a la cabina al número 759-728-3333 o mandarnos mensaje vía Facebook o encontrarnos en Instagram como Radio UAEH Zimapán. Pues sin más preámbulo, les damos la bienvenida. Esperemos que disfruten en serio este programa.

Pues iniciamos, estimados radioescuchas, recordando una emisión anterior donde les había compartido acerca de este libro denominado Elementos de la Danza, que es una publicación de la Universidad Nacional Autónoma de México y cuyo autor es Alberto Dalal, que se convirtió, pasó de ser un simple crítico en los periódicos a ser un profesor investigador en el arte de la danza. Y bueno, este libro, cuando nosotros lo encontramos, nos resultó muy interesante porque su contenido va orientado no al bailarín profesional,

0: profesional, sino más bien al público que aprecia al bailarín profesional. En una emisión anterior habíamos hablado de estos elementos indispensables que eran para él importantes que como espectadores conociéramos, como el hecho de que para apreciar el arte de la danza tenemos que considerar desde el cuerpo humano, el espacio donde se presenta el número artístico, el tipo de movimientos, lo que fundamenta ese movimiento, la música, el ritmo, en fin, todos los elementos que son importantes apreciar en una presentación dancística. Pues bien, hoy dando continuidad a la lectura de ese libro, vamos a hablar acerca de los géneros dancísticos. Para que nosotros como espectadores podamos entender y apreciar en toda su extensión la danza, según Alberto Dalal, es necesario conocer las piezas de la danza. Y para ello, en este libro nos comparte los géneros dancísticos. Por supuesto, esta clasificación que vamos a mencionar aquí, pues es una clasificación desde su ámbito como investigador en el arte y pues pudiera diferir de algunos otros autores o incluso de algunos otros profesionales que sí estén inmiscuidos completamente en el arte de la danza. Pero bueno, les recordamos que es una apreciación basándonos únicamente en un libro de un investigador. Para poder conocer esos géneros dancísticos, bueno, Alberto Dalal nos dice que no solo hay que considerar las formas o la apariencia que tienen, sino que se tienen que considerar parámetros distintos. Según los grupos sociales que producen y realizan el arte de la danza, surgen dos géneros. Uno de ellos son las danzas autóctonas y otros son las danzas populares. A su vez, las danzas populares, según provengan y se realicen, se pueden subdividir en dos más. El primero de ellos son las danzas folclóricas o regionales, que sin duda pues resulta un concepto bastante familiar para nosotros, y la otra son las danzas populares o también conocidas como danzas urbanas. Ahora, si lo que se considera son las técnicas que se han registrado, que están elaboradas metódicamente y que además son aceptadas y dominadas a nivel mundial, surge una nueva clasificación y en ella se alojan tres: la danza clásica, la danza moderna y la danza contemporánea. Ahora vamos a hablar de cómo se define cada uno de estos géneros dancísticos. La danza autóctona, que aún se practica en muchas comunidades a lo largo de todo el mundo, pues tienen la característica de que han prevalecido durante varios años, incluso durante varios siglos. Sus elementos originales que las caracterizan son los pasos, los ritmos, los trazos geográficos, el objetivo, que puede ser religioso o puede perseguir algún otro, las rutinas de montaje, la interpretación, los desplazamientos que se hacen en el escenario, incluso también las actitudes de quienes danzan estas coreografías autóctonas, el vestuario, su música, incluso su caracterización a través de maquillaje o implementos auxiliares que pueden también apoyarse en escenografías especiales, etcétera. En algunos casos, como las auténticas y tradicionales danzas de los lacandones, tienden a transformar sus características originales con el paso de los años e incluso a desaparecer. Un ejemplo de danzas autóctonas de nuestro estado de Hidalgo, por ejemplo, es, dentro de las más representativas, la danza de los acatlaxquis. El significado, bueno, es un ritual o una danza que se originó en el tiempo prehispánico en el Valle de Mezquitlán y que el objetivo principal es, a través de ella, pues pedir las buenas cosechas y la lluvia. Los elementos de esta danza son usar varas o cañas largas de otate y formar arcos y cúpulas simbólicas. Dentro de la música, pues se acompaña con el sonido tradicional de flautas de carrizo y tambores, y donde se baila principalmente es en la Sierra Alta y la Sierra Baja de nuestro estado, concentrándose principalmente en el municipio de Tianguistengo. Sin duda, nuestro país es rico en danzas autóctonas. Del estado de Hidalgo solo mencioné esta por ser un ejemplo, pero tenemos varias, y en todos los estados a lo largo de la República pues también cuentan con diferentes tipos de danza. En cuanto a la danza popular, bueno, las danzas populares representan quizá el sector más grande, más amplio, vivo y repetitivo del arte. Esta danza posee un impulso natural, casi instintivo para bailar. Se puede hacer de forma individual o colectivamente, y pues el objetivo principal va desde celebrar, festejar algo, representar o simplemente narrar hechos por medio de los movimientos del cuerpo y del espacio. Las danzas populares son autosugestivas, es decir, brotan espontáneamente a partir de quienes las están ejecutando, ya sea por un impulso o un deseo de celebración, por una imitación o simplemente por un registro cultural o social. También podemos observar que prácticamente cualquier comunidad o núcleo social en México y en el mundo crea danzas que no solo las caracterizan, sino que a través de ellas pues se manifiesta una organización o un festejo importante. La danza a su vez se subdivide en la danza folclórica o regional. La danza folclórica hace alusión precisamente a lo popular, que expresa actitudes existenciales. Puede expresar también formas de vida, formas de organización, ideas morales e incluso hasta ideas religiosas. Por ello, tienden a ser más descriptivas y mucho más anecdóticas. La danza folclórica tiene un surgimiento directo debido a que relatan literalmente los hechos, son figurativas y también son sencillas respecto al mensaje que están transmitiendo, es decir, en el proceso de comunicación entre quien presenta el acto dancístico y el espectador puede sobreentenderse de manera muy fácil lo que están tratando de transmitir o lo que están manifestando. La danza folclórica representa a una comunidad, pero también puede representar a una región entera o incluso a un país. Algo muy característico de ellas es que tienden a ser bailadas por toda la comunidad, es decir, no precisamente tienes que ser bailarín profesional para poder ejecutarlas. Las danzas regionales responden principalmente a la idiosincrasia de la comunidad. Expresan no solo la cultura a través del cuerpo de cada región, sino también expresan otros aspectos de sus habitantes, por ejemplo, los hábitos que tienen de vestir, los hábitos de comer, el sentido del ritmo, sus propias nociones de belleza, incluso hasta el sentido del humor. Si ustedes recuerdan, algunas danzas folclóricas pues también son manifestativas del humor en el momento de presentarlas. Hay danzas folclóricas que incorporan anécdotas propias de la comunidad en donde se desarrolla, incluso puede llegarnos a comunicar hasta la historia de esa comunidad o de esa región. En todas ellas va a influir notablemente el ritmo, el tipo de música, los instrumentos musicales que se incorporen, incluso hasta la intervención vocal. Por naturaleza del semiespectáculo, los ejecutantes o quienes bailan estas presentaciones folclóricas deben conocer a fondo las características esenciales de esa comunidad o de esa región, es decir, la idiosincrasia que están representando, pues que no, con el objetivo de llevar a cabo una interpretación mucho más completa y mucho más entendible o más lucible para el público que la aprecia. La danza folclórica, por ejemplo, que identifica nuestro estado de Hidalgo es sin duda alguna el huapango. El huapango, pues, es una expresión dancística que pertenece a esta clasificación de la danza folclórica. Y pues hablando musicalmente y escenográficamente, pues representan a través de la Huasteca hidalguense. Esta danza folclórica pues nos identifica como estado no solo a nivel nacional, sino también a nivel internacional. Las características de esta danza folclórica son que se puede bailar solo, se puede bailar en pareja. Los bailarines ejecutan un zapateado rítmico. Hay gran coordinación entre la música y los movimientos, principalmente de los pies. Y bueno, pues el baile en sí refleja elegancia, alegría, destreza y galantería. Vamos a ir rápidamente a un corte promocional, por favor no se vayan, recuerden que estamos hablando de los géneros dancísticos.
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5: Son las 6:46.
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0: Gracias por continuar con nosotros aquí en su programa Frecuencia Lectora. El día de hoy estamos dando continuidad al contenido del libro Elementos de la Danza del investigador Alberto Dalal. Antes de irnos al corte comercial, platicábamos acerca de esta clasificación dancística, que es la danza folclórica, que sin duda es la que más familiar nos resulta a todos, sobre todo porque en México, si en algo somos ricos, es de danza folclórica. Considero que algo de lo que nos distingue mucho a nivel mundial, pues es la diversidad de danzas folclóricas que tenemos a lo largo y ancho de nuestro país. Y bueno, precisamente mencionábamos que la danza folclórica más representativa de nuestro estado de Hidalgo, pues es el huapango. Además del atuendo, además de los movimientos, pues la característica de esta danza folclórica es que se acompaña por música muy especial, por supuesto, de trío huasteco, el cual se integra por un violín, una jarana huasteca y una quinta huapanguera. El violín especialmente interpreta la melodía principal, mientras que la jarana y la quinta proporcionan pues la armonía y el ritmo. Es común que los cantantes interpreten versos improvisados utilizando falsetes característicos del son huasteco en el momento en el que acompañan a la presentación del grupo de danza folclórica. Dentro de la vestimenta tradicional, pues las mujeres utilizan blusas bordadas, faldas amplias de colores vivos, por supuesto, utilizan rebozo, trenzas adornadas y zapatos de tacón para el zapateo, aunque también es común encontrar a quienes bailan completamente descalzos. Por su parte, los hombres pues visten pantalón blanco, camisa blanca, paliacate rojo al cuello, sombrero de palma y también los tradicionales botines o zapatos para el zapateo, aunque también en su caso suele bailar descalzos. Dentro de los municipios donde más se conserva la tradición de el huapango en nuestro estado, pues está Huejutla de Reyes principalmente, Atlapesco, Huasalingo, San Felipe Orizatlán, Xochiatipan, Yahualica y Tlanchinol. Sin duda estos elementos son complementarios a esta danza del huapango. Voy a compartirles un trocito de una entrevista que dio precisamente Alberto Dalal, donde nos explica sobre esta recopilación de los géneros dancísticos. Vamos a escuchar.
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0: La frase «México, país de danzantes» está bien acuñada por Alberto Dalal, pues los mexicanos bailan todos los ritmos y lo han hecho desde la época prehispánica a la fecha, desde el sincretismo entre lo precolombino y lo español, las danzas regionales con elementos ibéricos, hasta los grupos de danza folclórica que hoy abundan en todo el territorio nacional y los de los géneros del clásico y contemporáneo.
1: La danza mexicana siempre es bastante más saludable de lo que cree la gente, porque México es un país de danzantes. Y lo que estoy diciendo no es demagogia o un invento o una frase. En México bailamos todos los géneros dancísticos conocidos. Y no nada más eso, sino que lo bailamos desde hace más de 5 siglos. Desde las danzas indígenas, las danzas autóctonas, es decir, antes de la llegada de los españoles, nosotros éramos grandes artistas de la danza. Tal vez no se consideraba en la época prehispánica como un arte como lo vemos ahora, porque estaba muy ligado a la relación que guarda el cuerpo con el espacio, con el cosmos. Entonces era más bien un ejercicio trascendente que tenía que ver con los dioses, que tenía que ver con el cosmos. Esto lo mantuvieron los indios, los indígenas, durante muchos siglos y lo mantienen todavía, disfrazando naturalmente sus evoluciones, sus ejercicios y sus movimientos en torno a una serie de valores cristianos. Pero recién conquistado el país, las autoridades coloniales españolas tuvieron muchos problemas, tuvieron que perseguir a la gente que aún bailaba en las montañas y al principio dejaron que los indígenas bailaran dentro de las iglesias porque era una manera de atraerlos, pero después ya los sacaron a los atrios y a las plazas y a las calles. Después de eso, pues viene ya el viaje que efectúan las danzas folclóricas españolas hacia tierras americanas, mexicanas, y entonces hay un machembrado, hay una relación que se establece, una vinculación entre los cómo se movían los danzantes folclóricos en España, y entonces empiezan a surgir las danzas folclóricas mexicanas, las danzas regionales, que tienen su origen en la misma tierra donde se establecen las coreografías, pero naturalmente ya tienen elementos españoles de la península que van a enriquecer muchísimo las danzas que hoy llamamos folclóricas y que hay una riqueza tal, yo calculo que de 100 millones de mexicanos, fácilmente 60 millones se siente atraído por las danzas folclóricas y las baila. Creo que los grupos más numerosos en México son la de los danzantes folclóricos. Entonces, también vemos ahí cómo el país, cómo los mexicanos, también hemos cubierto ese aspecto de la danza. Después la danza sube a los escenarios durante la colonia y somos inventores incluso de algunos géneros como la revista mexicana, las tonadillas españolas, las adaptamos al escenario mexicano y pues todo el mundo sabe que nosotros hemos desarrollado en el escenario muchos tipos de teatro musical, hablado también. Somos los inventores del sketch, que aún ahora hace las alegrías de todos los espectadores de ese tipo de teatro. Y finalmente, cuando nosotros adaptamos o inventamos ritmos de este tipo de danza que yo le llamo popular urbana, pues también resultamos muy buenos, ¿no? Entonces bailamos muy bien el danzón, como bailamos muy bien el mambo, como bailamos muy bien la cumbia. importamos los ritmos, los transformamos y nosotros creamos nuestras propias maneras de movernos. Y lo vemos en la actualidad, hay raperos, hay gente que baila hip hop, pero mucho mejor que en algunos países de América del Norte.
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0: Sin duda muy interesante lo que nos platica Alberto Dalal en esta entrevista. Pues vamos a quedar a deberles las descripciones de los otros géneros dancísticos porque pues nuestro tiempo es muy cortito y se nos ha agotado, pero esperamos que esta información le sume al conocimiento y por supuesto cumplamos el objetivo de que como espectador pueda apreciar mejor los espectáculos de danza. Nos vamos a nuestra siguiente sección.
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0: Pues bien, el Centro Cultural César Sánchez Lozano hace una invitación a todos nuestros radioescuchas para que participen en el cine cultural. Recuerden que esta es una actividad que llevamos a cabo aquí en el foro del Centro Cultural César Sánchez Lozano a través de la mega pantalla. Y esta proyección se va a realizar el miércoles 5 de agosto del 2026 a las 17 horas. La película que se proyecta se llama Grizzly Man. Es una película basada en una historia verdadera de un hombre que desafió a la naturaleza hasta el límite extremo. Es denominado El Hombre Oso y es una película producida por Werner Herzog. Acuérdense que la entrada es completamente gratuita y pues pueden asistir aprovechando que en este momento pues están los jóvenes en periodo vacacional, pues sin problema pueden disfrutar de este filme. Esta película es recomendada porque pues sobre todo nos lleva a una reflexión acerca de la relación entre el ser humano y la naturaleza. Algo importante a mencionar es que esta película está hecha a través de videos caseros que el hombre oso grabó respecto a su acercamiento con estos osos grizzly, que además es una especie bastante agresiva y bastante peligrosa. Entonces, sin duda vamos a disfrutar de esta proyección. Los esperamos a partir de las 5 de la tarde el miércoles 5 de agosto de 2026. Pues nuestro tiempo se nos ha agotado, no nos queda más que despedirnos de ustedes, agradecer el favor de su atención. A los micrófonos, su servidora Imelda Cantera, en la producción Eduardo Narváez y en la operación de controles nuestro compañero Fidel. Nos saludamos en la próxima emisión y cierro con esta frase de Alberto Dalal que me encanta y dice así: los bailarines y bailarinas se han preparado para mostrarnos paraísos o infiernos, ataques o huidas, edenes u hogueras, atmósferas de sabores y de sinsabores. Los bailarines viven y se preparan y padecen y se esfuerzan y se entregan a la danza para ello. Reconozcamos siempre sus recuentos de la realidad de nuestro idioma común, el arte de la danza. Por su atención, gracias y hasta la próxima.
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8: Temperatura 30 grados centígrados.
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9: Son las 7 con 3 minutos.
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11: ¿Qué tal? ¿Cómo están? Muy buen día. Bienvenidos, bienvenidas y bienvenides a Se Dice CECIT, este espacio donde conectamos contigo, con tu desarrollo y con las oportunidades que pueden abrirnos nuevas puertas. Al micrófono, como cada semana, te saluda Cecilia Pacheco. Me da muchísimo gusto poder acompañarte a través de las frecuencias de Suma Radio. Gracias por darnos este tiempo para poder escuchar, aprender y también, ¿por qué no cuestionarnos un poco de lo que estamos haciendo en el día a día? Como cada semana no me encuentro sola y en esta ocasión nos acompañan desde el Centro de Educación Continua y a Distancia. Así que le doy la más cordial bienvenida a María del Carmen Pérez Flores. ¿Cómo te encuentras el día de hoy?
12: Hola, ¿qué tal? Sí, pues muy buenos días, muy bien, muchas gracias. Gracias por la invitación y pues aquí muy feliz de poder compartirles un poquito de información sobre nuestros programas.
11: Sin duda, información que nos va a brindar pues mucho interés, porque vamos a hablar de diversos cursos, microcredenciales. Bueno, vamos a estar muy extensos en este espacio para poder seguirnos formando. Y vamos a iniciar con un curso taller de tanatología para que las personas que se sientan movidas para poder tomar este taller, ¿cuál sería este proceso de registro? ¿Qué fecha límite tienen para asegurar su inscripción, María del Carmen?
12: Claro que sí, mira, bueno, primero me gustaría como hablarles también un poquito del tema. Pues sabes que este tema, tarde o temprano, pues es una forma o forma parte de lo que es nuestra vida, ¿no? Para ello, pues quiero platicarles sobre nuestro curso taller de tanatología. Este programa, pues se encuentra diseñado para brindar herramientas que puedan ayudarles a comprender y afrontar y además acompañar en lo que son las pérdidas, ¿no? Desde una perspectiva más humana, más profesional y pues también en el caso del profesional, poder darle un crecimiento. Ya contestando un poco a lo que me preguntabas, el proceso de inscripción es muy sencillo. Las personas que se encuentran interesadas únicamente deben ingresar a nuestro micrositio, el cual podrán encontrar como Centro de Educación Continua y a Distancia. Y pues ahí tenemos un apartado específico para este curso taller, en donde van a poder encontrar información más detallada sobre este curso y también van a encontrar un botón que los va a dirigir directamente a lo que es el sistema en donde podrán realizar su inscripción. Si me permites, me gustaría compartirles más a detalle cómo sería esta inscripción. En el caso de que sean participantes que estén iniciando por primera vez con nosotros un curso, lo único que deberán de hacer es seleccionar el apartado de nuevo ingreso y deberán llenar el formulario con algunos datos como son nombre completo, correo electrónico y algún número de contacto. Pero bueno, bien, si es el caso de personas que ya se encuentren tomando algún curso con nosotros, únicamente deberán ingresar como usuario de inscripción y van a utilizar lo que es usuario, que en este caso es el correo electrónico, y un IP que en el caso del NIP, pues ya se les estará compartiendo a través del correo. Posteriormente a esto, tendrán que seleccionar lo que es el curso taller de tanatología. Al concluir este proceso, solo deberán esperar un lapso aproximado de 24 horas para que nosotros los estemos contactando por medio de correo electrónico y poderles dar más datos precisos sobre el inicio del curso.
11: Pues ahí están todos los pasos para que ustedes puedan inscribirse, sin duda. Pues es muy sencillo y la verdad es que es también, digámoslo así, es muy rápido. ¿En qué periodo exacto se van a estar impartiendo este curso taller? Hablemos de días, la frecuencia con la que van a estar realizando estas sesiones.
12: Sí, claro que sí. Mira, fíjate, las inscripciones están del 17 de agosto al 2 de septiembre y nuestros periodos o nuestro periodo de inicio ya sería el 7 de septiembre al 4 de octubre. En este lapso, nuestros usuarios tienen acceso a la plataforma educativa y ellos van a poder tomar su curso de forma, podríamos llamarlo así, autogestiva, para poder observar materiales, contestar algunas otras actividades y demás. Pero también tienen dos días que van a estar acompañados de un experto disciplinar que pues tiene esta formación en tanatología, es experta en tanatología y ella los va a estar orientando a adquirir estas nuevas herramientas para que puedan llevar a cabo el proceso del duelo. Estos días esta instructora estará los días miércoles y los días viernes en un horario de 8 a 10 de la noche a través de Zoom.
11: Ahí está, para que también tomen en cuenta que las sesiones pues son, digamos, nocturnas, si podemos decirlo de alguna forma, tomando en cuenta que pues muchas veces las actividades de nuestro día a día nos podrían impedir un poco tomar este curso taller. Sin embargo, pues está pensado para que después de nuestro día laboral pues podamos también seguir aprendiendo. El subtítulo del taller es muy poderoso y es que habla de cómo alcanzar la paz emocional. ¿Cuáles son las principales herramientas, las reflexiones que van a trabajar con la instructora para poder guiar a cada uno de los participantes hacia esta tranquilidad?
12: Ok, mira, pues justo, es precisamente uno de los aspectos más enriquecedores de este programa. En primer lugar, pues se les invita a reflexionar sobre lo que es el significado de la vida, el bienestar, la felicidad y pues lo que son nuestros propios límites. Se aborda el proceso del duelo desde una perspectiva integral. En este caso, se compromete lo que ocurre tanto a nivel emocional como a nivel cognitivo y conductual cuando enfrentamos una pérdida. Y pues una pérdida no solamente es una pérdida pues por alguna separación matrimonial, sino es una pérdida por alguna pérdida de algún empleo, no sé, de alguna amistad. Entonces vamos viendo aquí todo este proceso. En este proceso pues también se estudian lo que son las 5 etapas del duelo, que son la negación, la ira, la depresión, la negociación y la aceptación. Esto va a permitir que nuestros participantes puedan comprender que cada proceso es diferente y que no existe una única forma de vivirlo. Además de que en este curso pues se adquieren conocimientos y también se desarrollan habilidades socioemocionales que favorecen la resiliencia, la aceptación y el bienestar emocional.
11: Pues sin duda un temario muy completo, que lo decías muy bien. De pronto hablar del duelo pues nos hace pensar solo en algunos temas específicos, pero hay que recordar que también el pasar por este tipo de duelos pues es el final de una relación, lo decías muy bien, la pérdida de un empleo, estos cambios drásticos que de pronto tenemos en nuestra vida y que tenemos que aprender a manejar. ¿Requerimos de algún perfil, de algún conocimiento para poder inscribirnos o este curso taller está abierto para cualquier persona pues que nos esté escuchando a través de Suma Radio y que esté buscando sanar o entender cómo es un proceso de duelo y sobre todo si hay algún límite de edad?
12: Ok, mira, qué buena pregunta me acabas de realizar. Justo este curso está enfocado a un público en general, ¿no? La edad mínima que se requiere es 15 años y pues pueden ingresar a este curso taller y pues también puede resultar especialmente valioso para profesionales del área de la salud, como son en médicos, psicólogos, enfermeras o enfermeros, trabajadores sociales, cuidadores y cualquier persona que se encuentre pues involucrada con esta, pues no sé, con el acompañamiento a algún familiar, ¿no? Que necesite de esta atención, porque pues es importante, como ya te mencionaba, contar con herramientas para escuchar, para comprender y para acompañar de forma empática.
11: Pues ahí está para todos los que nos estén escuchando y les haya parecido interesante y quieran también pues vivir este curso taller, pues ahí está la información. Les recordamos que tienen hasta el 2 de septiembre para inscribirse y además la gran ventaja es que es a distancia. Es a través de esta plataforma Garza, es decir, que van a tener pues la disposición 24/7 de revisar el material, de poder estar pues formándose, aunque sí hay pues estas clases, digamos, con un instructor, y bueno, eso también nos va a poder apoyar para seguir aprendiendo de la mejor manera. Pero vamos a ir rápidamente a un corte promocional, no sin antes recordarles que pueden seguirnos a través de nuestras redes sociales, en Facebook, en Instagram y en TikTok. Nos encuentran como CECID-UAEH y nosotros ya volvemos.
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9: Son las 7 con 13 minutos.
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11: Estamos de regreso en Se Dice CECID. Gracias por continuar con nosotros a través de estas frecuencias universitarias. Y vamos a seguir hablando ahora de una microcredencial. Esta, digamos que palabra que de pronto pues nos podría saltar la duda a qué se refiere o de qué vamos a hablar. Y para ello, bueno, nos vamos a poder resolver todas estas dudas, porque vamos a hablar sobre la microcredencial del diseño web. María del Carmen, para todos los que están interesados, pues, ¿a qué se refiere esta microcredencial? Y sobre todo, ¿cuál es el periodo de registro, la fecha límite para inscribirnos? Y si los pasos que tienen que seguir son los mismos que hicimos para el curso taller de tanatología.
12: Ok, muchas gracias, Ceci. Sí, mira, justo las microcredenciales, justo decías, ¿no? Es un término que casi nadie conocemos, casi nadie pues ha escuchado, ¿no? En este caso me gustaría compartirles que las microcredenciales son microcursos que validan nuestras competencias a nivel profesional, ¿no? En este caso, esta microcredencial está vinculada a lo que es el diseño web. Es decir, esta microcredencial tiene como propósito el validar las competencias que se tienen en diseño web. Es decir, en la configuración del entorno, en algunas estructuras y diseños web, no sé, en algunas otras competencias que se estarán abordando en esta microcredencial. Y justo para poderse inscribir también es pueden seguir el proceso que les mencionaba anteriormente, es el mismo, y también pues tienen fechas de inscripción del 1 al 31 de julio, y tenemos un periodo de inicio del 10 de agosto al 4 de octubre.
11: Pues ahí está, ya resolvimos algunas de estas dudas, y pues pensando que es una microcredencial que se va a llevar a distancia, ¿en qué fechas es que vamos a estar, pues digamos, en estas microcredenciales? ¿Qué días de la semana tendríamos que programar para poder hacer las actividades? ¿Cómo se va a llevar a cabo todo esto?
12: Mira, justo nosotros esta microcredencial la tenemos disponible también en nuestra plataforma Garza, y pues esta microcredencial es muy flexible, ya que tiene 5 módulos que son totalmente autogestivos, dado que pues lo que requerimos es solo que validen las competencias que ya se tienen. En este caso, estos 5 módulos autogestivos van a estar observando algunos materiales de reforzamiento, también van a estar haciendo un proyecto que al finalizar es el que va a comprobar las competencias que se tienen. En este último módulo sí es a distancia, se lleva a cabo a través de Zoom, y este está programado para llevarse ya en la última semana del periodo de la microcredencial. En este caso tienen un asesor que estará pues dando el seguimiento, la validación de esas competencias a través de todos estos 5 módulos. Sin embargo, el contacto ya lo van a tener directamente en esta última semana.
11: Perfecto, es decir que vamos a estar llevando nuestro propio ritmo hasta esta última semana, en la que ahora sí vamos a poder estar guiados por un asesor, para que esto también lo tomen en cuenta, porque ayuda mucho de pronto pues que sean autogestivos, porque nosotros controlamos nuestros tiempos, sobre todo para aquellos que estudian, trabajan. Ambas cosas también se realizan. Entonces, esta es una opción muy importante. El título es muy claro, es diseño web. ¿A qué perfil va dirigido esta microcredencial? ¿Es solo para profesionales, estudiantes? También, pues, si hay por ahí algún apasionado de la tecnología que ya saben sobre diseñar páginas web, pero que necesitan, pues, tal vez validar, lo decías muy bien, todos estos conocimientos.
12: Sí. De hecho, esta microcredencial está dirigida a profesionales en el campo de la programación o áreas afín, a toda nuestra comunidad universitaria y también a un público general que cuente con la mayoría de edad, de 18 años en adelante. Esto, como bien ya se reiteraba, pues es para validar justo las competencias, y tú lo mencionabas perfectamente. No precisamente se tienen que tener los conocimientos, pero pues sí, con la experiencia que ya se cuente, ¿no?
11: Y experiencia, por ejemplo, ¿en qué tipo de herramientas o en qué lenguaje, digamos, de diseño web es el que vamos a poder evaluarnos? No sé, algún ejemplo que nos pudieras brindar.
12: Sí, claro que sí. Pues justo en tecnologías fundamentales como es el HTML, el código CSS, en Java, por mencionarte algunos, ¿no?
11: Ahí está, para que también lo tomen en cuenta y sepan, pues, más o menos hacia qué enfoque va esta microcredencial. Al concluir este programa, ¿qué tipo de documento se reciben para las y los participantes para poder validar el aprendizaje que ya tenemos dentro del diseño web?
12: Hey, mira, justo en esta microcredencial se otorga una constancia de participación al finalizar con éxito en la microcredencial. Para ello, se requiere o se solicita que el participante tenga un promedio mínimo de 9 para poder asignar esta constancia de participación. También se les entrega una insignia digital, la cual pues cuenta con todo lo que son las competencias que tiene el participante, con la intención de que pueda ser compartida a través de, no sé, su perfil de LinkedIn o alguna red, pues para buscar empleo.
11: Muy importante, y sobre todo que nos va a ayudar en un futuro, lo decías muy bien, para poder pues asegurar en algún empleo que nosotros tenemos estas habilidades. Así que recuerden, la microcredencial en diseño web tienen hasta el 31 de julio para poder inscribirse, y para más información pueden mandar un mensaje de WhatsApp al 771-299-9378. Pero también, quedándonos un poco en la tecnología y en estos cursos de preparación, pues ahora vamos a ir con el curso de AutoCAD nivel básico, un curso que sin duda pues es muy interesante. El cartel marca que el periodo de inscripciones es del 27 de julio al 12 de agosto, es decir que todavía tenemos pues poquito tiempo, pero no se nos pueden pasar estas fechas. Los pasos, la liga de registro que deben de seguir las y los interesados para asegurar nuestro lugar, ¿es exactamente el mismo o incluso podemos hacerlo, digamos, que de forma presencial dentro de las instalaciones del Centro de Educación Continua y a Distancia?
12: Sí. Justo, mira, tenemos estas dos opciones. Tanto lo pueden hacer de forma presencial, que nosotros nos ubicamos aquí en el Boulevard Luis Donaldo Colosio, en la colonia El Pichacón. Aquí se encuentran las instalaciones del Centro de Educación Continua y a Distancia, y pues con mucho gusto podemos atenderlos también de forma presencial. Aquí nosotros los apoyamos en su inscripción. Únicamente requerimos que traigan consigo su nombre completo, algunos datos como son el PUR, la fecha de nacimiento, algún correo electrónico, un número de contacto para que nosotros podamos más adelante pues brindar información, cómo son los accesos a la plataforma y demás. También existe la opción de hacerlo en línea, y para esto pues pueden visitar igual nuestro micrositio, ingresar al apartado que mencionaba hace un momento, del botón de inscríbete ya, y este los va a dirigir a nuestro sistema. El paso a seguir es el mismo que mencionaba anteriormente.
11: Perfecto, ahí está también para quienes de pronto nos perdemos un poco en la tecnología, podemos asistir al Centro de Educación Continua y a Distancia, y lo decías muy bien, se les da acceso a la plataforma, porque a partir del 17 de agosto y hasta el 13 de septiembre van a estar pues en este periodo ya de clases, si podemos decirlo de alguna forma, pero este curso es a distancia. ¿Y cómo es que se va a organizar el calendario? Pues digamos para poder llevar a cabo las clases.
12: Ok, mira, justo en este periodo el usuario tiene el acceso 24/7 a lo que es la plataforma educativa, en donde ellos van a poder consultar materiales, algunos videotutoriales y demás. Pero déjate comente un poco sobre la metodología de este curso. Mira, este curso cuenta con un instructor que también tiene esta experiencia en el dominio de AutoCAD. Y bueno, estas sesiones se cuentan a través de Zoom, y estas se llevan a cabo los días martes y jueves, también en un horario de 8 a 10 de la noche. En caso de que pues alguien no pueda ingresar en estos horarios, el instructor graba las clases y se alojan en la plataforma educativa para que el usuario pueda consultarlas en cualquier momento. Además, este curso, por la dinámica que tiene, la posibilidad de poder agendar una sesión en cualquier otro momento, no necesariamente el día martes o jueves, sino cualquier otro día, en donde el instructor pueda disipar dudas exclusivas que se generen de cada proyecto, porque si bien este curso es un curso más práctico, ¿no? Es decir, si ya el participante viene con un proyecto, pues que ya necesite o que tenga algunas dudas de cómo incorporar algunos elementos, el instructor puede asesorarlo de forma individual.
11: Perfecto, sin duda es una opción muy viable para todos aquellos que están interesados, y pues estas, digamos que sesiones, pues nos van a ayudar a tener muchos más claros los aprendizajes que podamos llevar en este curso de AutoCAD. La convocatoria menciona que se requiere equipo de cómputo, conexión a internet, pero ¿hay alguna especificación técnica para el software de AutoCAD que algunas personas deban considerar, ya sea la versión, el idioma? ¿Qué es lo que necesitamos?
12: Pues mira, únicamente contar con el AutoCAD, el software de AutoCAD. Y bueno, esto se requiere la versión en inglés, pero no es necesaria. O sea, solo es como un requisito que se establece como versión en inglés para quienes ya cuenten con esa versión. Sin embargo, no existe ninguna limitante en caso de que tengan otra versión.
11: Al ser un nivel básico, este está abierto para cualquier persona que tenga más de 18 años e esté también interesada en el diseño. No sé, podemos hablar de la arquitectura, o si requerimos dominar previamente algunos conceptos, por ejemplo, de dibujo técnico.
12: Mira, este curso, como bien mencionabas, es un curso pues a nivel básico, y en este curso, pues bueno, la intención o el objetivo principal es proporcionar los fundamentos necesarios para que puedan crear, editar y gestionar dibujos técnicos mediante el uso de este software. En caso de si se requiere alguna edad mínima, pues no, justo decías tú, desde los 18 años en adelante no existe ningún problema. En este curso lo que se aprenderá es a configurar lo que son los espacios de trabajo en AutoCAD, a crear y editar dibujos técnicos, a utilizar líneas, círculos, rectángulos, arcos y polígonos, y pues a gestionar capas y algunas propiedades de objetos. Este curso, pues la verdad, a pesar de que es un curso básico, te permite como adquirir las habilidades en pues en muchas otras habilidades, ¿no? También te prepara para que puedas realizar tus dibujos de una forma correcta, y también para que puedas presentarlo e imprimirlo de forma adecuada.
11: Pues ahí está, para todos quienes les acaba de llamar la atención este curso de AutoCAD, pues sin duda es una gran opción, y recuerden que tienen hasta el 12 de agosto para inscribirse, y el periodo de clases sería del 17 de agosto al 13 de septiembre. Sin embargo, hemos llegado al final de esta emisión de Se Dice CECIT, esperando que la información que les hemos dado pues los motive a dar el siguiente paso. Los invitamos a consultar la oferta a través de las redes sociales en Facebook, Instagram y TikTok, y muchísimas gracias, María del Carmen, por haber estado con nosotros en esta emisión, resolver muchas dudas y motivarnos a seguir aprendiendo.
12: Muchas, muchas gracias, Ceci, gracias a todo el público. Pues los esperamos para que se inscriban en estos cursos y en dado caso que tengan alguna duda más específica, nos pueden contactar, ya mencionabas, en nuestros números de contacto. O bien, si me permites compartirles nuestro correo electrónico, es cecit-enlinea@uah.edu.mx. Con mucho gusto los estaremos atendiendo.
11: Pues ahí está, para que sigamos aprendiendo, para que podamos resolver estas dudas que de pronto nos hacen dudar un poco si inscribirnos o no. Y recuerden que aprender es abrir una nueva puerta al mundo. Nosotros nos escuchamos la próxima semana en una nueva emisión. Hasta entonces, y que tengan una semana llena de aprendizajes sin límites.
10: Encuentra los recursos disponibles en el sitio web del Centro de Educación Continua y a Distancia. Nos escucharemos la próxima semana en una nueva emisión de Se Dice CECID.
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1: Son las 7:49.
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4: Temperatura 27 grados centígrados.
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5: Son las 8:02.
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0: Hola, bienvenidos a Biotecno, Agronomía, Sustentabilidad y Desarrollo. Mi nombre es Josefa Espitia. El día de hoy vamos a hablar de un término que es muy poco conocido. Es el Novel Food. Es un término anglosajón que se refiere a los nuevos alimentos a partir de un reglamento conocido como el 2283 que surge en el 2015 en el Parlamento Europeo del Consejo del 25 de noviembre de ese mismo año. El término Novel Food hace referencia a aquel alimento que no haya sido utilizado en una manera importante para el consumo humano antes de el 15 de mayo de 1997, es decir, aquellos alimentos que no tienen un historial significativo de consumo y por tanto no se habían comercializado con anterioridad. Esos alimentos se elaboran siguiendo un proceso productivo desconocido y también se fabrican a partir de ingredientes o materias primas nuevas. Estos llamados nuevos alimentos representan un campo emergente en la innovación alimentaria, definiendo a partir de algunos criterios estrictos de la Unión Europea. También incluyen alimentos con composiciones moleculares que se pueden considerar novedosas como fuentes alternativas de microorganismos o aquellos producidos mediante tecnologías avanzadas como la nanotecnología. El análisis de estos Novel Food no solo es clave para garantizar la seguridad alimentaria, sino también para satisfacer aquellas expectativas que tenemos los consumidores cada vez más conscientes de la sostenibilidad y de la innovación cuando elegimos aquellos componentes que van a ser parte de nuestras dietas.
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0: A nivel global, el panorama de los Novel Food se caracteriza por una rápida diversificación y crecimiento que ha sido impulsado por tendencias sociales, ambientales y tecnológicas. Para entender un poco este ámbito, conviene clasificarlo en categorías y examinarlas como tendencias globales, y estas, bueno, pues ayudarán a catalizar el desarrollo de los mismos. Estos nuevos alimentos pueden agruparse en cuatro grandes categorías. Esto según su origen de naturaleza. La primera es conocida como nuevas fuentes de proteína. Esta va a incluir algunas alternativas proteicas no tradicionales, como insectos comestibles, microalgas, algunos hongos comestibles, también conocidas como micoproteínas, y carne cultivada a partir de células. Son fuentes diseñadas para complementar o reemplazar a la proteína de animales convencionales. Otra de estas categorías es los alimentos de nuevas tecnologías. Aquí vamos a encontrar a los productos obtenidos mediante las tecnologías emergentes de producción o de procesamiento. Por ejemplo, encontramos aquellos alimentos conocidos como 3D print o impresos 3D de comidas. Estos ingredientes obtenidos por fermentación de precisión o mediante técnicas de bioingeniería, los podemos conocer como proteínas lácteas conseguidas por microorganismos de algunas vacas. La tercera categoría es aquella de alimentos funcionales novedosos. Estos son a base de compuestos o extractos con propiedades beneficiosas para la salud, aislados o creados recientemente. Aquí encontramos a las nuevas fibras dietéticas resistentes, a los extractos ricos en polifenoles, en antioxidantes, a los oleogeles, a las grasas estructuradas y diseñadas para mejorar algunos perfiles nutricionales que podemos encontrar en los alimentos. Y la cuarta categoría es aquella de los alimentos tradicionales exóticos. Aquí encontramos algunos ingredientes y platos que son ampliamente consumidos de una manera ancestral en ciertas culturas y que han sido además introducidos recientemente a mercados globales. Va a incluir algunos granos, frutas y otros alimentos que pueden llegar a ser considerados exóticos cuando los vemos para el lado occidental. Entre estos encontramos a la quinoa, a la baobab, a los insectos, algunas algas marinas, algunos hongos, y requieren una evaluación de seguridad antes de su aceptación masiva. Esto, bueno, pues como lo comentamos, por la perspectiva que se tiene de una manera occidental. Por otra parte, varios motores globales van a explicar que estos novel food han cobrado un gran protagonismo entre los siguientes años. Las causas principales son la perspectiva que se enfrenta contra el cambio climático y la sostenibilidad. Estos novel food van a ayudar a disminuir la preocupación por las emisiones y el impacto ambiental de la ganadería intensiva, que impulsan algunas fuentes alternativas con menor huella de carbono. Invertir en proteínas alternativas es una de las medidas más efectivas para reducir las emisiones de CO2, previendo 3 veces más emisiones por $1 que se ha invertido en comparación con sectores como el transporte.
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0: Otros de estos motores globales son la salud y la funcionalidad. Los consumidores hoy en día demandamos alimentos que sean mucho más saludables y además más personalizados. Estos alimentos funcionales, desde la perspectiva de los novel food, prometen aportar nutrientes específicos, tales como vitaminas, antioxidantes y prebióticos, con beneficios científicamente respaldados. Estas tendencias se reflejan en el crecimiento del mercado global de alimentos funcionales, proyectado por cientos de miles de millones de dólares para la próxima década. La innovación de la tecnología acelerada también es algo que impulsa a los novel food, es decir, los avances en la biotecnología, en ingeniería de alimentos y la inteligencia artificial están haciendo que alimentos que antes eran imprescindibles ahora ya sean una realidad, ¿no? Tecnologías como la fermentación de precisión, la edición genética, también conocida como CRISP, de cultivos, de bioimpresión en 3D, permiten diseñar algunos alimentos a la carta. Es decir, producir estos ingredientes también en bioreactores, en lugares específicos más pequeños, en vez de una granja tradicional. La economía circular y el aprovechamiento de los recursos es definitivamente uno de los pilares más importantes cuando estamos hablando de las razones que impulsan a los novel food. La filosofía, también conocida como residuo cero y revalorización de sus productos, va a impulsar a estos novel food, ya que pueden ser ingredientes obtenidos de desechos agroindustriales, tales como harinas de bagazo de cerveza, cáscaras de frutas que se pueden convertir en fibra, insectos alimentarios que se convierten en residuos orgánicos y que encajan en modelos de economía circular. Esta tendencia reduce los desperdicios y crea nuevos alimentos a partir de fuentes antes subutilizadas, alineándose con estrategias de sostenibilidad. Algunas de las fuentes principales de estos novel food se enfocan en aquellas alternativas que prometen revolucionar la oferta alimentaria. Estas fuentes van a incluir proteínas alternativas, nuevos ingredientes funcionales y tecnologías emergentes de producción. Los insectos son considerados ahora la proteína más sustentable del planeta, según la FAO, ya que más de 9.000 especies de insectos se consumen en el mundo y forman parte de la dieta de unos 2 millones de personas. En este sentido, los insectos, bueno, pues han despertado un gran interés como fuente nutricional para satisfacer la futura demanda de alimentos y piensos. Se han utilizado 8 insectos comestibles en piensos que pueden sustituir fácilmente a las harinas de pescado, de soya, y que además son considerados menos sostenibles. 4 especies también han sido empleadas como nuevos alimentos, pero muchas otras opciones se encuentran actualmente en evaluación. La popularidad radica entonces en su alto valor nutritivo, que aporta energía, lípidos, fibra y abundante proteína, además de micronutrientes como el zinc, el calcio y el hierro. Por ejemplo, los gusanos de harina contienen niveles de minerales comparables con la carne, con mayor contenido de vitaminas. En tanto, las fuentes acuáticas como las microalgas también destacan por su rapidez de crecimiento y un alto perfil nutritivo. Pueden contener entre 50 y hasta 70% de proteína de alta calidad en peso seco, aportando también algunos ácidos grasos como el omega 3 y las vitaminas B12, así como una alta cantidad de antioxidantes. Los hongos comestibles y las micoproteínas derivadas de algunos hongos también representan otra fuente prometedora. El caso más conocido es el corn, que es una proteína obtenida de un hongo llamado Fusarium venetianum mediante fermentación. Este fue uno de los primeros novel food aprobados en Europa. Dichas microproteínas ofrecen algunas texturas muy similares a las que encontramos nosotros en la carne y con alto contenido proteico y muy poca grasa. Por su parte, la carne cultivada también consiste en hacer crecer algunas células animales como las musculares y las adiposas en biorreactores para producir carne sin criar ni sacrificar a ningún ganado. Esta tecnología de agricultura celular ha avanzado notablemente en la última década. El proceso típico va a iniciar obteniendo células madre de un animal de una vía conocida como biopsia, las cuales van a proliferar en medios nutritivos dentro de tanques y estas se van a diferenciar en tejido muscular, graso y algunos otros. Con esta demanda de alimentos más saludables han surgido también algunas fibras funcionales como que se conocen de última generación. Se incluyen aquí fibras prebióticas aisladas de fuentes inusuales, tales como cáscara de cacao, bagazo de cerveza y algunas algas, o carbohidratos modificados que resisten a una digestión. Estas fibras novedosas mejoran la textura de algunos productos bajos en carbohidratos y van a aportar beneficios metabólicos. Su eficacia se estudia científicamente para poder sustentar estos alegatos que se están señalando en cuestiones de salud. Y por supuesto, los polifenoles son algunos compuestos que encontramos presentes en algunos frutos, hojas y semillas que van a ayudar a contribuir a estos efectos saludables y encontramos en estos novel food, teniendo algunos beneficios principalmente en cuestiones cardiovasculares, antiinflamatorias y metabólicas.
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0: Pues esperemos que este programa de los Novel Foods haya sido de su agrado y recuerden que esto fue Biotecno, agronomía, sustentabilidad y desarrollo. Mi nombre es Josefa Espitia, esta es una producción del Sistema Universitario de Medios Autónomos. Agradecemos a René Martínez, quien siempre nos apoya en la producción y en los controles, y agradecemos que nos hayan sintonizado nuevamente. Los dejamos con esta programación que ha sido hecha especialmente para ustedes. Hasta luego.

0: Esto es todo por el día de hoy en Biotecno. Nos escuchamos en el próximo programa.
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2: Son las 8:17.

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3: Son las 8 con 36 minutos.
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3: Temperatura 26 grados centígrados.
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4: Son las 9 en punto.
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7: De Suma Radio y del 13.1, canal de la Universidad Autónoma del Estado de Hidalgo. Bienvenidas y bienvenidos. En solo 4 días, Hidalgo se convertirá en el punto de encuentro de la comunicación pública internacional. El próximo fin de semana, Suma tendrá a su cargo la producción y transmisión del 9º aniversario del noticiero científico y cultural iberoamericano desde la máxima casa de estudios. Representantes de Iberoamérica, Italia y Portugal formarán parte de una señal que llegará a casi 180 medios en más de 20 países. Hoy nos acompaña Gabriel Torres, secretario general de la Asociación de Televisiones Educativas y Culturales Iberoamericanas, ATEI. Con él hablaremos del papel que ha desempeñado el noticiero científico y cultural iberoamericano en la divulgación del conocimiento y del 9º aniversario que se celebra desde la Universidad Autónoma del Estado de Hidalgo. Qué gusto saludarte, Gabriel, y para comenzar, por favor, ¿qué es el noticiero científico y cultural iberoamericano y cuál fue la necesidad que dio origen a este proyecto hace ya 9 años prácticamente?
8: Muy buenas noches y buenas noches a tu auditorio. Es un placer estar en los micrófonos y las cámaras del Sistema Universitario de Medios Autónomos. Pues este noticiero, este peculiar noticiero, es un informativo que la Asociación de las Televisiones Educativas y Culturales Iberoamericanas, la ATEI, creó después de una reunión que celebramos en 2017 en la ciudad de Valencia, en el Mediterráneo de España. Y ahí en esa asamblea, las televisiones públicas representadas emitimos algo que se llamó la Carta de Valencia. En este documento reconocíamos el déficit que existe en las pantallas de la televisión pública en Iberoamérica para la divulgación de la ciencia, la innovación tecnológica y la cultura. De forma que nos propusimos y para ello creamos una comisión para desarrollar una propuesta creativa que nos ayudara a resarcir la falta de divulgación científica a través de la pantalla. De forma que después de 5 meses de estar trabajando, sesionamos el Consejo Directivo de ATEI en la ciudad de Medellín, en Colombia, y ahí se aprobó la creación de un noticiero científico y cultural iberoamericano que recogería bajo un modelo participativo. Esto quiere decir que las notas que se difunden en este noticiero provienen de diversos países del mundo, hoy con 292 pantallas y 23 países de donde provienen diversos medios de comunicación que envían notas las 52 de las semanas del año para darle forma a un noticiero que recoge lo mejor de la ciencia, la innovación tecnológica y la cultura, Y desde ese 9 de agosto del 2017, hace ya 9 años, en Medellín, Colombia, sacamos la primera emisión de este informativo en la Universidad de Antioquia, bajo la anfitronía de esa casa de estudios y de su rector, y la producción de Telemedellín. Y desde entonces a la fecha han sido emisiones, 2.382 emisiones ininterrumpidas en televisión. Un año después, del 2017, creamos la versión radiofónica del noticiero científico y cultural iberoamericano, porque la radio llega a lugares donde la tele aún no llega. De esta versión llevamos 374 emisiones que salen en 215 frecuencias de 15 países del mundo que están afiliados. Además, es un noticiero que se difunde por la web, por YouTube, por Dailymotion, por X, por Facebook, por Instagram, por TikTok, por Spotify, por iVoox, por Telegram, por WhatsApp, por todos los medios digitales disponibles. También está a disposición este noticiero que nos pone a trabajar a los medios públicos, tele y radio de Iberoamérica.
7: Gabriel, me gustaría también que nos compartieras, por favor, en un entorno precisamente donde predominan los contenidos de entretenimiento y la desinformación, ¿qué papel ha jugado hoy un noticiario especializado en la ciencia y la cultura?
8: Pues fíjate que uno muy importante, porque en el 2017 nosotros no nos imaginábamos que 3 años después un enemigo casi microscópico, invisible, como fue el virus del COVID-19, paralizaría al mundo. Y no nos imaginábamos que sería la ciencia, y exclusivamente la ciencia, quien vendría a resolver un confinamiento mundial provocado por un enemigo microscópico para el que no estábamos preparados. Y es precisamente a partir del entendimiento global de la humanidad sobre la importancia de conocer de la ciencia y de cómo la ciencia puede ayudarnos a nuestras vidas, que se generó también una avidez en el público por conocer, por tener mayor información con fuentes científicas verificadas de cómo la ciencia está al servicio de la humanidad. De forma que pudimos hacer de la primera versión 2 versiones de media hora, después una versión especializada en ciencia y salud, después una versión especializada en cómo la ciencia impacta el medio ambiente, que se llama Reporte Climático. Posteriormente hicimos una sección especial para hablar de la ciencia y la carrera espacial, que se llama Iberoamérica en órbita. Y hace 2 años pusimos al aire también una versión específica para hablar del turismo cultural, de por qué ir a las ciudades, no a dilapidar sus montañas y sus playas, sino a visitarlas por sus museos, por su gastronomía, por sus ruinas arqueológicas, por su artesanía, es decir, por las razones culturales que también animan una forma muy peculiar de turismo que es muy regular en Europa, pero incipiente en América.
7: Pues justamente en este contexto de un turismo muy particular, que un turismo está emergiendo, pues les vamos a recibir con mucho gusto en el estado de Hidalgo. Y en este contexto me gustaría que nos platicaras, por favor, pues llegamos ya al 9º aniversario, seremos sedes desde la Universidad Autónoma del Estado de Hidalgo. ¿Qué es lo que significa para NSC llegar a una entidad como la hidalguense?
8: Primero, pues llegar a un sistema de medios como el SUMA, muy potente, de una universidad autónoma que tiene un sistema de medios que ha venido consolidando al paso del tiempo, que hace radio, que hace tele, pero que también alimenta y gestiona para plataformas digitales. Estamos siendo recibidos por uno de los sistemas más activos dentro de la cooperación internacional de ATEI, puesto que el SUMA ha desempeñado una labor importante en los 2 últimos periodos de gestión en la junta directiva de esta asociación iberoamericana. El SUMA es parte de los 16 medios a nivel Iberoamérica que dirigen esta asociación, que forma parte del máximo órgano de dirección, que es su junta directiva. De forma que nos encontramos pues muy entusiasmados, no solamente de estar en la máxima casa de estudios del estado de Hidalgo en México, sino además de ser recibidos por un anfitrión tan peculiar como este sistema, que tiene un nombre tan bonito, que refiere precisamente a la autonomía y a la independencia que los medios públicos deben de conservar para guardar credibilidad. Además, entendemos que vamos a visitar y a conocer y a dialogar con el señor rector de la universidad, con diversas autoridades de la universidad y también autoridades locales, que tendremos la oportunidad también de hacer un recorrido para saber que, y que conozcan. Bueno, yo tengo la fortuna de haber visitado un par de veces la ciudad, pero hay socios que van a darse cita a esta gala de premiación del Noticiero Científico y Cultural Iberoamericano, que ocurrirá en la tarde-noche del domingo 9 de agosto, donde vamos a premiar a las 10 instituciones que más notas enviaron al noticiero en el último año en la modalidad de televisión, a las 10 instituciones que más notas enviaron a la modalidad del NCC Radio, y también a las instituciones que más notas enviaron para las plataformas digitales como TikTok o como X o como Instagram. De forma que hacemos cada año una gala de premiación donde no solamente damos cuenta del avance, del alcance y penetración del noticiero, sino que reconocemos y con ello estimulamos a los medios públicos que han colaborado más durante el año para sostener la producción, pero sobre todo la calidad de un noticiero iberoamericano que, reitero, reúne lo mejor de la ciencia, la innovación tecnológica y la cultura en un informativo que tiene varias versiones, que significa hoy en día un ecosistema de productos, porque tenemos una versión especial en salud, en medio ambiente, en la carrera espacial, en el turismo cultural, 2 emisiones genéricas del informativo, más pues toda una serie de contenidos audiovisuales que gestionamos específicamente para cada plataforma que hoy tenemos que alimentar en esta multiplataforma que significa hoy el reto de todos los medios públicos.
7: Pues Gabriel, queremos agradecerte enormemente que nos has brindado este panorama, que nos has regalado estos minutos, y por supuesto te esperamos a ti y a todos los integrantes de NCC con los brazos abiertos en la Universidad Autónoma del Estado de Hidalgo. Nos vemos el fin de semana.
8: Pues ahí vamos a estar el fin de semana y me dará mucho gusto verlos, saludarlos y poder volver a platicar con ustedes.
7: Un gusto, Gabriel, gracias por estar con nosotros. Ahora, precisamente hablando de ciencia, esta noche en Sinapsis, de este espacio de divulgación científica, el doctor Arturo Hernández Hernández nos habla de ética, riesgos y relevancia social.

Para que la divulgación científica sea completa y atemporal, debe de abordar no solo las promesas, sino también los desafíos y los riesgos asociados a la tecnología. La inclusión de un tema sobre ética y seguridad dota de credibilidad al informe y subraya la responsabilidad social de la investigación. Uno de los principales desafíos de la seguridad se relaciona con la interacción biológica de las nanopartículas. Debido a su tamaño ultradiminuto, las nanopartículas tienen la capacidad única de atravesar barreras celulares, viajar a través del sistema circulatorio y linfático e incluso han demostrado que pueden ingresar al cerebro a través de los nervios olfativos. Aunque esta capacidad es crucial para aplicaciones como el tratamiento de tumores cerebrales, también plantea interrogantes sobre la seguridad a largo plazo de la exposición ambiental o industrial a nanomateriales manufacturados. Este análisis de hechos biológicos es el fundamento de la nanobioética, que exige un escrutinio riguroso de los valores y deberes antes de la implementación masiva de la nanotecnología. Es necesario que el público comprenda tanto las ventajas como los riesgos potenciales desde una perspectiva socioeconómica. Existe un riesgo documentado de que la investigación en nanotecnología en centros de investigación de excelencia, particularmente en América Latina, se oriente predominantemente al mercado exterior y a la competitividad global, descuidando la atención de problemas básicos de la población local. En este caso, la Universidad Autónoma del Estado de Hidalgo, al fomentar la investigación de alto impacto socioeconómico, debe asegurar que el desarrollo nanotecnológico mantenga una pertinencia social, enfocándonos en los recursos y talentos para la resolución de problemas regionales, lo cual legitima en este caso el papel de la ciencia y su impacto en la sociedad. Gracias por tu atención. Hasta la próxima.

0: Casi 400 mil estudiantes de educación básica y más de 120 mil de bachilleratos públicos reciben becas del gobierno federal en Hidalgo. De acuerdo con el coordinador estatal de becas para el bienestar, Itzae Valdés, durante el bimestre mayo-junio se dispersaron más de 4 mil millones de pesos en apoyos educativos en la entidad.
1: Al mes de agosto vamos a tener las siguientes cifras. Tenemos 5.490 becarios de nivel preescolar, 245.323 de nivel primaria y 148.530 de nivel secundario. En suma, son 399.343 becarios, que representa una inversión en este último bimestre del año, es decir, mayo-junio, de 403.902.900 pesos que se dispersaron en el mes de mayo. Para el caso de educación media superior, las alumnas y alumnos que están inscritos en un bachillerato público aquí en el estado de Hidalgo, cerramos este ciclo escolar con 120.927 beneficiarios, que representó una inversión en este último bimestre de pago de 229.761.300 pesos. Y por último, para el caso de jóvenes escribiendo el futuro, 29.690 becarios, que representó una inversión de 154.604.800 pesos.
0: La credencialización para el Servicio Universal de Salud avanza en Hidalgo con brigadas que recorren colonias y comunidades. De acuerdo con el delegado de Programas para el Bienestar, Abraham Mendoza, el proceso se realiza en coordinación con autoridades vecinales para visitar casa por casa a la población.
2: Sábado tuvimos una reunión con delegadas y delegados de los barrios y colonias de aquí de Pachuca para explicarles el programa, explicarles no solamente programas de casa por casa, sino explicarles también el procedimiento que hay que hacer para acceder a la credencialización del Servicio Universal de Salud, y que obviamente ellos nos refuercen y nos ayuden ahí en sus barrios y colonias. El programa de salud casa por casa, ya saben cuál es el principal objetivo: llevar atención médica preventiva y de seguimiento a las personas adultas mayores y a las personas con discapacidad, que tengan ahora sí que las pensiones del bienestar. Se realizan visitas con personal médico y de enfermería para elaborarles su historial clínico y dar seguimiento a los tratamientos que estén tomando en el caso de que tengan algún padecimiento. Si son adultos mayores sanos, obviamente que pues solamente se les hace un chequeo y se les visita menos que a una persona que tenga algún padecimiento.
0: La actividad física y la convivencia son clave para el bienestar de las personas adultas mayores. Como parte del programa Grandeza Garza, se realizó una jornada de ritmo y salud con ejercicios y actividades de estimulación cognitiva para promover una vida más activa, fortalecer la memoria y fomentar la integración social.
3: Hola,

0: El Instituto de Artes de la Máxima Casa de Estudios será sede de El Tejido, Poesía y Fiesta. Un encuentro que combinará poesía, música y un DJ set con poesía en vivo. La cita es el 6 de agosto a la 1 de la tarde en el Gran Soporte frente a la Sala Polivalente. Y si te gusta bailar al ritmo del danzón, mañana tienes una cita. La Universidad Autónoma del Estado de Hidalgo te invita a su tradicional miércoles de danzón, una tarde para disfrutar de música en vivo con el ensamble universitario Leví y recordar grandes clásicos de este género. La cita es a las 6 de la tarde en el Centro Cultural Universitario Víctor Manuel Ballesteros. El ciclo 6 de Voces del Cine Mexicano, dedicado al maquillaje cinematográfico, inicia este miércoles con la proyección de Somos los que hay, película mexicana de suspenso que fue reconocida en festivales como Cannes e incluso tuvo una adaptación en Estados Unidos. La función será a las 6 de la tarde en el Centro Cultural Universitario La Garza. Estamos a 30 días del inicio de la Feria Universitaria del Libro 2026 y la convocatoria Full Jóvenes Creadores de Historias sigue abierta para que estudiantes de 15 a 22 años expresen su creatividad a través de videos y podcast inspirados, obviamente, en la lectura. El cierre de la recepción de las propuestas se ha ampliado hasta el 24 de agosto, pero no te confíes y consulta los detalles en la página oficial de la Full. Es Félix Alberto Hernández, responsable de este subprograma.
1: La Feria Universitaria del Libro es un evento muy importante en el estado de Hidalgo y también para la universidad. De parte de Full Jóvenes, pues tenemos varias propuestas para que los chicos puedan fomentar la lectura en los contenidos digitales que ellos ya conocen. Para los primeros tres lugares de cada categoría habrá libros de género juvenil, además de experiencias complementarias, como lo es poder acercarse aquí al Sistema Universitario de Medios Autónomos a conocer cómo es la producción audiovisual, también la oportunidad de grabar Watch para las Garzas, el podcast de la universidad, y pues que ellos puedan empaparse más de estos contenidos digitales. Para todos los chicos, invitarlos a la Feria del Libro, que está ya un mes de iniciar, a participar en esta convocatoria, a participar en las demás actividades que tenemos también para ellos y para todo el público. Pues nos vemos en la Feria del Libro.
0: Esta noche me da mucho gusto recibir al maestro Vicente Martínez Alpuente, director artístico de la Orquesta Sinfónica de la Universidad Autónoma del Estado de Hidalgo, y es que nos acercamos al inicio de la segunda temporada de conciertos 2026. Pero antes, maestro, bienvenido. Sabemos que va llegando de España. Le agradecemos enormemente que esté con nosotros y, por supuesto, le felicitamos porque hoy justamente se cumple un año de que estuvo con nosotros, de que llegó a la Universidad Autónoma del Estado de Hidalgo.
2: Gracias, Alberto. Buenas noches.
0: Por favor, compártanos pues el recuento de este año. ¿Qué ha sido para usted? ¿Qué ha significado? Y también, pues, ¿qué aprendizajes ha dejado esta primera etapa al frente de la Orquesta Sinfónica?
2: Bueno, la verdad es que ha sido una temporada absolutamente exigente, muy creativa y muy intensa sobre todo. La verdad es que llevo un año, como bien decimos, pero yo creo que la sensación que yo tengo es de llevar 5 años ya aquí, ¿no? De todo lo que hemos hecho, todo lo que hemos corrido, todo lo que hemos avanzado. Y el aprendizaje ha sido pues que los profesionales nunca tenemos fin. Es decir, siempre hay un camino al que seguir, que es el de la perfección y de la profesionalidad. Así que ese es el gran aprendizaje que he tenido este año, de que hay que seguir al frente, mirando al frente, sin miramientos y siempre con los visos de aprender y crecer.
0: Maestro, me gustaría ahora que nos compartiera pues lo que se está preparando. Ya estamos a días de que inicie esta segunda temporada de conciertos. Lo harán desde León, pero pues por supuesto, ¿qué es lo que está preparando la orquesta al respecto?
2: Bueno, pues sí, para nosotros arrancamos este viernes en el Teatro Bicentenario de León, uno de los teatros más importantes del país, y es uno de los objetivos que tiene la orquesta desde mi llegada a la dirección artística, que es que no nos quedemos en Pachuca, no nos quedemos en Hidalgo, sino que seamos capaces de enseñar al público del país que aquí en Pachuca y en esta maravillosa universidad tenemos una de las principales orquestas del país, pero eso tenemos que ir y demostrarlo, ¿no? Que nos vean. Y en cuanto a la segunda temporada de Acuarelas, pues es muy parecido al inicio de la temporada, o sea, no del inicio, sino de toda la temporada anterior. Es la misma música programática, tenemos directores invitados de muchísimo talento, grandes artistas también que vienen como solistas, y lo que sí que le podemos prometer al público que esta orquesta siempre va a dar lo máximo, no solo a nivel musical, sino a nivel artístico, a la hora de invitar artistas que nos ayuden a crecer y que al público les traigan algo nuevo e importante.
0: ¿Hay hay un común denominador, maestro, que es que muchas veces las personas cuando salen de los conciertos indican que el acercarse a la música académica, pues obviamente les atrae y les genera este sentimiento también de identidad. En este sentido, me gustaría que brindara un mensaje precisamente para nuestro auditorio de lo que se estará ejecutando para esta segunda temporada.
2: Bueno, pues sí, pues a nosotros no hay nada que más felicidad nos dé al artista, el aplauso del público, ¿no? Y como vengo diciendo en diversas entrevistas de este año, creo que no recuerdo un concierto en el que nuestro público nos haya puesto en pie a aplaudirnos, con lo cual eso es para nosotros es absoluto oxígeno y nos da a entender que estamos haciendo las cosas como es debido. Pues les invito a que vengan porque van a encontrar música maravillosa con esta primera temporada. Como bien dices, música académica, música culta de grandes compositores de la historia. Tenemos solistas de guitarra, tenemos sopranos, tenemos violinistas, con un repertorio, pues normalmente a mí me gusta poner un repertorio muy romántico, porque es un periodo de la historia de la música donde normalmente el público entendido y no tan entendido que puedan venir por primera vez, pues se sienten cómodos y realmente les llama la atención de lo que están escuchando. No me gusta innovar mucho porque si queremos atraer públicos, pues tenemos que primero afianzarles y hacer que disfruten y que les guste lo que escuchen y lo que ven.
0: Para nuestro público, nuestra audiencia que nos están siguiendo en radio y en televisión, ¿podría compartirnos? Ya está la cartelera en redes sociales, pero ¿podría compartirnos algunos de los artistas que estarán interpretando, de los grandes autores, para que también empecemos a estudiar un poquito, maestro? Es importante esa parte.
2: Sí, bueno, pues prácticamente tenemos solistas casi todas las semanas, así que recuerde, sin tener la programación aquí, pues arrancamos en León, no, pero aquí en el primer concierto en nuestra casa, con Luis Herrmann, con un repertorio de música americana, donde podemos escuchar música de Leonard Bernstein, las danzas sinfónicas de West Side Story. Vamos a escuchar también Rhapsody in Blue, la famosa pieza para piano. Luego tenemos violinistas como dos grandes violinistas que además son grandes profesionales en la Orquesta Sinfónica Nacional de México, como Omar Guevara y William Harvey, que es uno de los concertinos de la orquesta. Tenemos a Sofía Ramírez como soprano, directores como Roberto Beltrán Zavala, como Vladimir Sagaído. O sea, son artistas que están trabajando en orquestas mexicanas de primerísimo nivel, tanto directores como solistas, y es lo que buscamos, ¿no? Que tengamos a los mejores solistas de los que podamos disponer para que tanto nuestros músicos sigan aprendiendo en el día a día de esta profesión y hacer disfrutar al público, que es nuestro primer objetivo, evidentemente.
0: Finalmente, maestro, un mensaje a nuestra audiencia para que acudan a esta segunda temporada, para que disfruten de acuarelas y, por supuesto, se sigan sumando a las actividades que entendemos también. No solamente son presentaciones en donde decía su casa, en el CEUNI, sino estarán en la Feria del Libro, el concierto que platicábamos de León, en fin, otros escenarios.
2: Sí, pues nada, invitarles, pues como hacemos siempre, ¿no? Nosotros siempre decimos que si vienen no se van a arrepentir. Sé que decepcionarlos no los vamos a decepcionar. Lo difícil es que arranquen, se levanten de casa, que dejen otras cosas para que nosotros seamos su prioridad y que vengan porque el auditorio cada vez tiene más público, lo que significa que toda la gente que viene a vernos por primera vez se queda. Y si no compra el abono, pues por lo menos vienen varios conciertos al año. Con lo cual, si quieren realmente disfrutar los viernes, olvidarse un poquito de los problemas, descansar y relajarse, y sobre todo disfrutar y aprender también con nuestras charlas preconcierto y con nuestros conciertos, pues nada, les invitamos todos los viernes a las 7 de la tarde, de aquí hasta diciembre, y van a disfrutar muchísimo, sin duda alguna.
0: Pues maestro, muchísimas gracias por estar con nosotros en esta entrevista. Una vez más, muchas felicidades por este primer año en la Universidad Autónoma del Estado de Hidalgo, y estaremos constantemente viéndonos, estaremos constantemente visitándolo, estaremos constantemente integrándonos a estas actividades que tiene la Orquesta Sinfónica. Enhorabuena por el trabajo que han realizado y muchísimas gracias por estar con nosotros. Ahora es momento de hacer una pausa, regresamos en unos instantes a Suma Noticias, emisión nocturna.
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3: Son las 9:30.

0: Por decir la gastroenteritis, pues a fin de cuentas es provocada por virus que solo son parte de toda esta gama de virus, de bacterias que se pueden transmitir, pero pues también no dejemos de lado las respiratorias. Los alimentos, en efecto, con las temperaturas más altas se descomponen más fácil y se colonizan más fácil por microorganismos. Entonces, siempre que comamos fuera, no, es válido totalmente comer fuera, pero sí hay que, para empezar nosotros, directamente lavarnos las manos, llevar nuestro gel, si es que el establecimiento no lo tiene, y pues por supuesto tener igual un poquito de cuidado si vemos que el lugar está muy sucio, las personas no se lavan las manos o tienen las manos sucias y así nos están atendiendo, pues lo mejor sería pues no comer de ese lugar. El principal problema cuando hablamos de diarreas o vómitos, en realidad no es como tal esa sensación que nos vaya a matar. O sea, lo que nos puede llegar a matar, y sobre todo a los niños, es la deshidratación que provoca la diarrea y el vómito. Esto, aunque parezca muy sencillo de tratar, porque nada más hay que tomar agua y electrolitos, es algo que hemos luchado toda la vida para salvar las vidas de los niños, porque ha sido un importante factor de mortalidad histórico.
1: Entonces... Esta noche la doctora Guadalupe Montiel nos explica qué es la economía verde.
2: Bienvenida a este espacio, muchas gracias por acompañarnos. Me gustaría que para comenzar habláramos de la economía verde. Cuando hablamos de este tema, ¿a qué nos referimos?
3: Bueno, muy bien. A ver, economía verde se refiere a esta economía. En México tenemos una economía que es una economía marrón, aquella que su producción es lineal y se busca producir, utilizar y destruir. La economía verde, al contrario, tiene una producción circular. ¿A qué se refiere esto? Bueno, que busca no solo producir, utilizar y destruir, sino ver de qué forma se puede reutilizar, por ejemplo, un producto. Pero también es aquella que tiene bajas emisiones de gases de efecto invernadero, que busca cuidar el medio ambiente y que no solamente está preocupada por un incremento en el Producto Interno Bruto.
2: Doctora, me gustaría que lo aterrizáramos un poquito. ¿Cómo podríamos nosotros desde casa empezar a implementar esta economía verde?
3: Bien, desde casa, hablar de economía verde, yo creo que también lo uniría con otra economía que se llama economía circular. Que esta economía, a lo que se refiere, y van de la mano a lo que decía, no solamente se trata de obtener un producto y desecharlo, sino, ok, ¿qué otro uso le podemos dar a este producto que hemos comprado? Ciertamente también no se refiere nada más a, ok, con el bote de leche voy a hacer una maceta. No se refiere a eso. Ok, ¿qué podemos hacer? ¿Cómo podemos reutilizar o cómo podemos reciclar? En el caso de nuestros hogares, la economía verde, pues a veces pensamos que nosotros no podemos aportar nada porque decimos, bueno, ¿qué voy a aportar yo si las multinacionales están contaminando a diario? Pero nosotros, con pequeñas acciones, con dejar de consumir artículos que no necesitamos, por ejemplo, puede ser un pequeño cambio con el que podemos empezar.
2: Doctora, sabemos que son bastantes las líneas de investigación que usted desarrolla en materia de sustentabilidad, desarrollo económico también, y esos temas. Me gustaría que nos compartiera también cómo se han estado involucrando los estudiantes, los jóvenes, estas nuevas generaciones, precisamente a estas líneas de investigación.
3: Bien, los chicos, yo como te comentaba, estoy en el área académica de mercadotecnia y primero estaba como peleado. En un principio se decía como que no tenía relación que la mercadotecnia pudiera buscar cuidar el medio ambiente cuando la mercadotecnia lo que busca es que se consuman productos. En ese caso fue cuando surgió primero la mercadotecnia verde, que era la que decía, ok, la mercadotecnia va a buscar ponerle un sello que diga que es amigable con el medio ambiente. Pero lo que sucedió fue que una práctica que se llama greenwashing, que era que estábamos nada más enverdeciendo el producto y no realmente estábamos teniendo una protección. Ahora surge la mercadotecnia sostenible, donde se ancla los tres pilares del desarrollo sostenible, y los chicos lo están entendiendo y están también aportando ellos a vislumbrar que la mercadotecnia va en estos tres pilares, económico, social y ambiental. Y ellos también, cuando, por ejemplo, desarrollan campañas publicitarias, ya lo hacen desde una perspectiva ambiental, no solo para generar ganancias, sino también para cuidar al medio ambiente.
2: En ese sentido, doctora, precisamente para algunas personas desconocen que la mercadotecnia tiene que ver también mucho con el cuidado al medio ambiente. cómo

0: es que va más allá de solamente comentarlo.
1: Ok, justo desde la academia lo que estamos haciendo pues es desarrollar investigaciones en donde vinculemos que toda la sociedad estemos enterada de cómo estos cambios pueden ayudar, pero como me mencionas, cómo no solamente comentarlo. Bueno, hay otro término en mercadotecnia que se llama la co-creación de valor, y en esta co-creación de valor no solo se refiere a que las empresas den el valor hacia la persona o hacia el consumidor o beneficiario, sino que exista una co-creación entre la producción y el beneficiario. Cómo la persona va a percibir ese valor dependiendo de lo que se le entregue. ¿Y por qué lo digo? Porque cuando nosotros entonces estemos hablando de que no solamente va a venir una campaña publicitaria a decir que nosotros estamos haciendo acciones por el cuidado del medio ambiente, sino entonces vamos a generar esa co-creación en donde la persona o el beneficiario quiera adquirir un producto, esté consciente de por qué debe adquirir ese producto. Y hay muchas campañas publicitarias, hay una marca en específico que lo que hace es decir, ok, yo voy a lanzar mi campaña publicitaria, pero no te voy a decir que quiero que tú compres otro producto, sino si ese producto es bueno y si ese producto que yo te vendí sigue sirviendo, mejor consérvalo. Y yo te puedo ayudar a arreglarlo si, por ejemplo, es de chamarras, si, por ejemplo, el cierre ya no sirve. Entonces, lo que tenemos que hacer desde la academia, pero también la industria, es concientizar a las personas.
0: Y finalmente, doctora, ¿cómo podemos nosotros precisamente ser más conscientes al tema de consumir? Pues hacerlo de una manera responsable y que también está pegada al cuidado del medio ambiente.
1: ¿Cómo podemos? Bueno, yo creo que cada uno de nosotros en nuestros hogares tenemos que dar la vuelta y ver cuántas cosas hemos comprado el último mes que realmente no hemos utilizado. Entonces yo creo que la primera es ser conscientes desde nuestros hogares, cada uno de nosotros, en dejar de consumir y también evidenciar o hacernos, repito, conscientes de que no solamente nosotros desde nuestro hogar podemos hacer el cambio, porque a veces se considera que lo había dicho en un momento, no voy a poder ayudar porque yo qué puedo cambiar, pero si no empezamos desde nosotros, si no empezamos con las nuevas generaciones, como en las escuelas también, en las primarias se puede concientizar, hablar de este cuidado del medio ambiente, pero que no solo se quede en lo teórico y en decir, ok, pues el cuidado del medio ambiente va desde tres pilares, sino que los niños puedan vislumbrarlo e identificar el daño que le hemos hecho al planeta, pero que también hay muchas acciones que podemos realizar para revertirlo.
0: Doctora, pues muchísimas gracias por haber estado aquí con nosotros, por compartirnos esta información. Estaremos muy pendientes de todo lo que se viene para usted y para la academia. Muchas gracias.
1: Gracias a ti.
2: Continúa la reconstrucción del cuerpo derecho del Boulevard Las Torres con una inversión superior a los 289 millones de pesos. Los trabajos tendrían una duración de 215 días y si el calendario se cumple, la obra deberá quedar concluida el 22 de diciembre, casi al cierre de este año. Darío Rivera constató el avance.
3: Audiencia del 13.1, las cámaras de Suma Noticias regresaron al Boulevard Las Torres para verificar cómo avanzan las obras de rehabilitación de la carpeta asfáltica. En esta ocasión, en su segunda etapa, podemos constatar que el carril que va en dirección de la México-Pachuca hacia la Pachuca-Sahagún ya recibió el tratamiento del concreto hidráulico en aproximadamente un espesor de 15 centímetros. Con ello también la Secretaría de Infraestructura Pública y Desarrollo Urbano Sostenible del Estado de Hidalgo ha informado que habrá un corte de circulación de aproximadamente 300 metros, mismo que se ubica desde la entrada de la plaza comercial en esta zona hacia la dirección de los semáforos de Real Toledo. Con ello también le podemos decir que en estos momentos la dinámica vial es un poco fluida. Sin embargo, esto puede alterarse dependiendo las horas del día. Desde las cámaras de Suma Noticias le estaremos dando continuo seguimiento a esta obra que está proyectada a culminarse en un periodo de 215 días naturales y tendrá una inversión de más de 289 millones de pesos.
2: Desde hace 6 años, Gabriel Velázquez Hurtado emprendió una empresa de juegos de mesa. Aunque es creador de 4 proyectos, el que más llamó la atención del público es el que está basado en el metro de la Ciudad de México, llamado Tururú. En la ciudad de Ciudad Sahagún, donde la constructora nacional de carros de ferrocarril fabricó los primeros vagones del metro de la Ciudad de México, han servido para inspirar este diseño anaranjado con el cual surgió el juego de mesa.
4: Precisamente fue algo planeado. porque no estoy utilizando realmente la imagen del metro. O sea, la imagen, el tren como tal, pues no es propiedad del metro, ¿no? Como tal, la imagen del metro. No utilizo el logotipo del metro, por lo tanto, no tengo ningún tipo de problema en cuanto a eso. Ahora, los iconos que aparecen en cada una de las estaciones, si tú realmente ves el tablero, son muy parecidos, pero no son el mismo icono. O sea, si tú lo ves, dices, sí, sí es, pero no. O sea, porque mis iconos, los iconos del metro realmente son planos, ¿no? En 2D. Pero mis iconos son en tercera dimensión. Son en tercera dimensión y así como que volteados 3/4. Entonces, si tú lo ves así de primera, dices, pues sí, es el logotipo de la estación del metro. Sin embargo, no lo es. Afortunadamente, se ha ido a todos los estados de la República. Ya por lo menos hay un Turugú ahí, ¿no? En cada uno de los estados. Pero también el juego se ha ido internacionalmente. Porque el juego se ha ido a Estados Unidos, Canadá, Honduras, Salvador, Guatemala, Argentina, España, Italia, Francia, Alemania, Holanda, no me acuerdo si ya te dije, ahí Chile.
2: 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Recuerda, somos Radio y Televisión Pública con autonomía universitaria. Llegamos al final de esta emisión. Que tengas excelente noche y por supuesto recuerda que mañana tenemos una cita a las 3 de la tarde.
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4: Temperatura, 24 grados centígrados.
5: Son las 10 con 4 minutos.
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7: Muy buenas tardes, les saluda Karen Ixta con el gusto de saludarlos como cada semana en este su programa de Egresados Garza, espacio destinado para conocer y compartir las historias de éxito de nuestros egresados y egresadas gracias al Sistema Universitario de Medios Autónomos de nuestra universidad, que nos permite llegar y compartir con ustedes en los diferentes puntos que conforman Suma Radio. También saludo al equipo que semana con semana nos acompaña en la producción de este Radio Huejutla y a nuestro egresado invitado. Esta semana nos acompaña Ernesto Sánchez Lira, egresado de la licenciatura en Psicología del Instituto de Ciencias de la Salud, quien cuenta con una amplia trayectoria en capital humano. Actualmente se desempeña como jefe de recursos humanos en Embotelladora Mexicana, empresa mejor conocida como Jarritos, sin duda una marca muy conocida a nivel local, a nivel nacional. Y bien, Ernesto, es un gusto compartir este espacio contigo. Bienvenido a Egresados Garza, ¿cómo estás?
8: Muy bien, Karen, al contrario, muchas gracias a ti por la invitación.
7: Ernesto, para iniciar, cuéntanos de dónde eres originario y qué conocías de la Universidad Autónoma del Estado de Hidalgo antes de iniciar tus estudios.
8: Pues mira, Karen, yo soy originario de la Ciudad de México, allá nací, pero soy más hidalguense que creo que el pastel. Llegué aquí a la edad de 13, 14 años para comenzar mis estudios a nivel secundaria, en el tercer año de secundaria, y continué estudiando aquí y posteriormente ingresé a la preparatoria número 3, obviamente vinculada a la Universidad Autónoma del Estado de Hidalgo. Y de ahí tuve la posibilidad de ingresar a la carrera de psicología. Yo la verdad es que no conocía mucho antes de ingresar a la prepa 3. Y bueno, anteriormente no teníamos la tecnología como hoy en día. Pero pues conforme fueron los maestros a dar a conocer la preparatoria y después conocer un poquito ya sobre la carrera, pues me llamó mucho la atención y saber que estamos dentro de una universidad muy reconocida a nivel internacional y que pues obviamente soy orgullosamente garza, como muchos otros.
7: Sin duda, el bachillerato es una etapa formativa, una etapa de decisiones. Es ahí en donde tenemos esta orientación vocacional. Y en tu caso, cuéntanos por qué elegiste estudiar la licenciatura en psicología y también cuáles eran tus expectativas cuando recién iniciabas esta etapa universitaria?
8: Fíjate que en ese entonces, yo estando en la preparatoria, pues nos proporcionaban en cierto momento antes de salir, como desde los últimos semestres, llevas una materia, o llevábamos en ese entonces una materia que era algo de vocacional para poder ver qué carrera querías estudiar en futuro. Nos llevaban algunos volantes, algunos folletos de diferentes universidades, entre esa la de la casa, que es la Universidad Autónoma del Estado de Hidalgo, y ahí vi la licenciatura en psicología. Yo tenía el gusto o tenía el deseo desde esa edad de querer estudiar una carrera que me pudiera dar la oportunidad de trabajar en recursos humanos. Por ciertas situaciones, ciertos comentarios, experiencias que en algún momento llegué a tener, te dije, yo quiero ser recursos humanos cuando sea grande. Pero no sabía qué estudiar. Me habían comentado, ¿sabes qué? No, pues tiene que ser enfocado a administración. Pero te soy muy honesto, administración me daba miedo por los números. No era en ese entonces, en esa etapa, una materia que yo consideraba, híjoles, que fuera mi fuerte. Y dije, no, pero debe de haber otra alternativa. Y me enteré de la carrera de psicología. Algunos conocidos me dijeron, ¿sabes qué? Pues mira, ahí estudié psicología. Esto es parte de lo que vienen siendo las entrevistas para cuando contrates personal y está relacionado con recursos humanos. Y se me hizo muy buena opción. Analicé las materias que llevaban, todo lo que nos habían informado por medio de estos trípticos y no se me hizo nada complicado porque aparte de la carrera, no solamente es organizacional, también está salud, clínica, educativa, social. Y dije, bueno, puedo aprender de muchas otras áreas, que eso es lo que me interesaba y ver de qué manera me podía enfocar más a recursos humanos y me gustó. Créeme que en la preparatoria no fui una persona muy dedicada al estudio y ya en la carrera, pues la verdad es que los resultados fueron bastante buenos para mí porque considero que era algo que me gustaba, que me apasionaba la carrera de psicología y pues que lo hacía con mucho amor el estudiar esa materia.
7: Me imagino, Ernesto, que viste la convocatoria, realizaste tu examen y finalmente, una vez ingresando al Instituto de Ciencias de la Salud, cuéntanos cómo viviste esta etapa de estudiante. Sin duda, debe de haber alguna anécdota docente o materia que recuerdes y puedas compartir.
8: Fíjate que dentro de la materia o dentro de la carrera había muchas materias que me gustaban. Tengo buenos recuerdos de maestros. Te puedo decir que en ese entonces había un maestro del área organizacional, que es el maestro Javier, que en paz descanse. Algunos tal vez lo ubiquen o quienes tuvieron la dicha de poder tomar clase con él, el maestro Morsa, que era su apodo, que con el que lo conocíamos todos. Era una persona que con su manera, su estilo de darte la clase, nos transmitía ese conocimiento tan importante para poderlo implementar en el ámbito laboral. Tuve excelentes maestros, es más, algunos todavía los sigo viendo, a quienes les mando un fuerte abrazo. Por ejemplo, está la maestra Adriana Alaniz, que también es maestra y que da clases y que actualmente ha escrito algunos libros, con quien también tengo contacto, quien también por ahí tiene sus redes sociales donde también la sigo escuchando, sigo con ella aprendiendo cosas, porque a pesar de que tenemos experiencia, uno nunca deja de aprender. Te puedo decir que con Adriana en ese entonces me daba unas materias de inglés que, híjoles, siempre fue mi materia para mí complicada, porque en todo lo demás, híjoles, iba con buenos resultados, pero con Adriana, que hoy la sigo viendo y te repito, es una excelente persona, pues me acuerdo y me da risa de que me complicaba mucho el inglés. Era muy complicado, a pesar de que por parte de la universidad siempre tuvimos las herramientas necesarias para poder desarrollar esta materia, haciendo prácticas en las aulas que tiene la universidad, pero no sé, a veces hay ciertas cosas que se le complican a uno, pero con Adriana fue una maestra que me exigió, que me enseñó, que tuvo esa dedicación como buen docente para poder enseñarme el inglés y al final poder pasar mi examen TOEFL, que también no fue nada fácil, pero gracias a Dios lo pudimos pasar con los puntos necesarios y seguir adelante. De las experiencias que tengo y de los contactos, tengo otros maestros que por ahí también tuve, de los cuales les aprendí mucho, pero de los más marcados creo que son esos. Y creo que a veces el estudiar, y porque digo, gracias a Dios, a veces no tenemos todas las herramientas necesarias o las facilidades. Yo te puedo comentar que yo estudiaba y trabajaba y se me complicó más cuando llegaron las prácticas, híjoles, el poder obtener los recursos económicos para poder seguir continuando con tus estudios, pues no es nada fácil, pero pues veme aquí, ¿no? Se puede, y sé que hay muchos estudiantes que, como yo en su momento lo hice, que están viviendo ahorita esta misma situación, que tienen que estudiar y trabajar para poder cumplir con sus materias, con sus gastos y todo eso. Y creo que también puedo mandar un reconocimiento a todos los estudiantes que cumplen con esa doble función de estudiar y trabajar para poder obtener un título tan importante, que es una herramienta en el ámbito laboral hoy en día.
7: sin duda todo el reconocimiento para aquellos estudiantes que estudian y que a la par trabajan o que tienen alguna otra obligación. Y bueno, en este caso, me imagino que tú concluyas la carrera y con todo el ánimo de continuar trabajando en un área, en este perfil ya de psicología. Así que cuéntanos qué consejo te hubiera gustado recibir cuando concluyes esta etapa de estudiante y que hoy puedes compartirnos.
8: Mira, en la universidad aprendes muchas cosas, mucha teoría, a pesar de que tienes tus prácticas y tu servicio social en algunos semestres, etcétera, algunas carreras. Creo que a veces nosotros como estudiantes, o me pasó a mí, no quiero decir que todos, pero a mí me pasó, pues yo nada más me quedaba con esa información que me daban los maestros y no me daba la tarea de investigar más. Hoy tenemos muchas herramientas, que es el internet, muchos medios por los cuales podemos investigar más. Antes no teníamos estas herramientas. Yo les podría recomendar a los muchachos que no se queden solamente con lo que nos dan en la escuela, que es mucho, pero que aprendan más, que se metan a estudiar otros libros, que busquen otras fuentes de conocimiento. Yo te puedo decir que yo como psicólogo aprendí mucho de mis maestros, de los libros que me daban, pero cuando sales al ámbito laboral, híjoles, ves que es diferente la información que obtuviste a lo que en verdad a veces te piden en el ámbito laboral. Y no porque sea malo, es muy bueno y todo, es una herramienta que te ayuda, los conocimientos que te dan, pero a veces falta un poquito más de práctica de cómo implementar los conocimientos teóricos que obtuviste allá en el ámbito laboral, ¿eh? Y te puedo decir que yo como psicólogo en el ámbito organizacional, que es mi carrera y mi área de énfasis a la que yo me dediqué, pues yo tenía conocimientos, sí, básicos de administración, que llevamos materias de administración, pero yo te puedo decir que no conocía ciencia cierta, tal vez para el área de recursos humanos es importante poder calcular un finiquito, ¿no? Por si algún colaborador tenemos que cumplir con las funciones en recursos humanos de tenerlo que desvincular, y yo no sabía, ¿no? O sea, herramientas que como esas yo no sabía porque la misma materia o la misma carrera no lo impartía dentro de la misma, y que era para los administradores o contadores unas materias o conocimientos que llevaban de base, y ahí teníamos tal vez esa desventaja nosotros como psicólogos de ciertas áreas administrativas, no porque no fueran importantes, lo son, pero tal vez la cantidad de materias que llevas no están tan enfocadas en el área administrativa porque nuestro énfasis es otro. Como psicólogos, sí conocemos tal vez de entrevistas, de revisión de pruebas psicométricas, evaluaciones, pero en ese entonces, cuando yo estudié, pues sí nos dan conocimientos, pero muy básicos en ese rubro. Entonces, pues yo tuve que aprender esa parte, ¿no? También de leyes. Tal vez nosotros como psicólogos decimos, pues es que tú eres recursos humanos, pues sí, pero también tenemos que tener esos conocimientos de leyes, sobre la ley federal del trabajo, conocimientos sobre el artículo 47, motivos de un despido de un trabajador o de una baja o incumplimientos, reglamentos. A mí me hubieran dicho, sabes que mira, no te quedes solamente con esto, aprende más de otras áreas porque eso va a ir complementando tu conocimiento para el ámbito laboral. Aparte de lo que ya te enseñó la universidad como psicólogo, también debes de aprender de administración, también tienes que aprender de leyes para ese departamento en particular que Recursos Humanos maneja, porque abarca muchas áreas, ¿no? Yo estaba tal vez pensando en que solamente iba a ser solo aplicar pruebas y entrevistas, y no, ¿qué crees? Es más allá de eso, no solamente para mi carrera o mi departamento. Yo sé que tal vez en otros departamentos, los que son contadores, pues tienen esa desventaja tal vez de no conocer mucho de pruebas psicométricas o de entrevistas, o tal vez si les dan el conocimiento se los dan pero muy básico, y ya cuando lo tienen que aplicar en su ámbito laboral, pues también no es fácil, ¿no? Porque tenemos esas áreas de oportunidad a desarrollar para poder mejorar como personas, como seres humanos, para tener la mayor cantidad de herramientas posibles dentro de tu trabajo. Pero yo, ¿qué les puedo decir? Aprendan más. Si la universidad te está dando 10 herramientas, pues trata de aprender 11, 12 herramientas más para que seas esa alternativa dentro de todo el ámbito laboral, la que mejor conocimientos tiene para poder crecer y desarrollarte profesionalmente.
7: Sin duda, este consejo es parte, un reflejo de toda tu trayectoria. Y cuéntanos, precisamente hablando de trayectoria, ¿cómo se ha desarrollado tu experiencia laboral desde que egresaste de licenciatura al día de hoy?
8: A mí me tocó pasar, así como a muchos estudiantes, que el poder obtener una primera oportunidad para lo que tanto deseas, que es el puesto que estudiaste, tal vez, llámese administrador, contador, psicólogo, no sé, arquitecto, ingeniero, muchas carreras, a veces veces siempre pedimos esa primera oportunidad para poner en práctica lo aprendido en la carrera, y las empresas a veces les cuesta trabajo el poder dar esa primera oportunidad por la falta de experiencia, que es lo que muchas empresas refieren, o las prácticas que no están desarrolladas al área de énfasis que está buscando dicha empresa. Yo en su momento te puedo decir que entré a una empresa, pues no como lo que yo estaba estudiando, sino tuve que empezar como un teleoperador haciendo llamadas telefónicas, y durante mi etapa de estudiante trabajé de mesero, trabajé de cajero, y anduve hasta de lavacoches, Karen, para poder sostener mis estudios. Y cuando salgo, pues tengo que buscar otra alternativa que me permita todavía solventar mis gastos hasta poder obtener una oportunidad en el área que yo buscaba, que era recursos humanos. Gracias a Dios, en la empresa que estuve como teleoperador, al año aproximadamente de que estuve laborando como recibidor de llamadas telefónicas y atención a clientes, se da la oportunidad dentro de la misma empresa de una vacante, y tuve que competir contra otros perfiles de otros compañeros para poder obtener ese puesto. Competí, si no mal recuerdo, como contra 40 compañeros para poder obtener ese puesto de recursos humanos, que en ese entonces se le llamaba atracción de talento dentro de la empresa. Y gracias a esa oportunidad comencé a hacer mis primeros pininos ya en el ámbito laboral, comenzar a hacer entrevistas. Obviamente son las primeras ocasiones en que tienes que poner en práctica lo que aprendiste en la carrera, y pues me ponía muy nervioso, muy muy nervioso por parte mía, pero poco a poco con la práctica te fui aprendiendo nuevas estrategias de entrevista, entrevistas por competencias, entrevistas para poder analizar a la persona, si te pudiera llegar a estar ahí como que, ¿cómo decirlo? Hay personas que luego te llegan a mentir dentro de la entrevista, pero pues no tienes a ciencia cierta la herramienta como para saber, hoy está mintiendo o no está mintiendo, pero sí a veces el colmillo entre hacer unas preguntas para corroborar si la información es correcta, pedir referencias laborales, ver las referencias también en el seguro social, ver si su trayectoria laboral corresponde a lo que te está mencionando dentro de su currículum, de su solicitud, etcétera, y poco a poco ir aprendiendo todo eso, que tal vez en la universidad aprendí a hacer entrevistas, sí aprendí, pero no estas estrategias de, sabes qué, mira, en el seguro social, con su reporte de semanas cotizadas, puedes revisar si efectivamente coincide la información del trabajador. Hay trabajadores que no están registrados ante el seguro social y que pues no tienes manera de rastrearlo más que pidiendo referencias laborales o personales, y que todo eso lo vas aprendiendo sobre la misma práctica. Pero sí es complicado el poder obtener esa primera oportunidad para poder crecer, y después de eso el poderte desarrollar. Digo, yo estuve ahí como un reclutador, y de ahí, bueno, ok, yo para crecer como reclutador a un puesto de una jefatura de recursos humanos, pues también no es fácil, y tuve que comenzar a picar piedra en otras empresas, tuve que ya venderme ya como reclutador, ya no como una persona operaria, sino ya como lo que soy, como licenciado en psicología, y poder dar a conocer los conocimientos que tenía y lo que he aprendido para que a la otra empresa que iba yo a entrar, pues se le hiciera atractivo mi currículum. Aquí día con día, cada que vas a pedir empleo, es una venta, es una venta de vender a tu persona hacia esa empresa sobre los conocimientos, y cada candidato que se presenta a una entrevista pues va a vender sus mejores herramientas, sus mejores conocimientos, su experiencia para poder ser aceptado en esta nueva empresa. Y a mí me pasó, ¿no? Entré posteriormente a una empresa de farmacias, y en esa empresa de farmacias pues ya puse en práctica más conocimientos y aprendí también cosas nuevas que no sabía del ámbito de nóminas, y que también aprendí a desarrollar, y poco a poco te vas abriendo camino hasta que hace ya 6 años que estoy trabajando ahorita para Embotelladora Mexicana en el área de recursos humanos, zona norte de Hidalgo, y donde pues también seguimos aprendiendo día con día y poner en práctica todos los conocimientos que hemos adquirido a lo largo de todos estos años, y pues que hay que seguirlo aplicando y dar de manera ética nuestro trabajo para aplicarlo en todos nuestros ámbitos y áreas que nos designan. Eso es lo que te podría yo contar.
7: Con esta experiencia nos vamos a un corte. Nos acompaña Ernesto Sánchez Lira, egresado de la licenciatura en psicología. Sigan en la frecuencia de los egresados Garza.
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5: Son las 10 con 21 minutos.
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7: Ya estamos de regreso en Egresados Garza Radio y hoy nos acompaña Ernesto Sánchez Lira, egresado de la licenciatura en psicología con una amplia experiencia en capital humano y actualmente jefe de recursos humanos para Embotelladora Mexicana, mejor conocida como la marca Jarritos, marca sin duda muy reconocida a nivel local y nacional y también internacional. Y bien, previo al corte, Ernesto nos platicaba de esta elección de licenciatura, de su paso también como estudiante, de estas vivencias también en sus primeras experiencias laborales y sin duda para quienes nos escuchan que son estudiantes de psicología y que quieren generar esta experiencia en el área organizacional, cuéntanos qué se necesita como psicólogo para formar parte de un área de recursos humanos.
8: Mira, en la carrera, hace rato te lo mencionaba, pues te enseñan sí a, o bueno, es entonces, ahorita yo sé que la carrera, la universidad ha venido perfeccionando y mejorando muchos ámbitos, porque nos tenemos que ir actualizando día con día, pero en ese entonces te puedo decir que nos daban sí un buen manejo de las entrevistas, diferentes tipos de entrevistas, nos manejaban la interpretación de evaluaciones psicométricas, porque pues hay una gran variedad de evaluación de pruebas, que todo lo que viene siendo la tecnología que hoy en día lo plasmen de manera laboral, de sus conocimientos que hoy tienen, porque antes era todo a lápiz y papel, aplica esta preevaluación y te puedes tardar 1 o 2 horas, hoy tenemos la tecnología con la cual puedes por medio de la computadora, por medio de un celular aplicar evaluaciones, que eso lo lleven a la práctica, que vean de qué manera se puede implementar todos los conocimientos adquiridos y que también aprendan un poco más de áreas administrativas y de áreas contables y de leyes, porque no solamente es psicología para recursos humanos necesitas tener también conocimientos de leyes y de administración o áreas contables, o sea que también aprendan de eso porque no es sencillo competirle a un contador, no es sencillo competirle a un administrador que también tiene muchas herramientas para este puesto como recursos humanos, pero que sigan aprendiendo más y que no se dejen vencer ante la primera ocasión que te digan no, que luchen por esa oportunidad y que no se dejen vencer, que aprendan. La mejor herramienta es el conocimiento. Cuando tienes conocimiento, tienes herramientas de haber aprendido muchas alternativas, de verdad créeme que la gente, a veces nosotros que somos recursos humanos, nos fijamos en esas personas que aprenden, que tienen deseos de aprender, que tienen esa actitud competitiva, que tienen buena actitud para ir a tener la humildad de pedir trabajo. Y quienes son empresarios, oye, pues qué mejor, ¿no? Si tienen la oportunidad económica de tener la alternativa de ser empresarios, pues ¿sabes qué? Pues también sé humilde con tus compañeros, con tus colaboradores, para poder entenderlos, ¿no? Desde diferentes enfoques que tiene cada una de las personas. Yo te digo que sigan aprendiendo, que aprendan de muchas herramientas, de muchas alternativas. Eso es lo que yo les podría decir.
7: Sin duda lo vives día a día y más en esta empresa de Embotelladora Mexicana. ¿Qué es lo más complejo desde tu perspectiva de trabajar con el factor humano y qué opinas de la automatización laboral?
8: Sí, la automatización laboral de verdad es que muchas empresas con mucha tecnología hoy en día lo están aplicando, pero cuando tú eres una persona que se vuelve indispensable dentro de la empresa por tus conocimientos, créeme que esa persona que tiene sus conocimientos, ok, me remueven de un puesto porque ya están automatizando, pero tengo tantos conocimientos que la máquina no puede hacer esto que yo sí hago o que yo sí sé hacer, que de verdad ese conocimiento es la base de poder seguir siendo útiles para las empresas, si así se puede mencionar. Hay toma de decisiones que tal vez una máquina no puede hacer y que para eso está el factor humano. El ser humano tiene tantas variables por experiencias, por educación, no solamente escolar, sino también la educación que te dan en tu casa, por principios, por muchas cosas que no es fácil el tratar con el ser humano. Te puedo decir que en recursos humanos no son máquinas con las que nosotros trabajamos. Trabajamos con la mente de la persona, trabajamos como ese ser humano que tanto tú como yo, como nuestras familias, pues también tienen sentimientos, tienen decisiones, complicaciones sentimentales, dificultades de muchos ámbitos que a veces una máquina no puede determinar entre lo que es bueno y lo que es malo. Lo que más te podría decir, que mientras tú más conocimientos tengas actualizados, te vas a volver una herramienta indispensable para estas empresas por los conocimientos que tienes. Entonces deberás de seguirte actualizando día con día, ver alternativas. Hoy con la inteligencia artificial es importante que también sepas de qué manera puedes desarrollar esas mismas herramientas que tú ya tienes de la universidad hacia el ámbito laboral. es actualizarte, es no quedarte sentado viendo que el tiempo pase. Es, a ver, tengo un tiempo libre, ¿qué puedo hacer para seguirme enriqueciendo? ¿Algún diplomado, alguna maestría, algún curso que te permita estar a la vanguardia en cuanto a tecnologías y herramientas, para que no pueda venir otra persona o una máquina a sustituirte con todo el conocimiento que tú tienes, ese libre albedrío que tienes de tomar decisiones, de saber qué sí o qué no en base a las políticas que tengas en tu empresa, etcétera, etcétera, y sobre todo la ética profesional que tienes.
7: Y también algo del día a día, me imagino que es este tema del currículum vitae. Así que cuéntanos, tú que tienes esta experiencia, esta trayectoria, ¿qué recomendaciones, qué consejos darías a nuestros egresados para lograr este currículum vitae de alto impacto?
8: Hoy en día hay muchas tendencias que te dicen, ¿sabes qué? No coloques tu fotografía porque a veces pueden, con tantos asaltos, tanta mala información que luego existe, tanta delincuencia, ya no sabes si es bueno o es malo poner tu fotografía. Yo te puedo decir que no pierdas esa esencia. Yo sí les recomiendo poner fotografía en un currículum. Hay colegas que dicen que no, que porque puede ser elitista. A mí sí me gusta poner el currículum porque al menos conozco a la persona de vista, conozco la imagen de la persona. Que sean muy concretos con la información que se requiere, porque un currículum sería de una hoja, máximo dos, y eso exagerado. Hay currículums que nos presentan a veces hasta de 6, 7 hojas, 8 hojas, con demasiada información, que a veces a uno como experto pues no le interesa leer tanta información, o paja que pudiera ser. Hay que ser más objetivos y más concretos con la información que colocan, tener unos colores que sean atractivos a la vista, utilizar un buen tamaño de letra, resaltar los puntos más importantes que sean necesarios. De repente te colocan en un currículum hasta del preescolar y digo que si estudiaste desde el preescolar, pues yo quiero pensar que por eso estudiaste la primaria, y si estudiaste la primaria es obvio que estudiaste la secundaria, y si ya tienes un nivel de licenciatura, pues ya no es necesario que me pongas el preescolar o que me pongas la primaria, que me pongas, sino pon los estudios más actualizados que tú tengas, que es lo primordial. Ya si la persona que te está entrevistando le es de su interés los estudios de primaria, secundaria, pues ya le contestas en ese momento. Pero para no ser tan aburrido, tu currículum es la información más actualizada, más importante. De repente te dicen, oye, es que yo sé hacer esto, esto, esto, esto. En concreto, ¿sabes entrevistar? Sí. Ah, ok, perfecto. Nada más ponme entrevistar. Sí, sé hacer entrevistas. Porque me ponen, es que yo sé revisar la postura de la persona, yo sé revisar que si está haciendo esto, yo sé revisar. Ok, en general ponme lo más importante que sabes hacer para una entrevista, ¿sí? Colocar puntos importantes dentro de tu currículum, información personal, ¿sí? ¿Sabes qué? Mira, soy casado, tengo tal edad. Yo sí no recomendaría en el currículum poner partes como lo que es tu CUR o información personal o tu seguro social, porque no sabes si ese currículum va a caer a manos de una persona que no tiene la profesión o la ética correspondiente, al menos de que ya vayas a ser contratado y te pidan esos datos de CUR, seguro social. Ahora sí ya llevas el documento que avala tu información personal ya cuando vayas a ser contratado, pero mientras en tu currículum yo no lo recomiendo, porque si caen mal las manos pueden hacer mal uso de tu información personal. Tal vez un número telefónico de localización, colores pues sí básicos, no tan llamativos, pero sí que generen un impacto. Hoy con la inteligencia artificial te puede ofrecer una gran alternativa de modelos, de formas, de estilos para hacer un currículum. Me encanta luego a mí cuando veía los currículums de los que estudiaron diseño gráfico, te presentan currículums con papeles

0: que el orden es muy importante en tu vida. El amor, la pasión, todo lo que hagas, de verdad, con mucha pasión. Si estás estudiando la carrera que sea, porque en la universidad tenemos una gran variedad de carreras, puede ser odontología, medicina, hágalo con pasión, de verdad, con mucho amor, porque cuando llegues a ese ámbito laboral, no vas a estar trabajando, vas a estar disfrutando de lo que vas a estar haciendo día con día en tu trabajo. Yo, que me apasiona el área de recursos humanos, yo te puedo decir que a veces me quedo hasta más tiempo, y no porque mis jefes me lo pidan, sino porque me apasiona el trabajo que hago, me apasiona hacer mis reportes, hacer mis entrevistas, hacer lo que me corresponde dentro de mi empresa, y no lo ves pesado, porque te apasiona lo que estudiaste, te apasiona lo que estás desarrollando. No hagas un trabajo de mala gana, de verdad, hazlo con amor, hazlo con esa pasión, y vas a ver que el tiempo se te va a ir volando, porque lo vas a hacer con amor, y no lo vas a sentir como un trabajo, lo vas a sentir como algo que disfrutas, que lo gozas, y la carrera que sea, no solamente psicología, digo, me apasiona mi carrera, pero aplica para todas las carreras que tiene la universidad.
1: Con esto llegamos al final de Egresados Garza Radio. Agradecemos a Ernesto Sánchez Lira, egresado de la licenciatura en psicología y actualmente jefe de recursos humanos para la empresa mejor conocida como Jarritos. Agradecerte tu experiencia, tus consejos, tu trayectoria, y también agradecer a ustedes, quienes nos escuchan por su preferencia, al Sistema Universitario de Medios Autónomos de nuestra universidad por este espacio que es para nosotros los egresados, y al equipo en cabina que semana con semana nos acompaña en la producción de este Radio Huejutla. Al micrófono se despide Karen Ixta, deseándoles la mejor de las semanas, y nos escuchamos en la próxima emisión de Egresados Garza.
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6: Son las 10 con 35 minutos.
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1: Son las 10:53.

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2: Temperatura, 24 grados centígrados.
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3: Son las 11 con 2 minutos.

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5: Son las 11 con 35 minutos.
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4: Son las 11:56.

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4: Temperatura 22 grados centígrados.
5: Son las 12:09.

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1: Son las 12 con 21 minutos.
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2: Son las 12 con 36 minutos.
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2: Son las 12:52.

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4: Temperatura, 22 grados centígrados.
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5: Es la 1:04.
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0: Hola, ¿qué tal? Qué gusto saludarle. Bienvenidas, bienvenidos a una emisión más de Interlocución, este espacio de diálogo y entrevista a través de las 7 frecuencias del Sistema Universitario de Medios Autónomos, Suma Radio, para ser exactos. Desde aquí y hasta donde usted se encuentre, muchísimas gracias. Le enviamos saludos cordiales y gracias también por preferirnos como su estación favorita para mantenerse informada e informado en distintos temas y, por supuesto, en el quehacer de nuestra institución, pero no solo en lo que realiza nuestra máxima casa de estudios en la entidad, sino también del trabajo que se realiza desde las aulas, cuando egresan y posteriormente en el campo laboral. El área de impacto es, además de ser amplia, por supuesto, quienes el día de hoy acaban de egresar, como es el caso de nuestra invitada, pues no es la excepción, ya que desde inclusive desde las aulas empieza a formar ese pensamiento crítico, analítico y sobre todo que tiene la misión, tiene el objetivo de proponer y ayudar a resolver problemas de la sociedad en la cual nos encontramos. Ese es uno de los tantos objetivos con la razón de ser las y los estudiantes que tienen nuestra máxima casa de estudios, la Universidad Autónoma del Estado de Hidalgo, para con ellos. Y les platicaba, bueno, antes de dar inicio a esta charla, esta entrevista, quiero saludar y agradecer a las y los operadores quienes reciben y replican esta señal en las 7 frecuencias que se genera y produce el día de hoy desde el Valle de Tulancingo, Suma Radio Tulancingo. Y por supuesto, al micrófono le saluda a su seguro servidor Daniel García, y como invitada el día de hoy tenemos el gusto de poder saludar a la distancia a Carla Mariana Nicolás Torres. Ella es egresada de la licenciatura en sociología de nuestra institución. Pues Carla, qué gusto saludarte. Muy buenas tardes. ¿Cómo te va?
1: Hola, muy buenas tardes a todos los que nos frecuentan. Muchísimas gracias por la invitación. Es un placer estar aquí con todos ustedes. Y pues nada, mucho gusto.
0: Muchísimo gusto. No, el gusto es todo nuestro, Carla, porque justo como lo mencionábamos, ¿no? Es importante hacer caso, atender, analizar, comentar, debatir, ¿no? Y todo es en buena lid, como coloquialmente se dice, sobre la situación social y en este caso sobre el tema urbano, la movilidad que involucra tanto a quienes estamos frente a un volante, frente a un manubrio, ¿no? Llámese también las motocicletas, bicicletas, los transeúntes. Todos jugamos este papel en algún momento de nuestra existencia en las ciudades en las cuales nos encontramos, pero centralizando el punto en el tema de la ciudad capital. Seguramente, si usted nos está escuchando en otro municipio y ha tenido la oportunidad de viajar a la capital, a Pachuca, y si no, aquí se lo comentamos, esta obra, la cual se anunció de forma espectacular, pretendía o pretende hacerlo de esta manera, es el puente atirantado que está en la famosa Glorieta 24 Horas, donde está la estatua de Miguel Hidalgo, para mayor referencia y sobre todo para quienes nos escuchan fuera de la capital. Usted seguramente que vive en Pachuca lo sabe, lo conoce, pero este contexto es para quien vive fuera de Pachuca. Bueno, este puente atirantado, si usted siguió la información a través de los medios estatales, locales, bueno, como todo proyecto de planeación, hubo áreas específicas que atender. De hecho, obedece a una necesidad. Carla, que nos pudieras platicar sobre todo los antecedentes de este puente, qué es lo que existía anteriormente en este lugar y cómo es que decide construirse o llevarse a cabo este proyecto.
1: Claro que sí. Bueno, creo que ya nos hizo favor un poco de ponernos en contexto, pero principalmente el puente atirantado, como hoy se conoce, y la antigua Glorieta 24 Horas, de hecho es una leyenda muy interesante porque, según cuentan, se llama Glorieta 24 Horas porque se realizó en 24 horas esa glorieta, ¿no? Y posteriormente, entre 1993, 1994 aproximadamente, fue cuando se dio el paso para que este fuera un puente elevado, es decir, un primer nivel que tuviera, ¿no? Entonces, esto es algo muy importante porque principalmente separa a la zona centro de Pachuca con la periferia, es decir, con el sur de Pachuca principalmente, yéndonos un poco hacia la Ciudad de México, pero también al mismo tiempo es un lugar donde todos pasan, si tú quieres ir hacia el Estadio Hidalgo a ver un partido, si quieres ir hacia Galerías Pachuca, un ejemplo, hacia Soriana, ir a alguna escuela cercana, y entonces es un punto donde todo se empieza a vincular y que se podría decir que tendría que tener esta glorieta para ser funcional. Sin embargo, pues como ya lo mencionamos, también ha habido diferentes cosas que no responden a la necesidad, y principalmente pues se creó este proyecto con la finalidad de que la movilización fuera contigua, ¿no? Que uno pudiera pasar por la ciudad, que fuera más rápido para la vialidad, y tal cual así lo dice en el megaproyecto, de que este puente fue construido, o su propósito principal fue para disminuir el tráfico en la ciudad, y esto es específicamente, y si quieres un poco de hincapié, que el principal objetivo fue que fuera funcional para el vehículo, para la rapidez, para que no hubiera tráfico. Y es aquí donde se convierte, la verdad, algo muy interesante a lo que hoy conocemos, ¿no?
0: Y de hecho, bueno, esto nos lleva a realizar otra pregunta, ¿no? Dirían por ahí la pregunta del millón, y es el hecho de, ¿se resolvió precisamente este tipo de inconvenientes que se habían generado por el crecimiento como tal de la mancha urbana, el incremento demográfico también, más personas, más vehículos, los lugares que se encuentran precisamente, o las instituciones educativas, comerciales, en fin, resolvió el problema? ¿Qué pasó después de que se construyó, de que se dio por inaugurado? Que también valga el paréntesis, bueno, pues se tardó un poquito más de lo esperado, ¿no?
1: Y de hecho actualmente acaban de terminar, no tiene mucho, que hicieron su reacondicionamiento, ¿no? Y eso creo que nos habla sobre, pues, que faltó muchísimo estudio en este lugar antes de poder intervenir, y creo que eso es algo muy importante, porque al considerar obviamente que este es un megaproyecto y que obviamente va a paralizar a la ciudad un tiempo mientras se construye, mientras se eleva, pues uno lo que esperaría son no nada más mejoras en la funcionalidad, ¿no? Para que los vehículos puedan ir y venir, sino también para el peatón. Porque esto es algo también muy importante. Y qué bueno que lo menciona, porque, pues, como le dijimos, sí, se puede ver muy bonito, y estéticamente la verdad es muy agradable visualmente verlo. Es un punto de identificación mega rápido, porque uno dice el puente atirantado y rápido. Rápido viene a la imagen ese puente blanco, ¿no? Ahí en medio de la ciudad. Sin embargo, pues sí, la verdad fue algo, una obra muy costosa, poco funcional, pero sobre todo desconectado de las necesidades reales para los peatones, para ciclistas y para vehículos que circulan por la parte inferior e incluso en el primer nivel de este.
0: Exactamente, y bueno, siempre se pretende el hecho de que cuando se realiza una obra se entienden, por supuesto, todas las los inconvenientes que cualquier obra en cualquier punto de cualquier ciudad pueda representar, desde precisamente la instalación de una tubería de agua hasta un proyecto de estas magnitudes, por decirlo menos. Pero lo que se espera, al menos como ciudadanía, es el hecho de poder mejorar las condiciones, que se solventen todos y cada uno de los problemas. Y aquí me gustaría hacer un paréntesis, recordarle que estamos platicando con Carla Mariana Nicolás Torres. Ella es egresada de la licenciatura en Sociología de la UAEH. Por estas razones que es importante contar con una opinión experta sobre pues el tema social, sobre el tema desde la perspectiva de la sociología. Muy importante, y aquí va el paréntesis, Carla, que nos pudieras comentar. Esto es producto, pues, de un ensayo, de un trabajo de investigación que tú realizaste. Platícanos el contexto también para que quien nos escucha en este momento sepa, pues, quién nos está compartiendo la información.
1: Claro que sí. Bueno, este fue un proyecto que yo empecé a realizar hace un año. En este, pues, fue específicamente para mi materia en sociología urbana, donde principalmente nos enseñan justamente el enfoque que necesita tener la urbanización, en dónde podemos intervenir en estos campos. Principalmente es en la gestión de proyectos, en visualizar los problemas y en volver las soluciones. Eso es en lo que se enfoca un poco la sociología urbana. Y eso es un área de oportunidad, la verdad, grandísima, pero que pues muchas veces a lo mejor no se ve a primera instancia, ¿no? Porque uno dice, bueno, ya está el proyecto, ya está el plano muy bonito y eso, pero ¿dónde queda la sociedad? ¿Dónde queda, pues, en este caso el peatón, ¿no? ¿Dónde quedan los ciclistas, el espacio educativo, las áreas de transformación culturales y demás? O incluso ya si podemos a lo mejor pasarnos a otros contextos, en alguna comunidad rural, ¿no? También, donde es muy importante para el crecimiento, pero sobre todo para el esparcimiento social, ¿no?
0: Es correcto, siempre cada proyecto, cada obra que se tenga que realizar debe estar pensado en el beneficio de la sociedad. Y bueno, Carla, si te parece, vamos a hacer una pausa promocional. Regresando, vamos a retomar sobre este tema, vamos a seguir platicando. Así que no le cambie, estimado redescucha, le invitamos a que siga escuchando Suma Radio en las 7 frecuencias. Continuamos con más a través de Interlocución.
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1: Es la 1:19.
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3: Continuamos con más a través de Interlocución, este espacio de diálogo y entrevista. Recordarle que estamos platicando con Carla Mariana Nicolás Torres. Ella es egresada de la licenciatura en Sociología de la UAEH y estamos platicando sobre este trabajo de investigación, básicamente, que realizó durante la carrera, su estancia en el Instituto de Ciencias Sociales y Humanidades ICSU en nuestra universidad, sobre el puente atirantado de la ciudad capital en Pachuca. Seguramente usted lo conoce, lo ha visto, lo ha transitado en algunas ocasiones o al menos ha leído de este proyecto, sobre todo para quienes nos escuchan fuera de la ciudad capital. Y muy importante comentarle, antes de la pausa, Carla nos daba una idea sobre este trabajo que realizó durante la licenciatura en Sociología, porque hay sustento de lo que se está hablando, sobre la opinión que se está emitiendo en este preciso instante. Desde la perspectiva, desde la expertise más bien, es que estamos analizando este detalle, y por eso es que el día de hoy nos acompaña Carla Mariana Nicolás Torres, de egresada de la licenciatura en Sociología. Y retomando este tema, Carla, que nos pudieras platicar. Bueno, decíamos que el puente en un inicio, ahorita ya se realizaron otras modificaciones, de las cuales vamos a hablar en la parte final de esta segunda parte, pero hay una, decíamos que se tiene, toda obra que se tiene que hacer va pensada o tiene que ser pensada en la sociedad en general. Sin embargo, hay también leyes que respaldan, en este caso, a quienes transitan, ¿no? Quienes transitan, quienes andamos a pie por la ciudad capital, y muchas veces, bueno, pues primero lo desconocemos y en segundo no se atiende. ¿Qué dice la ley respecto a los peatones para este tipo de espacios?
4: Claro que sí. Esto es muy importante, como bien lo menciona, pues sobre todo para que la sociedad conozca, y porque muchas veces se desconocen algunos tipos de leyes, pero creo que viendo estas obras, pues es cuando se tendría que tener mayor alcance hacia estas leyes. Y bueno, de acuerdo a mi investigación y a lo que realicé, según la Ley General de Movilidad y Seguridad Vial, nueva ley publicada en el Diario Oficial de la Federación el 17 de mayo del 2022, y la verdad son diferentes artículos que pues principalmente viene a hablarnos acerca de principios de movilidad, de seguridad vial. Y esto obviamente incluye la accesibilidad, la inclusión, la igualdad, la equidad, la movilidad activa, la participación y la perspectiva de género. Esto en el artículo 4. Alguna otra muy importante que rescatar es el artículo 6, que es la jerarquía de movilidad, donde se da prioridad primero a los peatones, a personas con discapacidad, ciclistas, transporte público, y todo esto antes del vehículo particular. Posterior a esto, al vehículo particular, es cuando vienen transportes públicos más grandes, más pesados, como lo son los camiones, y posterior a ello, obviamente, trailers y demás, ¿no? El derecho a la movilidad, que es el derecho a que toda persona, con especial atención a condiciones de igualdad, dignidad y accesibilidad, pero sobre todo a estas personas con discapacidad que necesitan específicamente de rampas o incluso de senderos, la verdad no recuerdo en este momento el nombre, pero son senderos para braille y para poder saber dónde están parados, ¿no? Y eso ya sin mencionar, la verdad, el número de requerimientos que uno necesita tener para ver cómo son, en dónde estás parado, las señalizaciones, topes, y demás, ¿no? Eso también forma parte de esta accesibilidad, pero sobre todo de la seguridad vial del peatón, que es muy importante mencionar.
3: Sobre todo esta parte que nos comentas, hablando de seguridad, y es que no lo estamos inventando, o sea, es esto lo vemos en los espacios informativos, aquí se lo hemos comentado a través del Sistema Universitario de Medios Autónomos, pues la falta de señalética, la falta de espacios seguros dentro de esta misma obra, bueno, pone en riesgo, lejos de mejorar, pone en riesgo la integridad y mucho, y ya no digamos la vida de muchísimas personas que cruzan o tienen que cruzar para llegar al otro lado, llámese adultos mayores, llámese alumnas y alumnos de distintas escuelas, porque en este lugar, bueno, hay otras instituciones de educación superior inclusive. Entonces, esa parte se debe de priorizar sí o sí, particularmente en este punto, ¿no? Y hablabas precisamente de los pisos podotáctiles, no sé si es correcto el término que estamos manejando, o el pavimento táctil, que como también es conocido, para que las personas puedan conocer y sepan precisamente en este lenguaje, el cual dominan perfectamente, dónde se encuentran los semáforos, con precisamente la alerta sonora que indica el alto, que permite el paso inclusive, pero también tiene que ver muchísimo con la cultura vial, y eso es algo bien, bien importante. Si bien hay algunos detalles, por decirlo de alguna manera, y lo digo entre comillas, en proyectos como este, bueno, pues la precaución es la otra parte que nos toca a nosotros, a usted, a mí, querido radioescucha, de poderlo hacer con precaución. Si somos conscientes de que puede haber una mejora, o que puede haber precisamente una situación en la cual pues no haya resuelto del todo un proyecto, una obra, bueno, pues transitar por este lugar con toda la precaución posible. Y así lo hicieron, me queda claro que pues justamente con dirección de Actopan hacia Mineral de la Reforma, sobre el Boulevard Colosio, al momento de bajar, ¿no? Subes el puente, bajas, de dos carriles se reduce solo a uno, porque hay que permitirle el acceso quienes van a incorporarse del lado derecho. Entonces, este tipo de situaciones son las que, pues, uno siendo ya consciente, debe tomar la precaución necesaria para evitar cualquier tipo de incidente. Ahora, como este, algunos otros detalles, hubo una respuesta y una modificación de la cual tú hiciste mención brevemente, pero queremos que nos pudieras ampliar un poco el contexto sobre las acciones, sobre el término de las obras que se le hicieron a este puente y cómo es que se solventó pues los inconvenientes.
4: Claro que sí, bueno, estas modificaciones pues se podría decir que vienen a partir de diciembre del 2025 a aproximadamente marzo, abril, podría decirlo, de este año, del presente año. Entonces, esto nos habla de 4 meses de modificaciones. Para comenzar, pues se podría decir acerca de que se aumentó a un carril donde en la parte inferior de la glorieta. Esto para, en vez de tener 2 carriles, bueno, antes te tenían 3, pero para removerlo, por así decirlo, y agregar un carril de retorno, porque eso era algo muy importante. Del lado que uno viniera, tenía que sí o sí pasar dentro de la glorieta, de la parte inferior. Y esto es muy importante, porque entonces significa de que si ya me pasé y tengo que hacer un pequeño retorno o girar o me tengo que regresar por cualquier cosa, tendría que sí o sí pasar por la glorieta. Y eso hacía que la afluencia de tráfico fuera mucho más abundante. Entonces, la verdad, con estos retornos que implementaron dentro de la parte inferior del puente, del lado tanto de Galerías Pachuca como del lado de donde se encuentra la Universidad del Siglo XXI, pues la verdad ha sido una modificación que sí o sí tenía que ser pensada desde el principio. Qué bueno que ahorita ya la verdad se implementó, pero pues sí, sí nos habla de que sí se tuvo que haber previsto estas cuestiones. Además, se instalaron unos topes pompeyanos, donde la principal función es, obviamente, al ser un tope más amplio de lo normal, para quien no tenga el contexto de estos, pues son unos topes, digamos, como grandes, y entonces eso hace que el vehículo sí o sí tenga que frenar, y para pasar ese tope pues es un poco más de tiempo al que se está acostumbrado normalmente. Eso pues están principalmente instalados en donde son los cruces peatonales que generó el peatón, ya sea del lado de Ceníes, del lado de Galerías Pachuca, del lado de Soriana, de los, si no mal recuerdo, ahí se instalaron 4 o 5 de estos topes. Y en este, pues la verdad, ha funcionado, sí ha funcionado, porque pues sí, disminuye el tráfico y entonces le da permiso al peatón de pasar a través de este tope, ¿no? Otra cuestión muy importante también son los barandales, las protecciones que se tienen y que se deberían de haber puesto desde un principio, porque pues la verdad sí es muy riesgoso, tanto para las personas que Dios no lo quiera, pero un choque o algo, pues afecta directamente al peatón que estaba en la banqueta, ¿no? Entonces son algunas de esas modificaciones que sí. Y otra cuestión, la cuestión de la luminaria. Si bien antes no había tanta luminaria, no sé si esperan arreglarla o algo, pero pues modificaron solo la de la luminaria del puente en atirantado, pero se olvidaron todavía de la parte de abajo, que casi no hay luminaria. Entonces, eso también es un punto a lo mejor que remarcar.
3: Muy importante esto que precisamente nos comentas, porque nos damos cuenta ahora ya con este tipo de modificaciones lo que hacía falta. Era necesario poner todavía muchísimo más atención a los peatones. Y me llama la atención lo de los topes pompeyanos que decías, porque precisamente eso es el reflejo de una cultura vial. Y lo decimos incluso a manera, pues no de broma, pero como de advertencia, lo hemos leído, carteles no solo en Pachuca, en otros lados, seguramente usted le ha tocado poder ver alguno que decía, estimado vecino, vecina, estimado conductor, conductora, evitemos topes, respete los límites de velocidad. Y es ahí donde yo también hago hincapié en el tema de la cultura vial, ¿no? De respetar los límites de velocidad, bajarlo más si es necesario, aun cuando seamos conscientes de que nosotros, usted y yo, si vamos manejando, vamos transitando sobre el asfalto, estar atento de las personas que están parados en la esquina cerca del semáforo, porque no lo sabe, querido Radio Escucha, no lo sabemos en qué momento pueda hacer una distracción tanto de nosotros que vamos al volante como de las personas que están esperando el semáforo, pueda causar precisamente algún tipo de inconveniente. Y pues bueno, esto es precisamente resultado del análisis en la ciudad capital sobre el puente atirantado de Pachuca, que es solamente como un ejemplo. Casos como este podemos citar seguramente en todos y cada uno de los municipios, pero bueno, se habla de la capital por ser primero lo que es, por ser el epicentro de muchísima actividad en el estado de Hidalgo y por la magnitud de la obra, pero obviamente este tipo de situaciones se replican por todos lados del estado de Hidalgo y en todo el país, y es por eso es necesario compartirlo con usted, ya que cualquier obra tiene que ser pensada para la ciudadanía. Claro, me queda claro que así es, pero hay leyes que respaldan en este caso a los peatones y a quienes hacen uso de los vehículos también, por supuesto, para que usted esté informado y pueda desde una perspectiva todavía muchísimo más crítica evaluar, porque esa es nuestra tarea, evaluar a quienes toman las decisiones en el buen sentido y expresar lo que también pueda estar, lo que se pueda mejorar inclusive, ¿no? Vamos a dejarlo en ese término. Pues, Carla, muchísimas, muchísimas gracias por tu tiempo, gracias por aceptar platicar con nosotros. Carla Mariana Nicolás Torres, egresada de la licenciatura en Sociología de nuestra Casa de Estudios, que realiza este trabajo de investigación sobre el puente atirantado de Pachuca. Antes de despedirnos, un último mensaje que desees compartir con el auditorio.
4: Bueno, pues, agradecer el espacio, principalmente el tiempo de las personas que detuvieron a escuchar esta entrevista, y pues la verdad un gusto compartir, y también, como ya lo habían mencionado, invitar sobre todo a la sociedad, ¿no? A uno, creo que conocer las leyes que los respaldan y demás. Otra cuestión acerca de, sí, mejorar un poco este momento de que tanto el peatón como el vehículo, en este caso, pues se hagan responsables de lo que les toca como sociedad, ¿no? De tener mejorar esta cultura vial, pero desde ambas perspectivas, ¿no? Porque a lo mejor también hablamos del vehículo, pero también hablamos también de personas que de repente se cruzan, ¿no? Y entonces el vehículo tiene que frenar, ¿no? Creo que esta cultura vial tendría que ser ambivalente, ¿no? De ambas partes. Y pues por último, pues agradecer

0: Para ser exactos, en Actopan, Huejutla, Huichapan, Pachuca, San Bartolo, Tulancingo y Zimapán, ya 7 estaciones enlazados en este momento. Muchísimas gracias. Al micrófono le saluda a su seguro servidor Daniel García. Gracias a las y los operadores por recibir y replicar esta señal. Buenas tardes, buen provecho y hasta la próxima.
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4: Es la 1:35.

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1: Es la 1:48.

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4: Temperatura, 21 grados centígrados.
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5: Son las 2:05.

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1: Son las 2:22.

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2: Son las 2 con 36 minutos.
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4: Temperatura, 20 grados centígrados.
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5: Son las 3:06.
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Hola, ¿qué tal? Con un enorme gusto les damos la más cordial bienvenida a una emisión más de Los Sonidos de mi Tierra con sabor a huapango, un espacio de la Radio Universidad Autónoma del Estado de Hidalgo en Pachuca, en donde platicaremos acerca de la danza como una expresión de comunicación, una expresión cultural, una expresión de tradición muy importante en nuestro bello estado de Hidalgo. Les saluda con afecto de siempre su amigo el profesor Rafael Ahumada García. Saludo también y le doy la más cordial bienvenida a Orlando Zárate en los controles. Bienvenido, bienvenido a este tu programa. También enviamos cordiales saludos a todos los que nos sintonizan en la frecuencia de Suma Radio en nuestras 7 emisoras en Actopan, Tulancingo, San Bartolo Tutotepec, Zimapán, Huejutla, Huichiapan y Pachuca. Les recuerdo que estamos transmitiendo en la frecuencia del 99.7 de tu frecuencia modulada. Y nuestros números de contacto son el 771-142-6712 y el 771-127-7114 para que te comuniques con nosotros. Nos mandes saludos y sobre todo tus comentarios. ¡Venga el huapango!

0: Estamos de regreso en Los Sonidos de mi Tierra y quiero iniciar este programa con lo siguiente. En su libro Historia General del Arte Mexicano, en el apartado de danzas y bailes populares, Electra Mompardé y Tonatiuh Gutiérrez nos comparten que México, desde la época precortesiana y a través de las diversas etapas de su historia, no ha dejado ni por un momento de crear con sus manos su música, sus bailes, sus fiestas, sus ritos religiosos, pero sobre todo la danza, en general todas las tradiciones. Y en este programa justamente hablaremos de una danza tradicional del Valle del Mezquital, para lo cual se encuentra con nosotros un invitado especial, quien compartirá con nosotros información importante de esta danza tradicional. Cedo la palabra sin más preámbulos a nuestro invitado. Quiero que te presentes, maestro, por favor. Bienvenido a tu programa Los Sonidos de mi Tierra.
1: Hola, buenas noches, concurrencia, público en general. Pues esta tarde, noche, gracias por la invitación, profesor Rafael Ahumada. Mi nombre es Tomás Cerrón Cortés. Tengo el grado de la licenciatura en danza y la licenciatura en educación primaria. Soy originario de Actopan, maestro jubilado también, y dirijo una compañía de danza folclórica en Actopan, Hidalgo. Esta tarde, pues, comentar que pues la carrera que empecé a trabajar como maestro de educación primaria aquí en la ciudad de Pachuca. Y también pues hice mi incursión antes en la preparatoria número 3 de la Universidad Autónoma del Estado de Hidalgo. Y también estuve pues trabajando con la maestra Alejandra Castañeda Sánchez, directora de la Compañía Folclórica Oyohuali, durante 10 años. Y culminé también mis estudios en el 2021. A mediados hice una nivelación en la licenciatura en danza en el Instituto de Artes de la Universidad. Me titulé en el año del 2023, fue muy rápido porque fue una nivelación en el cual pues me costó económicamente, diría que no, me costó mucho trabajo porque volver a estudiar, volver a leer,
0: claro,
1: y no leer poquito, sino leer bastante, cultivarme un poquito más pues con lo que nosotros hacemos, con cuestiones de la nivelación. Tomaron en cuenta mucho nuestra preparación profesional, nuestra por el camino de la danza durante todos los 41 años actualmente. Eso quiere decir que en el 2023 que termine, pues la compañía tendría 38 años de haberse formado, pero inicié desde los 15 años esta actividad danzística.
0: Prácticamente eres universitario Garza, sí o sí.
1: Sí, sí, sí, porque desde que empecé con la prepa 3, le seguí con el grupo de danza, la compañía Oyohuali, mi mentora Alejandra Castañeda, vuelvo a repetirlo, y seguimos estudiando, porque nunca dejé la universidad, siempre dejé.
0: Muy bien, siempre. Pues maestro Tomás, bienvenido. La verdad es que para mí es motivo de orgullo tener un personaje de tu categoría, sobre todo sabiendo lo que representas para la cultura de una zona, de una región de nuestro estado tan bella que es el Valle del Mezquital, sobre todo en la ciudad de Actopan, que dicho sea de paso, pues toda tu vida haciendo cultura en ese bello lugar, y veo que te acompaña alguien más. ¿Serías tan amable en presentarte, por favor?
2: Hola, buenas tardes a todos. Mi nombre es José Fermín Cerrón Cortés. Soy miembro activo de la Compañía de Danza Folclórica Mexicana Xocoyotzin, fundador del grupo infantil, y soy hermano del licenciado Tomás Cerrón Cortés.
0: Pues bienvenido, profe Fermín, licenciado Fermín. Pues vamos a una pausa musical, ¿les parece bien?
2: Adelante.
0: Venga, adelante. El guapango.

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1: Son las 3:23.

0: Este huapango dedicado a Huautla Hidalgo, con unas ganas tremendas de zapatear, subirse a la tarima y hacer sonar los zapateados y sobre todo el cortejo que este representa. Son los sonidos de mi tierra. Les recuerdo que nos estás escuchando en la frecuencia del 99.7 de tu frecuencia modulada. Antes de continuar, quiero comentarles que nos llamó Iris y Jerónimo de la compañía de danza de Actopan Hidalgo, Xocoyotzin. Saludos a Fermín y al profesor Tomás Herón. También nos manda saludos la familia Cerón Cortés, algún parecido deben de tener. También nos mandan saludo Lía, Alexa y Lexi, que dicen que la compañía ha mostrado la cultura del estado de Hidalgo, la cultura de México, a lo largo y ancho del país. Pues muchas felicidades, profesor Tomás, licenciado Fermín. También se comunicó con nosotros Jimena Álvarez, Elizabeth Álvarez, que debe de ser la misma persona, y sus ahijados Tadeo y Mateo del profesor Tomás Herón Cortés. Los saludan con admiración y respeto. Maestro Tomás, doctor Tomás, no, ya no sé ni cómo dirigirme con usted, pero vamos al tema que nos trae este día, que es el proyecto de la danza de las maravillas o la danza de la maravilla. Necesito que me aclare cuál sería el término correcto. ¿Cómo inicia ese proyecto? Platícanos, por ejemplo.
1: Bien, el inicio del proyecto Danza de Maravillas fue por iniciativa propia, porque en Actopan, principalmente en Actopan y también en la comunidad del Arenal, el municipio del Arenal, se llevaba a cabo de esta presentación de esta danza, el cual pues es presentada en varios santuarios de ahí de la región. Pero algunos fueron a investigar, fueron a preguntar, solamente a preguntar, pero la iniciativa fue el que pues tuvieron sostenimiento ya bien esta danza, y a través de PACVIC fue el que recibimos el apoyo para poder realizar esta investigación.
0: Ok.
1: Fuimos a la comunidad del Bifi, en donde es originaria la danza. Muchos la mencionan que es en el Arenal, no, es en el Bifi. Le llaman Danza de Maravillas por el lugar del Arenal, pero es danza zacatecana, por dos motivos. Uno, porque comentan que vino un señor de Zacatecas, vino a montar la danza, y ya cuando fue ya originaria del lugar, le mencionaron que era la danza del Zacate. No por la de Zacatecas, pero tiene esa reminiscencia zacatecana.
0: Entonces, maestro, solamente para disipar las dudas que yo tengo, originalmente, por allá por el año del 84, 85, una cosa así, hubo otro colega, en paz descanse, el profesor Eduardo Hidalgo, igual de esa zona del Valle del Mezquital. Él comentaba justamente acerca de la danza de las maravillas. Incluso yo tengo en mi poder una fotografía donde él aparece ataviado y él describe en ese momento el atuendo y todo lo demás. Mi duda es la siguiente: ¿no es tal cual danza de maravillas o danza de maravilla, o tiene esas denominaciones que nos acabas de hacer?
1: Tiene esa denominación actualmente, pero originalmente la llamaron danza zacatecana.
0: Okay,
1: como por un lado por el montaje que venimos de procedencia.
0: Por la procedencia, muy bien.
1: Y por otro lado la denominan por el Zacate.
0: Ah, okay.
1: Por el Zacate. Y esta danza tiene aproximadamente, vamos a hablar, más de 180 años que vinieron a darla, a mostrarla. Y de alguna manera, pues poco a poco la fueron adaptando, pero fueron para dedicarle al santo patrón del Bifi, que es el Divino Salvador, y posteriormente a la Virgen de Guadalupe. Se ejecuta en un primero de enero en el Bifi. También lo pueden presentar en el en la festividad de del primer día del año en el Arenal, y el 12 de enero en el Cerrito, dedicado a la Virgen de Guadalupe.
0: Bien, maestro, si nos lo permites, vamos a hacer una pausa musical. Venga el guapango.

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2: Son las 3 con 37 minutos.

Estamos de regreso en Los Sonidos de mi Tierra con sabor a huapango. Y les recuerdo que estamos en la frecuencia de Suma Radio en nuestras 7 emisoras en Actopan, Tulancingo, San Bartolo, Tutotepec,

0: Simapán, Huejutla, Huichapan y Pachuca. Pues llegaron mensajes, maestro. Fíjense que la maestra Noemí dice que gracias por difundir la cultura, las tradiciones, las costumbres que estás realizando allá en el Valle del Mezquital. También nos manda saludos a Araí Vázquez, Gretel y Lucía, orgullosamente pertenecientes a la compañía de danza allá en Actopan, Xocoyotzi. También la familia Tapia y la familia Islamo Tapia, ¿es correcto? Envían saludos a Fermín y al profesor Tomás Herón Cortés. Profe, tenemos que hacer la pregunta importante de cuál es el significado de uno de la danza, pero me llama mucho la atención los atuendos, porque como bien lo comentaste, como danza zacatecana tiene un formato del vestuario muy, muy especial. Me gustaría que por favor nos pudieras platicar acerca justamente el significado de la danza y de los atuendos, maestro, por favor.
1: Bueno, voy a tratar de ser lo más breve porque está larguito esto. En cuanto al significado, vamos a hablar del Valle del Mezquital. Ahí se bailan pocas danzas, que es un grupo negro, otomí. Cuenta con poca variedad de danzas indígenas de tipo religioso. Sin embargo, la danza de maravillas o zacatecana es una de ellas, a lo mismo que es una danza juego.
0: Okay.
1: Sí, la danza es interpretada los días 1 de enero y 12 de enero. El primero en el Bifit y en el Arenal, porque está dedicada al Divino Salvador, a esta imagen. Y también se baila el 12 de enero en algunas capillas que le llaman el 12 chiquito, dedicado a la Virgen de Guadalupe. El uso de varios accesorios es importante para el danzante, y uno de ellos es el mástil, donde hacen algo maravilloso, donde con listones y una granada rellena de confeti, serpentinas y una paloma. El mástil es en el cuyo extremo superior lleva varios listones de colores, los cuales son tomados por su extremo inferior, y con los pasos y las evoluciones van tejiendo los listones de varias formas. Una de ellas son las trencillas, las trenzas, el petate y la canasta. Estos se van tejiendo alrededor del mástil, y para desbaratar el tejido se repiten las evoluciones solo en sentido contrario. De esta manera podrás describir muchas evoluciones, ya que los danzantes las ejecutan durante varias horas. El término de los tejidos del viejo, el viejo jala una cuerda que llega a la granada para que se abra y se suelten los listones. En cuanto a la indumentaria que ellos utilizan, hablamos del vestuario. Si algunos danzantes del estado de Zacatecas, hablamos de matachines, su indumentaria es parecida. En este caso, lleva una camisa roja con un fleco en la espalda. Lleva un par de nahuillas enfrente y atrás. Las nahuillas van adornadas con carrizos y algunas cuentas que van atorando para que no se les caigan los carrizos en la parte de enfrente y en la parte de atrás. Es en color rojo. Aparte, llevan unas pequeñas aplicaciones en color amarillo. Portan una banda o faja de color amarillo. Y portan un mal llamado penacho, pero es una corona que está elaborada de color rojo, con cartón, color rojo, y llevan tres espejos de color en forma de estrella y adornada con lentejuela y cuentas de papelillo.
0: Profe, una pausa ahí, pero noto, por ejemplo, en el tocado o en la corona, llevan plumas, pero a modo de, como si fueran, lo voy a decir como yo lo conozco, como apaches. ¿Es correcto eso?
1: Sí y no. Porque no les cuelgan hasta atrás, nada más en la parte de lo que abarca la corona, el penacho.
0: Okay.
1: A ellos utilizaban en el tiempo, agarraban los flejes, las tiras de metal, y las forraban con plumas de gallina. Las pintaban en colores y los iban acomodando.
0: Oye, maestro, También veo que llevan en la mano un pequeño arco de sí. madera y su sonaja. ¿Alguna simbología para ello o algún uso en específico en la danza?
1: Estos implementos los utilizan dentro de algunos zonas.
0: Okay.
1: Por ejemplo, la sonaja marcar el ritmo. Marcar sí. el ritmo. El escudo hacen evoluciones con el escudo y con la el arco. Con el arco ellos van haciendo algunos movimientos en donde que a través de la ejecución de los sones van utilizando el arco. Por ejemplo, dentro de los sones está el son del golpe, que es en a través de las pisadas, y el uso del escudo y con la sonaja.
0: Maestro, en la parte del calzado, el guarache lleva algún aditamento especial, porque en la danza zacatecana, lo que yo conozco como la danza de matachines, hay mucho énfasis en las pisadas, ¿no? En el golpeteo. En esta versión también
1: llevan el guarache de parche, que le llaman ellos, o de suela, de llanta. Pero también anteriormente le ponían los garbancillos, el metal. Okay. Que hacía que sonara las pisadas en el suelo. Pero por lo regular los atrios, algunos sí tienen lo que es el piso, y en otros es de tierra, pero eso les ayuda mucho a que se escuchan las pisadas.
0: Muy bien.
1: Hablábamos del arco, algo que quiero comentar con el arco. Maestro. Hay un son que le llaman el son de la flecha o el son del arco, porque ellos hacen también evoluciones con el arco. Además van sonando y van haciendo las evoluciones.
0: Bien, maestro, vamos a hacer una pausa, ¿le parece bien? Y continuamos con esta interesante entrevista. Vamos a una pausa musical. Venga el huapango.

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1: Son las 3:51.

0: Continuamos en Los Sonidos de mi Tierra con Sabor a Huapango. No olvides mandarnos tus saludos o lo que nos quieras comentar a nuestros números de contacto, el 771-142-6712 o al 771-127-7114. Vamos a continuar con esta interesante entrevista con el maestro, el doctor, el licenciado, ya no sé ni cómo decirle, profesor Tomás Cerón Cortés, que nos acompaña desde la ciudad de Actopan, Hidalgo, con esta interesante charla acerca de la danza de la maravilla o de la danza de las maravillas. Maestro, yo te tengo dos preguntas. Primero que nada, me surge la duda viendo las imágenes. Si llevan un arco, llevan una sonaja, un escudo, ¿Cómo es que interactúan para hacer los tejidos que ya mencionaste con el mástil y los listones?
1: Bien, ellos ejecutan una parte con música en donde van dejando su indumentario, sus instrumentos, llamarle, así que es la sonaja, el arco y el escudo, al pie del mástil. Ahí los van colocando, pero a través de la música los van colocando y de ahí van tomando los listones. Primero dejan los instrumentos y después recogen el listón. Pues ya están libres de algún objeto para poder hacer esos tejidos, que es bien importante hacerlos. El significado que tiene el mástil es de la unión del universo, el sol, con la tierra. Y vamos a recordar que en algunas comunidades el mástil y esos tejidos es la floración de la tierra, la unión del universo, donde van a fertilizar.
0: Y esto tiene que ver con algunas fechas, quiero pensar. ¿Nos podrías comentar justamente? Porque la mayoría de las danzas tienen específicamente un tiempo, una fecha en la cual se desarrollan. En este caso, la danza de las maravillas, en esta región del Valle del Mezquital, ¿tiene alguna fecha específica que nos puedas recordar?
1: Recordarles que el día primero de enero se ejecuta en el Bifi, donde surge la danza.
0: Perdón, el Bifi
1: es una comunidad de Actopan. Ah. Está de Actopan al Bifi, tiene 15 minutos de camino para llegar. O sea, es rumbo a Actula, pero es una comunidad cercana.
0: Muy bien.
1: De ahí surge la danza. Se baila el primero de enero en ese lugar al Divino Salvador, y el 12 de enero en algunas capillas del 12 chiquito, que le llaman, dedicado a la Virgen de Guadalupe. Actualmente parece ser que nada más existe una cofradía en donde van a las comunidades, las invita, pero ya se bailan en algunas otras fiestas patronales. Necesariamente en el
0: maestro, en esas es que es fechas. Muy interesante, porque a final de cuentas nosotros, los simples mortales, sabemos de la existencia de la danza en el Arenal, y resulta que puede bailarse en el Arenal, pero no se tiene una fecha en específico en el Arenal.
1: En el Arenal, pues, al mismo tiempo que se baila en el Bifi, también la bailan en el Arenal, primero de enero, pero ya últimamente, ya tiene años que ya no se ejecuta.
0: Alguna vez yo supe que la feria tradicional del Arenal alguna vez se presentó, pero ya no supe si era la danza de este municipio del Bifi o alguna danza invitada a Zacatecana. Ahí me quedó un poco la duda, pero es algo que tú nos quisieras...
1: De hecho, ahorita actualmente en la comunidad de Santa María hay una cofradía, hay un grupo que se dedica a rescatar. Me voy a dar la tarea de ir a buscarlos, de practicar con ellos, tomarle fotos y ayudarlos, porque también ellos no tienen toda la indumentaria que se debe de usar.
0: ¿Qué te parece si vamos a otra pausa musical? Perfecto. Vamos, venga el huapango.

0: Continuamos en Los Sonidos de mi Tierra. Maestro Tomás Cerón Cortés, ¿algún proyecto importante en puerta en tu vida profesional dentro de la danza o con la danza de las maravillas que quieras compartir?
1: Súper rapidísimo, mira, tenemos varios proyectos. Uno de ellos es la edición del libro de esta danza, pero no nada más de esta danza. Tenemos dos danzas más en Actopan, que es la danza de los monarcas y otra danza juego, que es la de los locos de Pozo Grande. Igual. Y la construcción de la escuela de danza en Actopan.
0: Bueno, esa parte de la escuela yo creo que la vamos a dejar pendiente para la siguiente oportunidad, porque es así como hemos llegado al final de Los Sonidos de mi Tierra con sabor a huapango, agradeciendo al profesor Tomás Cerón Cortés, al profesor Fermín, también Cerón Cortés, por su presencia en los estudios de Radio Universidad Autónoma del Estado de Hidalgo. Esta fue una producción de Paola Juárez. Y quiero agradecerle y darle la más cordial bienvenida a Orlando Zárate en los controles, que por supuesto hoy está debutando con nosotros y para mí es muy importante ser parte de este inicio profesional. Enhorabuena, mi querido Orlando, y agradezco también en la voz su servidor, el profesor Rafael Ahumada García. Recuerden que no nos vemos, nos escuchamos. Hasta la próxima y venga el huapango.

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5: Temperatura 20 grados centígrados.
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6: Son las 4 con 9 minutos.

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1: Son las 4:26.

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2: Son las 4

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1: Son las 4:56.

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4: Temperatura, 19 grados centígrados.
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5: Son las 5 con un minuto.
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0: Hola, bienvenidos a Biotecno, Agronomía, Sustentabilidad y Desarrollo. Mi nombre es Josefa Espitia. El día de hoy vamos a hablar de un término que es muy poco conocido. Es el Novel Food. Es un término anglosajón que se refiere a los nuevos alimentos a partir de un reglamento conocido como el 2283 que surge en el 2015 en el Parlamento Europeo del Consejo del 25 de noviembre de ese mismo año. El término Novel Food hace referencia a aquel alimento que no haya sido utilizado en una manera importante para el consumo humano antes de el 15 de mayo de 1997. Es decir, aquellos alimentos que no tienen un historial significativo de consumo y por tanto no se habían comercializado con anterioridad. Esos alimentos se elaboran siguiendo un proceso productivo desconocido y también se fabrican a partir de ingredientes o materias primas nuevas. Estos llamados nuevos alimentos representan un campo emergente en la innovación alimentaria, definiendo a partir de algunos criterios estrictos de la Unión Europea. También incluyen alimentos con composiciones moleculares que se pueden considerar novedosas como fuentes alternativas de microorganismos o aquellos producidos mediante tecnologías avanzadas como la nanotecnología. El análisis de estos Novel Food no solo es clave para garantizar la seguridad alimentaria, sino también para satisfacer aquellas expectativas que tenemos los consumidores cada vez más conscientes de la sostenibilidad y de la innovación cuando elegimos aquellos componentes que van a ser parte de nuestras dietas.
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0: A nivel global, el panorama de los Novel Food se caracteriza por una rápida diversificación y crecimiento que ha sido impulsado por tendencias sociales, ambientales y tecnológicas. Para entender un poco este ámbito, conviene clasificarlo en categorías y examinarlas como tendencias globales, y estas, bueno, pues ayudarán a catalizar el desarrollo de los mismos. Estos nuevos alimentos pueden agruparse en cuatro grandes categorías. Esto según su origen de naturaleza. La primera es conocida como nuevas fuentes de proteína. Esta va a incluir algunas alternativas proteicas no tradicionales, como insectos comestibles, microalgas, algunos hongos comestibles, también conocidas como micoproteínas, y carne cultivada a partir de células. Son fuentes diseñadas para complementar o reemplazar a la proteína de animales convencionales. Otra de estas categorías es los alimentos de nuevas tecnologías. Aquí vamos a encontrar a los productos obtenidos mediante las tecnologías emergentes de producción o de procesamiento. Por ejemplo, encontramos aquellos alimentos conocidos como 3D print o impresos 3D de comidas. Estos ingredientes obtenidos por fermentación de precisión o mediante técnicas de bioingeniería, los podemos conocer como proteínas lácteas conseguidas por microorganismos de algunas vacas. La tercera categoría es aquella de alimentos funcionales novedosos. Estos son a base de compuestos o extractos con propiedades beneficiosas para la salud, aislados o creados recientemente. Aquí encontramos a las nuevas fibras dietéticas resistentes, a los extractos ricos en polifenoles, en antioxidantes, a los oleogeles, a las grasas estructuradas y diseñadas para mejorar algunos perfiles nutricionales que podemos encontrar en los alimentos. Y la cuarta categoría es aquella de los alimentos tradicionales exóticos. Aquí encontramos algunos ingredientes y platos que son ampliamente consumidos de una manera ancestral en ciertas culturas y que han sido además introducidos recientemente a mercados globales. Va a incluir algunos granos, frutas y otros alimentos que pueden llegar a ser considerados exóticos cuando los vemos para el lado occidental. Entre estos encontramos a la quinoa, a la baobab, a los insectos, algunas algas marinas, algunos hongos, y requieren una evaluación de seguridad antes de su aceptación masiva. Esto, bueno, pues como lo comentamos, por la perspectiva que se tiene de una manera occidental. Por otra parte, varios motores globales van a explicar que estos novel food han cobrado un gran protagonismo entre los siguientes años. Las causas principales son en la perspectiva que se enfrenta contra el cambio climático y la sostenibilidad. Estos novel food van a ayudar a disminuir la preocupación por las emisiones y el impacto ambiental de la ganadería intensiva, que impulsan algunas fuentes alternativas con menor huella de carbono. Invertir en proteínas alternativas es una de las medidas más efectivas para reducir las emisiones de CO2, previendo 3 veces más emisiones por $1 que se ha invertido en comparación con sectores como el transporte.
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0: Otros de estos motores globales son la salud y la funcionalidad. Los consumidores hoy en día demandamos alimentos que sean mucho más saludables y además más personalizados. Estos alimentos funcionales, desde la perspectiva de los novel food, prometen aportar nutrientes específicos, tales como vitaminas, antioxidantes y probióticos, con beneficios científicamente respaldados. Estas tendencias se reflejan en el crecimiento del mercado global de alimentos funcionales, proyectado por cientos de miles de millones de dólares para la próxima década. La innovación en la tecnología acelerada también es algo que impulsa a los novel food, es decir, los avances en la biotecnología, en ingeniería de alimentos y la inteligencia artificial están haciendo que alimentos que antes eran imprescindibles ahora ya sean una realidad, ¿no? Tecnologías como la fermentación de precisión, la edición genética, también conocida como CRISP, de cultivos, de bioimpresión en 3D, permiten diseñar algunos alimentos a la carta. Es decir, producir estos ingredientes también en bioreactores, en lugares específicos más pequeños, en vez de una granja tradicional. La economía circular y el aprovechamiento de los recursos es definitivamente uno de los pilares más importantes cuando estamos hablando de las razones que impulsan a los novel food. La filosofía, también conocida como residuo cero y revalorización de sus productos, va a impulsar a estos novel food, ya que pueden ser ingredientes obtenidos de desechos agroindustriales, tales como harinas de bagazo de cerveza, cáscaras de frutas que se pueden convertir en fibra, insectos alimentarios que se convierten en residuos orgánicos y que encajan en modelos de economía circular. Esta tendencia reduce los desperdicios y crea nuevos alimentos a partir de fuentes antes subutilizadas, alineándose con estrategias de sostenibilidad. Algunas de las fuentes principales de estos novel food se enfocan en aquellas alternativas que prometen revolucionar la oferta alimentaria. Estas fuentes van a incluir proteínas alternativas, nuevos ingredientes funcionales y tecnologías emergentes de producción. Los insectos son considerados ahora la proteína más sustentable del planeta, según la FAO, ya que más de 9.000 especies de insectos se consumen en el mundo y forman parte de la dieta de unos 2 millones de personas. En este sentido, los insectos, bueno, pues han despertado un gran interés como fuente nutricional para satisfacer la futura demanda de alimentos y piensos. Se han utilizado 8 insectos comestibles en piensos que pueden sustituir fácilmente a las harinas de pescado, de soya, y que además son considerados menos sostenibles. 4 especies también han sido empleadas como nuevos alimentos, pero muchas otras opciones se encuentran actualmente en evaluación. La popularidad radica entonces en su alto valor nutritivo, que aporta energía, lípidos, fibra y abundante proteína, además de micronutrientes como el zinc, el calcio y el hierro. Por ejemplo, los gusanos de harina contienen niveles de minerales comparables con la carne, con mayor contenido de vitaminas. En tanto, las fuentes acuáticas como las microalgas también destacan por su rapidez de crecimiento y un alto perfil nutritivo. Pueden contener entre 50 y hasta 70% de proteína de alta calidad en peso seco, aportando también algunos ácidos grasos como el omega 3 y las vitaminas B12, así como una alta cantidad de antioxidantes. Los hongos comestibles y las micoproteínas derivadas de algunos hongos también representan otra fuente prometedora. El caso más conocido es el corn, que es una proteína obtenida de un hongo llamado Fusarium venetianum mediante fermentación. Este fue uno de los primeros Novel Food aprobados en Europa. Dichas microproteínas ofrecen algunas texturas muy similares a las que encontramos nosotros en la carne y con alto contenido proteico y muy poca grasa. Por su parte, la carne cultivada también consiste en hacer crecer algunas células animales como las musculares y las adiposas en biorreactores para producir carne sin criar ni sacrificar a ningún ganado. Esta tecnología de agricultura celular ha avanzado notablemente en la última década. El proceso típico va a iniciar obteniendo células madre de un animal de una vía conocida como biopsia, las cuales van a proliferar en medios nutritivos dentro de tanques y estas se van a diferenciar en tejido muscular, graso y algunos otros. Con esta demanda de alimentos más saludables han surgido también algunas fibras funcionales como que se conocen de última generación. Se incluyen aquí fibras prebióticas aisladas de fuentes inusuales, tales como cáscara de cacao, bagazo de cerveza y algunas algas, o carbohidratos modificados que resisten a una digestión. Estas fibras novedosas mejoran la textura de algunos productos bajos en carbohidratos y van a aportar beneficios metabólicos. Su eficacia se estudia científicamente para poder sustentar estos alegatos que se están señalando en cuestiones de salud. Y por supuesto, los polifenoles son algunos compuestos que encontramos presentes en algunos frutos, hojas y semillas que van a ayudar a contribuir a estos efectos saludables y encontramos en estos Novel Foods, teniendo algunos beneficios principalmente en cuestiones cardiovasculares, antiinflamatorias y metabólicas.
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0: Pues esperemos que este programa de los Novel Foods haya sido de su agrado y recuerden que esto fue Biotecno, agronomía, sustentabilidad y desarrollo. Mi nombre es Josefa Espitia, esta es una producción del Sistema Universitario de Medios Autónomos. Agradecemos a René Martínez, quien siempre nos apoya en la producción y en los controles, y agradecemos que nos hayan sintonizado nuevamente. Los dejamos con esta programación que ha sido hecha especialmente para ustedes. Hasta luego.

0: Esto es todo por el día de hoy en Biotecno. Nos escuchamos en el próximo programa.
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2: Son las 5:16.

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2: Son las 5 con 40 minutos.
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1: Son las 5:51.

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4: Temperatura, 18 grados centígrados.
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5: Son las 6:09.
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9: Hola, hola, bienvenidos a un nuevo episodio de Ya Oíste. Yo soy Génesis Sainez Silva, un gusto estar con ustedes. Hoy abordaremos un tema que la verdad yo siento que es muy poco conocido, pero que es muy importante hablarlo, y es el embarazo psicológico. Y para ayudarnos a entender qué es, por qué ocurre, cómo se trata, nos acompañan la doctora Diana Bautista II, que es ginecóloga. Mucho gusto, ¿cómo está, doctora?
10: Muy bien, un placer estar con ustedes y muy contenta de hablar de ese tema.
9: Uy, te va a poner interesante. Y también tenemos a nuestra queridísima amiga Sharon Paredes. Ella es neuropsicóloga, ya nos ha acompañado en otros podcasts. Bienvenida, ¿cómo estás?
11: Muchas gracias, aquí de vuelta, ya sabes, que me encanta estar con ustedes, compartiendo conocimientos.
9: Uy, yo soy feliz porque siempre que les digo, cuando iniciamos el podcast, nos desconectamos del mundo y aprendemos. Me gustaría que nos contaran un poquito de qué es en realidad esto.
10: Ok, pues el embarazo psicológico es una condición en donde la mujer cree que está embarazada, pero además tiene síntomas de embarazo. Entonces, dentro de estos síntomas, pues podemos tener congestión mamaria, crecimiento abdominal, sensación de movimientos fetales. Puede llegar hasta el punto en que la paciente puede tener contracciones.
9: ¿Qué?
10: Entonces, tiene todos los síntomas de una paciente embarazada y hasta muchas veces hasta exacerbados.
11: Otro de los síntomas que comparte la doctora, incluimos la amenorrea. Y es algo muy importante que dice la doctora, no es una cuestión solamente de creerse, porque los síntomas están ahí. Exacto, los síntomas son reales. Entonces, estamos hablando no solamente de una cuestión psicológica, no solamente de una cuestión fisiológica, sino también neuroendocrina, ¿no? Porque también tiene que ver los cambios hormonales. Entonces, ¿en qué se presentan estas situaciones? ¿En dónde las podemos ver? En personas, en mujeres que hayan tenido un duelo, por ejemplo, perinatal, postnatal, también en personas que tengan muchos deseos de quedarse embarazada, también se presentan en pérdida de pareja. Pero está muy asociado, ¿verdad?, con esta obsesión, puede llegarse a convertir en una obsesión o también este deseo intenso de estar embarazada, ¿no? Entonces, no solamente en eso, también en personas que incluso tienen miedo de quedarse embarazadas.
9: Creo que he escuchado más esa parte del miedo porque, pues claro, ¿no? O sea, se protegen y todo, pero dices que yo no quiero. Y tantito a lo mejor no vino su periodo porque a lo mejor se estresó de que justo ya dijo, ya no, que acabo de hacer, o el trabajo, y no les baja, ¿no? Entonces es como de ya, He escuchado más que es por el miedo que por otra, que es la parte justo del duelo. Eso se me hace muy interesante. O sea, a partir de un duelo, ¿vuelven como esa parte, se activa o cómo es eso?
11: Sí, o sea, digamos que son situaciones o factores de riesgo, y más en una mujer que probablemente, ¿verdad?, tiene un historial para procesar emociones de una manera no confrontativa. ¿Cómo se puede diferenciar? Que en la psicosis, una vez que ya es revelado a través de estudios, ya sea de sangre, ¿no? O también, sí, en este tipo de estudios clínicos en donde ya se le menciona a la mujer, no estás embarazada. Cuando es psicosis, a pesar de que me están diciendo la verdad, yo todavía me aferro. Entonces, aquí, por ejemplo, tendría que ver con una cuestión de cómo se conecta con la realidad. Y, por ejemplo, en otras situaciones que no tienen que ver con psicosis, todavía la persona sí mantiene este contacto con la realidad porque llega a cuestionarse. Claro. Y entonces los síntomas que tuve que fueron, entonces puede que se trate de otra cosa, o sea, todavía tengo un cuestionamiento reflexivo.
10: De hecho, la paciente, bueno, hay que diferenciar, hay la paciente que también simula, esa es la paciente que no va a tener síntomas, sino que dice yo estoy embarazada y me lo estoy inventando, ¿no? Por ciertas cuestiones psicosociales principalmente. Okay. Pero la otra es la que ella cree que sí está embarazada. Y la que, como ya mencionamos, tiene síntomas y que además se hace prueba de embarazo.
9: Se me vino, qué bueno que lo mencionó, porque se la hacen la prueba y sale positiva.
10: Hay cosas que pueden suceder. Una es, la prueba puede salir, tienen falsos positivos. O sea, entonces la prueba confirmatoria es en sangre, es una hormona que se llama gonadotrofina coriónica, fracción beta, okay, que es exclusiva del embarazo y que se va duplicando, triplicando cada 48 a 72 horas. Sin embargo, lo primero que hace la paciente, pues eso, la mujer, es hacerse una prueba en orina.
9: Claro.
10: ¿Vale? Entonces, pueden haber elevaciones mínimas por la alteración neuroendocrina, pero esa hormona no va a elevarse arriba de 14 miliunidades. O sea, es muy poquito y es poco significativo. Entonces, ¿qué es lo que hacemos nosotros? Tomar esa hormona de control. Ahora, algo importante que tenemos, la presión social. Eso es súper importante, que actualmente muchas de las pacientes, más las que van al instituto, pues están embarazando ya un poquito más grandes, ¿no? Porque ya tienen una licenciatura, tienen posgrados, maestrías y todo eso. Pero también hace que la gente te diga, oye, ¿y para cuándo?
9: Ya se te fue el tren.
10: Ya se te fue. Sí. O vas a tener alteraciones, o no te vas a poder embarazar. Y fíjate que me he dado cuenta que hay como un piquito, como a partir de los 35 años, que la presión social como que pega todavía mucho más, ¿no? Sí, ¿no? ¿No? De, yo ya tuve tantos, o ya te casaste, o todo eso. Entonces, eso involucra mucho que las mujeres empiecen con este tipo de trastornos.
11: Hay algo importante que me gustaría mencionar, y es que el ISSSTE tiene el código mariposa, que justamente este código mariposa se centra en brindarle empáticamente a una mujer que ha pasado por un proceso de duelo peri o postnatal. Y entonces, en ese momento, lo que se recomienda es darle un espacio y también brindarle quizá contención emocional y consejería.
9: El tratamiento que lleva es más parte psicológica, va de la mano con la parte ginecológica. ¿Cómo es ese trabajo en conjunto para ayudar?
11: Es psicológica. O sea, una vez que ya se identificó que no hay un embarazo real, ya es psicológico, y en algunos casos puede ser con tratamiento farmacológico y con el psiquiatra.
10: La paciente tiene un por qué siente esos síntomas, ¿no? No de repente me los inventé.
9: De la nada.
10: Si bien están relacionadas con el deseo de un embarazo, también es cierto que, ejemplo, o sea, tenemos alteraciones en hormonas. Las mujeres nos regimos por hormonas.
9: Sí.
10: Todos nuestros días están regidos por hormonas, y de acuerdo a la edad que tenemos, pues es obviamente si se disparan, si bajan, si se alteran y todo eso, ¿no? Yo les digo, es como de repente ir al dentista, ¿no? Pocas veces vas regularmente al dentista, ¿no? Lo mismo, pero cuando vas te encuentras todo lo habido y por haber. Igual sí, con los ginecos, ¿no? Cuando vamos, pues encontramos todas las alteraciones hormonales que puedes llegar a tener, y eso lo vinculamos a la sintomatología patología que tú tienes, tengas o no un deseo de embarazo. Okay. Entonces, en ese sentido, por ejemplo, muchas mujeres dicen, oye, yo digo que soy embarazada porque aparte de que no menstruo, pues tengo secreción por el pezón, ¿no? Y tengo salida de leche, ¿no? Lo que llamamos la galactorrea. Pero además, yo siento que mis mamas están congestionadas. Pero además, siento que ya me estoy hiperpigmentando, ¿no? O sea, que me salen las manchitas del embarazo, dichoso melasma. Fíjate, me está creciendo el abdomen. Entonces, ¿de dónde me crece el abdomen si no estoy embarazada? Y puede ser esto tan prolongado como el trastorno que tenga cada paciente, ¿no? Porque hay unas que se pueden aventar los 9 meses diciendo que están embarazadas y hasta que ellas puedan aceptar una asesoría por psicología, porque tampoco las podemos obligar a ir.
11: De hecho, pues me gustaría dejar el correo de saludmental@iste.gov.mx si llegan a tener alguna otra duda también al respecto del tema, o bien alguna orientación, pues podemos responderles por correo electrónico.
3: Muchas gracias por acompañarnos en este podcast, en su espacio. Espero que se le hayan pasado muy bien.
11: Claro, sí, muchísimas gracias. Gracias a ti por invitarnos.
3: Para la próxima ya vamos a buscar más temas y que nos acompañen en esta mesa de debate. Ah. Claro que sí. Perfecto, gracias doctora, gracias Sharon y gracias a ustedes por escucharnos hasta este punto. De verdad que el podcast no sería nada sin ustedes, cambia mucho el escuchar y el tener información. Y pues recuerda que la salud mental también es importante para todos hoy en día. Yo soy Génesis Zaine Silva y fue un gusto estar con ustedes. Nos vemos en un próximo episodio de Ya Oíste. Adiós. Adiós.

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6: Son las 6:19.

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3: Son las 6:35.

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1: Son las 6:51.

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4: Temperatura 18 grados centígrados.
5: Son las 7:02.

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Hola, hola, ¿cómo estás, Paqui? Buenos días, son ya las 7:08 y estamos junto a ti a través de Suma Radio en el 99.7, 99.5, 102.1 y 91.1 de tu FM en diferentes regiones: Pachuca, Huejutla, San Bartolo, Tutotepec, Zimapán, Actopan y Tulancingo. Y también gracias a quienes nos sintonizan en toda América Latina a través de Radio Ilse. Yo soy Betty Barrón, en controles de transmisión se encuentra Luis Edgar Santos, Gary está en controles y juntos vamos a estar contigo por los próximos minutos. Paqui, ¿qué show? ¿Cómo andas? ¿Qué estás haciendo? Cuéntame, cuéntame, ¿qué tal van las vacaciones? Cada vez nos queda menos. Ay, si no, no, todavía les quedan mucho. Pero, pues, hay algunas recomendaciones que también les vamos a estar compartiendo para que estas vacaciones puedan disfrutar, realizar algunos experimentos, ver algunas recomendaciones. Y también para que ustedes, pues, nos puedan dar opciones o algunas ideas de lo que han hecho en sus vacaciones y que de esa manera todos los paquis podamos disfrutar. Así que, si tú has hecho algo interesante, divertido o creativo durante estas vacaciones, recuerda que nos lo puedes contar a través de nuestro mensajero de WhatsApp 771-142-6712. Yo te espero, pero mientras tanto te invito a escuchar esta siguiente canción y vuelvo junto a ti en unos instantes.

minutos y quiero saludar esta mañana abuelita Lola desde tempranito. Despierta con nosotros junto a los Paquis, así que bueno, abuelita, ¿cómo está? ¿Cómo le va? Espero que súper. ¿Qué tal va el desayuno? A esta hora de la mañana ya son con 7 con 12 minutos, entonces yo creo que ya anda entre que termina y no termina. Cuéntenos hoy que van a desayunar, antójenos desde tempranito. Le mandamos abrazos a abuelita Lola. También esta mañana, vamos a tener unas velitas, porque nos dicen, hola Betty, buenos días, podrías mandarle un saludo para Lucía, porque hoy es su cumpleaños, y si le podrías poner El Monstruo de la Laguna, que es su canción favorita. Claro que sí, le mandamos abrazos a Lu, esperamos que su cumpleaños lo pase increíble, y estas velitas las vamos a soplar con ella para desearle lo mejor. Lu, pásale increíble, que te rodeen de mucho cariño, y estas velitas son para ti.

0: Estas alitas las soplamos súper fuerte para desearle lo mejor a Lu. Esperamos, Lu, que pases un cumpleaños bien bonito, que lo disfrutes mucho, que te apapachen bastante. Y esta canción que te encanta es para que así inicie tu día muy feliz.
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0: ¡Ey, pará! 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
2: Son las 7:18.
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0: 7:21 y saludo en esta mañana. Hola.
1: Hola, Paqui.
0: Hola.
1: Te traigo la segunda parte de lo que me ha pasado aquí.
0: Ok, estoy
1: la
0: lista.
1: La primera es que vi un cocodrilo gigantesco, gigantesco.
0: Ay, ¿cómo crees?
1: Que estaba ahí dormido y aparte hoy soñé con él. Y luego vi un orangután que había uno que se puso la charola de la comida en su cabeza, bien chistoso. Okay. Y luego vi un panda rojo, estaba bien
0: ¿cómo
1: bonito.
0: ¿Crees? Qué hermoso.
1: También vi unos búhos. Muchas cosas. Ah, cierto, también una jirafa.
0: Ajá.
1: Y luego una tortuga gigante.
0: ¿Cómo
1: y para
0: crees?
1: Finalizar, unos tigres o leopardos bebés que estaban bien bonitos. No te imaginas de bonitos que estaban. Te mando foto, bye.
0: Sí, quiero.
1: Y mira lo que me pasó ayer.
0: Liam, a ver, espera. ¿Qué pasó? ¿Qué pasó? Bueno, nos mandó una fotito, trae como un pequeño rasguño. Bueno, no es pequeño, la verdad. Pero espero que estés muy bien y que te hayan como curado y así. Recupérate prontito, te mandamos un abracito para que te sientas mejor. Oigan, ya nos mandó una fotito bien padre del zoológico el que fue. Muchas gracias por compartir, Liam. ¿Y cómo vas? Quiero saludar, Liam, ya vi que me pusiste, que es bromita. No te voy a volver a creer, nada, no es cierto. 7:22, hola.
2: Hola, Paqui, buenos días. Te quiero
0: hola.
2: Pedir la canción de...
0: ¿Cuál?
2: De la pulga aventurera.
0: Ay, mira, te leemos
2: España,
0: la mente. Te leemos la mente. Acabamos de escuchar justo la pulga aventurera, que tenía millones de años que no la escuchábamos. Así que bueno, esperamos que la hayas cantado, disfrutado, bailado, absolutamente todo. Y oigan, vamos a ir con una canción, pero son ya las 7:23. Quiero preguntarles, ¿quién andan ahí? O sea, si están, no están, qué show. Y si quieren jugar al versus o esta semana no jugamos al versus. Y si quieren jugar al versus, si hay paquis, lo hacemos normal. Pero si hay papás, mamás, tíos, abuelitas, abuelitos, entonces lo jugamos con ellos. Así que quiero saber quién está ahí para determinar qué tipo de paqui será. Si paqui normal o paqui retro. Así que ustedes díganme si están ahí, si vamos a jugar paqui versus. Y si no, pues ya. No pasa nada. Sabemos que andamos de vacaciones, pero repórtense. Recuerden que se pueden comunicar con nosotros a través de nuestro mensajero de texto vía WhatsApp 771-142-6712.

0: No te vayas, solo vamos a un breve corte. En un momento te seguimos acompañando con más de Paquilistli.
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10: Son las 7:31.

0: minutos. Hola.
1: Buenos días, Betty. Soy Karim.
0: Hola, Karim. ¿Cómo estás?
1: De Actopan Hidalgo.
0: Hola,
1: ¿me puedes poner la canción de Mi Corazón Encantado? Y le puedes mandar un saludo a Isaí, que está desayunando unos tacos.
0: ¡Ay, qué rico! Claro que le mandamos saludos. Y buen provechito, Karim. Ahorita te ponemos Mi Corazón Encantado. Y es que ustedes no saben, pero aquí tenemos un debate siempre con la versión. A Gary le gusta la versión clásica, a mí me da flojera. Y entonces la que a mí me gusta, que es con Diana Sala, a Gary le da flojera. Entonces, justo ahora que dijimos, vamos a poner Mi Corazón Encantado, nos miramos con cara de, ¿cuál será? En ese momento vamos a hacer un chin, champú. Te mandamos abrazos, Karim, y quiero decirles que ya nos dijeron, hay quien dice Paqui Retro, ¿quieres Paqui Retro? ¿Ok? La mami de Kalevi de Kaori también dijo Paqui Lisli Retro. Muy bien, ya vamos dos, vamos a ver si nos dicen, Betty, buenos días, saludos a todos los Paquis, ¿nos podrías poner la canción de 2020 de David Rees? Ahorita te la buscamos. ¿Te parece? Y entonces, ¿qué piensan? ¿Sí o no? ¿Sí o no? ¿Paqui Retro o no Paqui Retro? Y a ver, vamos a ver.
2: Hola, Betty.
0: Hola.
2: Qué gusto porque sea Paqui Lisqui Retro, porque mi mamá está conmigo y además es su cumpleaños.
0: ¡Ay! Entra con pase directo. Entra con pase directo y fin. Ah, también ya nos llegó otro mensajito que dice un retro, ok, me parece muy bien. Erandi ya también nos dice, Paqui Retro, va, me late. Y, ay, mira, este mensajito que está con Sari Lisley dice, Betty, la versión que más nos gusta es la de Diana Salas. Lo dicen ellos, no lo digo yo. Aquí está el mensaje, datos son datos, fin del asunto. Y ya me puso jajaja, es la mejor. Les adoro, muchas gracias, a mí también me gusta la de Diana Salas, siempre por siempre. Aunque también debo decir que hay otra versión que también me gusta, que es la de Out Control Army, que también está linda, que también me gusta, que tiene buen punch por la parte rockerona, pero la de Diana sí me gusta, o sea, ni modo. Y bueno, entonces, ¿qué piensan? ¿Paqui Retro o no? 7:34, piénsenlos durante esta magnífica canción con Diana Salas. En unos instantes, solo junto a ti.

0: 38 minutos. Gary dice que se echó una pestañita como de 3 minutos. Está muy bien porque es una hora muy complicada la de esta mañana. Entonces, está muy bien. También en eso contribuimos, Gary. 7:39. Y nos dicen: hola, Betty, buenos días. Saludos a todos los paquis, especialmente para Mateo y para Mila. Les pido la canción de Odisea Burbujas en este miércoles retro. Odisea Burbujas, ¿cómo crees, Rubén? Bueno, le mandamos abrazos a Matt y a Mila. Híjole, no sé cuánto tiempo tiene que no escuchamos. No, ni siquiera recuerdo, pero es un buen tema. No, ahora que está la película de Odisea, bueno, se han vuelto como unos memes muy padrísimos respecto a esta serie, pero nos da oportunidad de recordar que era una serie padrísima, creo que de los años 80. Y sí, debido a haber sido como de 80, y que además promovían como el valor de la amistad, del medio ambiente. Tenía ahí sus personajes, ¿no?, icónicos, que siempre formaron parte de la infancia de muchas y muchos. Así que bueno, vamos a ponerles Odisea Burbujas. Gracias, Rubén, por esta sugerencia retro. Y oigan, ya también nos dijeron por aquí, sí queremos que sea retro. Muy bien, ¿les parece? Hace un momentito nos decían que estaban cumpliendo años una mamá, y yo pienso que ella puede entrar con pase directo, como ven, por su cumple. ¿Les gustaría? Sí, puede ser. Y ahorita que nos digan cómo se llama esa mami que cumplía años el día de hoy, para festejarla en nuestro paqui retro. Pero ustedes están ahí listos, porque les voy a mandar todo y sticker, con todo y sticker. A ver, vamos a ver. Aunque nos lleguen 4 stickers, no importa. Sé que van a ser poquitos, pero honestos. Es trabajo honesto. Así que, qué tal que no, qué tal que sí están ahí, pero están haciendo varias cosas y no se han sumado a contestar. Entonces, ¿qué les parece? Nos vamos con el Paquilistri Retro, que diga, sí, con el Paquilistri versus Retro. Yo pensando Retro versus. vamos con ese y vuelvo contigo para decirte cuál será nuestro sticker del día de hoy.
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7:42. ¿Están listos o no? ¿Tienen ya prevenidos sus deditos? Porque como va a ser un paquilisli retro, nuestro sticker también será retro. Solo les quiero decir que vamos a concursar por una sola persona. O sea, es el primero o primera que le envíe, porque la mamá de Farid Lisli, quien cumple el día de hoy años, entró directa, con pase directo VIP. Ella es Mari, así que Mari ya está dentro. Entonces estamos buscando contrincante en este Paquilisli versus. ¿Estás lista? ¿Listo? Ok, nosotros queremos el día de hoy un sticker de un cassette.

Tenemos contrincante y me encanta porque yo sé que tal vez habrá paquis que de pronto dijo, un cassette, ¿qué es un cassette? Pero ese era como para nuestros paquis retro, que el día de hoy se están reportando.

0: Sé, y como les decía, les trabajo en esto porque les digo una cosa, a menos de un milisegundo tuvo quien en automático, aquí está el cassette y todo, entonces estuvo maravilloso. Ya tenemos quién es la contrincante de Mari y le vamos a mandar un sticker de Paqui Lisley para que nos diga su nombre y de esa forma... Hoy justo ya lo acabo de enviar. Y de esa forma nos digan. Yo los tengo como Romina y Rosette. Pero quiero saber qué mami o papi es y qué canción nos va a proponer. También Mari que nos diga qué canción nos va a proponer y con qué sticker van a votar por ella, ¿ok? Ah, nos dice, yo soy la mami de Romina y de Rosette y me llamo Rosario. Rosario, bienvenida al Paqui Lisley Retro. La competencia será con Mari, que es mamá de Farid Lisley. Y entonces, ¿qué canción van a elegir? Piénsenlo. Y de esa manera, bueno, agradezco también, porque habrá que decir que papá de Irene Lisley también nos mandó un mensajito. Muchas gracias. También Santi Lisley, Gwen, Dafna... sus papás de Jerome, de Randy, de Tammy. Entonces, aunque yo pensé, no, pues es que si andan dormidos, pues no. Eso me pone muy feliz porque están ahí con nosotros también Karim y también Rubén, que están por aquí. Entonces, muchas gracias. Vamos a ir un corte, pero regresamos. Sugiéranos qué canción quieren en este Paqui Lisley versus para las competencias o bien para escuchar el día de hoy.
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2: Son las 7:45.
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3: ¿Estamos todos listos? ¡Mimoso ratón!
1: ¡Presente!
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4: ¡Hola, guapo!
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4: Entendido y anotado.
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5: ¡Calófaro!
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1: ¡Cuatro!
4: ¡Tres!
3: ¡Dos!
1: ¡Uno!

0: Esto sí nos llevó a viajar en el tiempo con lagrimita y todo. O sea, debo decir que mi corazón saltó recordando, pues no exactamente la serie, porque yo no pertenezco a esa generación, pero sí a mis hermanos que les encantaba Burbujas y que entonces, bueno, pues por ellos es que llegué a escuchar este y otros temas de Burbujas. Así que bueno, si ustedes no los han visto, también es una recomendación para que quizá el día de hoy sus papás también les puedan compartir un poco sobre las caricaturas que veían y sobre esta serie, sobre Odisea Burbujas, que probablemente también veían algunos de sus papás o de sus tíos. Entonces, que les pregunten, oye, ¿tú veías Odisea Burbujas? Y que les cuenten, ¿te parece? 7:48. Hola.
1: Hola, Paquilis, ¿cómo estás?
0: Muy bien,
1: hoy ya cumplí 7 años.
0: ¿Y corazón,
1: y
0: en serio?
1: Ya voy camino para mi curso, ya voy a pasar la segunda. Y me puedes poner la canción de Bowser, por favor. Bye.
0: Ay, ¿y qué tal la pasaste, Evan, en tu cumpleaños? Te mandamos todo nuestro cariño. Esperamos que la hayas pasado maravilloso, maravilloso. Te mandamos todo nuestro cariño y feliz, feliz cumple. Disfruta esta mañanita. Ay, nos pone Yuri, que es mamá de Liam, que sí nos mandó el cassette, pero no lo mandó después de Ron. Y ya nos dijo que está un poco triste porque no lo logró. Pero tú vas a poder, tú vas a poder. Todavía nos quedan algunas semanitas y tú vas a poder, Yuri. Yo confío en ti. Nos dicen, bueno, la mamá de Romy y de Rosette nos dice, me gustaría competir con la canción de los tres ositos de Pedro Infante a la del oso carpintero. Oye, pero Rosy, es que esa ya la pusimos hace como 2 semanas, 3 semanas, o me refiero a que ya participó en un versus. ¿Crees que podríamos elegir alguna otra? Y bueno, nos cuenta un poquito, dice, qué gusto, porque me tocaron estudios y me paré muy tempranito, tuve mucha suerte. Entonces, y si no, dice, si no alcancé a escuchar bien, pero si es retro, la de los ositos. Sí, es retro, una canción retro. A ver, piensa mientras una, pero la de el oso carpintero pasó hace como 3 semanas aprox, más o menos. Entonces, y ya concursó. Entonces, si podemos elegir otra, estaría maravilloso. Y hola.
2: Hola, buenos días. Le pueden mandar un saludo a Sandy y a Carlitos.
0: Claro.
2: Que van a su escuelita de ajedrez y que su mami los extraña mucho. Ya hoy regresa con ellos.
0: Ay, qué bonito.
2: Y que los amo con todo mi corazón.
0: Le mandamos todo nuestro cariño. Sé que hoy la van a pasar padrísimo, ya que se vean y se cuenten todas las aventuras que vivieron. Así que les deseamos lo mejor para que hoy disfruten este día. Y nos dicen, hola, en este retro yo propongo la introducción de la caricatura dinosaurio. Saludos y abrazos. ¡Ay, qué buen retro! Dinosaurios, oye, sí, era buenísimo ese intro. Me parece muy bien, creo que sí podríamos escucharlo. En un momentito lo escuchamos. Y vamos a esperar a que Mami Mari, la mamá de Farid Isli, nos comparta también qué canción, para que ustedes sepan por cuál van a votar. De cualquier forma, más tarde les vamos a compartir nuestro reel para que voten por su favorita, ¿eh? Y por otro lado, tengo aquí a Santi. Hola,
3: Betty, ¿me podrías poner la canción Supercampeones? Gracias.
0: Ándale, sí.
3: Y un gallito para mi hermana que no se despierta.
0: Híjole, nuestro gallito anduvo mucho de vacación, pero se le acabó. Entonces hoy, porque tu hermanita Jimena no se despierta, entonces creo que le podemos poner un gallito. A ver si sí, que digo, hay vacaciones, igual se vale, pero le vamos a poner un gallito a ver si ya se despierta, si logramos despertarla con nuestro gallito.

0: 7:55 y quiero saludar a hola.
1: Hola, buenos días. Le pueden mandar un saludo a Sandy y a Carlitos, que van a su escuelita de ajedrez y que su mami los extraña mucho. Ya hoy regresa con ellos y que los amo con todo mi corazón.
0: Ay, les mandamos muchos abrazos. Nos decían, pongan porfa mi audio. Claro que sí, les mandamos todo nuestro cariño y esperamos de verdad que hoy en su clase de ajedrez la pasen súper y cuando la vean al ratito sea de mucha emoción para disfrutar juntos. Nos dice la mami de Romy, la de la patita de Cricri o el bosque de la China de Cepillín. Me parece súper, creo que alguna de las dos, la que usted elija, puede funcionar. Ninguna participó en el versus, entonces estará maravilloso.
2: Hola, Betty, ¿cómo
0: hola
2: estás? Yo muy bien.
0: Muy bien,
2: perdón porque no te había mandado ningún audio. Es
0: a
2: que
0: ver,
2: voy al curso
0: pasó
2: de verano y entro a las 8.
0: Ok.
2: Digo 9 y pues me despierto más tardecito,
0: tarde.
2: Pero aquí estoy.
0: Ay,
2: hola,
0: mi cielo,
2: Betty.
0: Gracias.
2: ¿Y qué crees?
0: ¿Qué
2: hoy
0: pasa?
2: Me voy a Catapum y estoy muy emocionada porque me voy a ir en camión y así.
0: Ay,
2: bueno, gracias, Betty. Bye.
0: Oye, Maya, primero, qué bueno que volviste. Yo entiendo que son vacaciones y aunque los extraño mucho, entiendo que pues hay otras actividades o paseos o justo los cursos de verano que nos permiten despertarnos más tardecito. Pero qué bueno que hoy sí viniste, Maya, y nos dejaste un saludito que nos pone muy felices. Te mando un abrazo y un besito y te deseo lo mejor hoy en tu trayecto. Creo que lo vas a disfrutar muchísimo y va a ser muy divertido que lo puedas compartir con tus compañeritos. Te mando abrazos. 7:57, vamos con música, pero vuelvo junto a ti en unos instantes.

0: Faltó el dinosaurios. Hoy presentaba, nada, no es cierto. Pero sí, en nuestro recuerdo y cabeza recordamos su afecto a la voz que decía dinosaurios. Bueno, pero muchas gracias por este Paqui Retro. Ya casi nos tenemos que despedir, pero antes quiero escuchar. Hola.
1: Es porque ya me está cicatrizando.
0: A ver.
1: Y no Reti, te digo que. Ajá. También voy a escuela de ajedrez, de curso de verano y de inglés.
0: ¿Ah, sí?
1: Y ahora sí te voy a mandar algo que sí me pasó de verano. Es pinta caritas, créeme, de verdad.
0: Ajá, es que, ¿qué creen? Que hace un ratito les decía que Liam había dicho, mira lo que me pasó, yo vi como un rasguñito. Y ya me dijo, era una bromita, quería asustarte un poquito. Es pinta caritas, y yo, Entonces, ya ahorita me dijo que sí tiene un rasguñito. Y sí se ve que ese sí es rasguño de verdad. Pero ese no es de pintacaritas. Espero que no te duela, Liam. Te mando un abracito para que te sientes mejor. Oigan, son 7:59. Ya nos vamos. Pero voten por su Paquilisli retro favorito. Les recuerdo que está Mami Mari. Y también la mami de Romy y de Rosette, que se llama Rosalía. Entonces, Rosario, cualquiera de las dos que quieran votar, tanto por Rosario como por Mari, pueden hacerlo a nuestro mensajero de texto vía WhatsApp 771-142-6712. Y en un ratito les mandamos nuestra lista de difusión. Gracias por dejarnos acompañarte durante esta mañana. Gracias en controles a Edgar Santos. Yo soy Betty Barrón y nos escuchamos el día de mañana.

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10: Son las 8:03.
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15: ¿Qué tal, amigas y amigos nuestros? ¿Cómo están ustedes? Muy buenos días. Les saludamos con el gusto de siempre en nombre de todas y todos quienes, gracias a usted, participamos en este ejercicio de comunicación, en nombre de quienes laboramos orgullosamente para la Universidad Autónoma del Estado de Hidalgo. Son ya en este momento las 8:04 de este día, miércoles 5 de agosto de 2026, y como siempre para nosotros es un extraordinario placer el poder agradecer a ustedes profundamente la gentil atención de su preferencia un día más en una emisión más de Suma Noticias Radio. Hasta donde quiera que usted esté haciendo lo que esté haciendo y acompañado de quien sea, gracias por estar con nosotros esta mañana. Le deseamos a usted, a sus seres queridos, a su familia, a todas y a las personas que más le importan, que este sea realmente un día extraordinario en el que ustedes puedan aprovechar todas las oportunidades que les da la vida y, por supuesto, sin dejar de lado el ser mejores de lo que fuimos el día de ayer. Gracias a Radio Universidad Huejutla, gracias a Radio Universidad San Bartolo Tototepec, a Radio Universidad Zimapán, a Radio Universidad Actopan, a Radio Universidad Tulancingo, Radio Universidad Pachuca y a Radio Universidad Huichapan, todas integrantes del Sistema Universitario de Medios Autónomos de la Universidad Autónoma del Estado de Hidalgo. En nombre de todas y todos quienes hacen posible, gracias a ustedes, este ejercicio de comunicación, le anunciamos con mucho gusto, como cada mañana, que esta es la tercera llamada. Tercera.
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16: Buenos días. En esta mitad de semana, miércoles 5 de agosto, te presentamos los titulares de la información más destacada hasta el momento. Sheinbaum firma decreto para que la información gubernamental sea más transparente y accesible. Desde cada una de las emisoras de Suma Radio, te compartiremos la información más destacada de la entidad. Suma Radio cuenta con una programación especial para cada región, y aquí te compartimos algunas de ellas. Apuesta ICAP por conservar y mejorar la dalia, uno de los símbolos florales de México. Desde la División de Extensión de la Cultura, te compartimos las actividades que nuestra alma mater ha preparado para ti. En la perspectiva del día de hoy, la doctora Sandra Flores Guevara nos habla y nos comparte sobre las tecnologías digitales como uno de los principales espacios de socialización y aprendizaje para adolescentes, niñas y niños. Y en los deportes, la reelección de Gianni Infantino en la FIFA está en el aire. Todo esto y mucho más en los próximos minutos. Iniciamos.
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15: Gracias en un primer momento a nuestra querida compañera y amiga Marifer León, que le ha compartido a usted el avance, parte de la información que estaremos compartiendo con ustedes esta mañana. Y me da mucho gusto también saludar a un gran amigo, un gran compañero. Él es Cele Bautista y tiene para ustedes información sobre el pronóstico del estado del tiempo. Cele, buenos días, estamos contigo. Adelante, por favor, gracias.
6: Buenos días, les saludo con mucho gusto, Anuar, en este miércoles desde la Huasteca Hidalguense. A continuación compartimos el estado del tiempo con información del Servicio Meteorológico Nacional. Y es que para este miércoles se prevé que en el estado de Hidalgo continúe el ingreso de humedad del Golfo de México, lo que favorecerá cielo de medio nublado a nublado, intervalos de chubascos con lluvias puntuales fuertes, acompañadas de descargas eléctricas, además de vientos con rachas de 30 a 50 kilómetros por hora. El ambiente será fresco durante la mañana en zonas altas y cálido, caluroso durante la tarde. Pero ahora les compartimos información del clima en los municipios donde Suma Radio tiene presencia, y comenzamos con Pachuca de Soto, la capital de nuestro estado, y es que se espera una temperatura mínima de 10 grados y una máxima de 24 grados. Se espera una mañana fresca con cielo parcialmente nublado. Durante la tarde aumentará la nubosidad y existe probabilidad de chubascos con actividad eléctrica. Recomendación: si sale por la tarde, lleve un paraguas o impermeable y maneje con precaución, ya que el pavimento mojado puede incrementar las distancias de frenado. En Tulancingo se espera una temperatura mínima de 11 grados y una máxima de 24 grados. Predominará un ambiente fresco al amanecer y templado durante el día, con lluvias moderadas hacia la tarde-noche. Recomendación: si realizará actividades al aire libre, considere un cambio de horario para evitar precipitaciones vespertinas. En Actopan, la temperatura se presenta con una mínima de 14 grados y una máxima de 28 grados. El ambiente será cálido durante el mediodía y se prevé incremento de nubosidad con posibilidad de chubascos durante la tarde. En su recomendación, manténgase hidratado y si escucha truenos, busque un resguardo en sitio seguro hasta que pase la tormenta. Para Huejutla de Reyes, la temperatura se presenta con una mínima de 24 grados y una máxima de 34 grados. Continuará el ambiente muy caluroso y húmedo, con sensación térmica elevada. Por la tarde aumentará la probabilidad de lluvias y tormentas eléctricas aisladas. Recomendación: evite la exposición prolongada al sol entre mediodía y las 4 de la tarde, beba suficiente agua y permanezca atento a los avisos de Protección Civil en caso de lluvias intensas. En el Valle del Mezquital, en Huichapan, la temperatura se presenta con una mínima de 12 grados y una máxima de 26 grados. Se espera el ambiente fresco por la mañana y el cielo medio nublado durante el resto del día, con lluvias aisladas por la tarde. Recomendación: si viaja por carretera, reduzca la velocidad en zonas mojadas y mantenga una distancia segura con otros vehículos. En Zimapán, la temperatura permanece con una mínima de 17 grados y una máxima de 29 grados. El ambiente será cálido durante gran parte del día, con incremento de nubosidad y probabilidad de chubascos al finalizar la tarde. Recomendación: si tiene planeadas actividades al aire libre, lleve un impermeable ligero y consulte las actualizaciones del pronóstico antes de salir. Y en San Bartolo, Tututepec, la temperatura mínima será de 15 grados y la máxima de 23 grados. predominará un ambiente fresco con bancos de niebla durante la mañana y lluvias intermitentes durante la tarde. Recomendación: en caminos serranos encienda las luces de su vehículo y extreme precauciones, ya que la niebla puede disminuir considerablemente la visibilidad. Hasta aquí la información del estado del clima para que tomen sus precauciones y programen sus actividades. Regresamos los micrófonos a cabina. Excelente día.
15: Gracias por la recomendación, gracias por la información y deseando también que para ustedes sea un excelente día, mi querido Cele. Muchísimas, muchísimas gracias. Nos vamos directamente con nuestros enlaces regionales.
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15: La información la tiene para ustedes Sergio Martínez. Sergio, buenos días. Adelante, por favor.
17: Muy buenos días, Anuar, con el gusto de saludarles. Vamos ya con la información de carácter local, lo que ha trascendido recientemente en los diferentes medios informativos. Por supuesto, la información más relevante que les compartimos. Y les iniciamos este espacio mencionando que justo estamos en un incremento constante en las temperaturas en la zona metropolitana de Pachuca, lo que trae consigo un repunte significativo también en los padecimientos del sistema digestivo. De acuerdo con reportes del sector salud, las infecciones gastrointestinales suelen incrementarse hasta un 25% durante las olas de calor, debido a la rápida descomposición de los alimentos e insumos preparados en la vía pública. Especialistas han enfatizado que la propagación de bacterias no responde únicamente al clima, sino principalmente a deficiencias en las medidas de aseo. Para conocer más sobre este tema, escuchemos el siguiente material.
18: Por lo general los niños, pues, con sus juguetes se los comparten, sobre todo si son niños muy pequeños en el jardín de niños, pues están compartiendo, a veces pues les gana del baño y están todos sucios y se están tocando unos a otros. Entonces sí hay que tener mucho cuidado con esta transmisión fecal-oral o persona a persona, porque por decir la gastroenteritis, pues a fin de cuentas es provocado por virus que solo son parte de toda esta gama de virus, de bacterias que se pueden transmitir, pero pues también no dejemos de lado las respiratorias. Los alimentos, en efecto, con las temperaturas más altas se descomponen más fácil y se colonizan más fácil por microorganismos. Entonces, siempre que comamos fuera, no es válido totalmente comer fuera, pero sí hay que, para empezar nosotros, directamente lavarnos las manos, llevar nuestro gel, si es que el establecimiento no lo tiene, y pues por supuesto tener igual un poquito de cuidado si vemos que el lugar está muy sucio, las personas no se lavan las manos o tienen las manos sucias y así nos están atendiendo, pues lo mejor sería pues no comer de ese lugar. El principal problema cuando hablamos de diarreas o vómitos en realidad no es como tal esa sensación que nos vaya a matar, o sea, lo que nos puede llegar a matar y sobre todo a los niños es la deshidratación que provoca la diarrea y el vómito. Esto, aunque parezca muy sencillo de tratar, porque nada más hay que tomar agua y electrolitos, es algo que hemos luchado toda la vida para salvar las vidas de los niños, porque ha sido un importante factor de mortalidad histórico.
17: Gracias al doctor José Alfredo Landaverde por compartirnos esta información. Y es que, bueno, las autoridades sanitarias han reiterado el llamado a consumir agua clorada o hervida, también desinfectar frutas y verduras, evitar la comida en la calle, aunque como ya lo escuchábamos también dice que en caso de ser necesario tampoco lo vamos a satanizar. Sin embargo, hay que tener esas medidas, como lo mencionaba, con el gel antibacterial y sobre todo acudir a los centros de salud ante síntomas severos como deshidratación o fiebre persistente. En más información cambiamos el orden de las ideas, y es que recientemente se ha dado a conocer que el Congreso de Hidalgo concluye su periodo ordinario, sin embargo ha dejado en pausa reformas clave. La legislatura del Congreso del Estado de Hidalgo concluyó su periodo ordinario de sesiones, con un avance de procedimientos de iniciativas de aproximadamente el 60%, dejando sobre la mesa de análisis cerca de un 40% de dictámenes o propuestas legislativas que deberán esperar o ser trabajadas en comisiones durante el receso. Entre las reformas que permanecen pendientes destaca la homologación de la reforma electoral local, esto de cara al próximo proceso electoral ordinario de 2027, la reforma judicial de la entidad y las modificaciones estructurales en materia de mecanismos alternativos de solución de controversias. Aunque la mesa directiva eligió a la Diputación Permanente para dar trámite a los asuntos administrativos e institucionales durante el periodo de receso, diversos sectores sociales y políticos han pedido celeridad. Básicamente les han dicho, pues apúrenle. para evitar un acumulado legislativo al reiniciar el ciclo en el Pleno. Y es que podemos hablar de iniciativas, hablar de documentos, hablar de trámites. Sin embargo, en esos temas se está hablando pues de una insuficiencia laboral. Habría que mencionarlo. Y es que el 60% de avance al cierre de este periodo pues nos está hablando de un faltante bastante amplio. Y ya para cerrar, la información que les compartimos es que pues todavía hay un tema bastante delicado en cuanto a la materia de residuos, a la basura que se genera precisamente en la capital hidalguense. Y es que, bueno, ha superado ya las 260 toneladas diarias justamente. Sigue colapsando esquinas y avenidas principales en colonias como El Palmar, Piracantos, Plutarco Elías Calles y la zona centro. Y sí, por supuesto que se hace responsable en la instancia necesaria y en la medida justa a las autoridades, que probablemente han llegado a desatender las rutas, la periodicidad con las que se hace la recolección de basura. Sin embargo, bueno, también tendríamos que hablar de esta otra realidad, y es lo que tiene que ver con la desatención ciudadana. Y es que si hablamos de que hay dificultades y necesidades que se tienen que atender desde las instancias correspondientes, sin embargo el problema se agrava por el inadecuado uso de equipamiento urbano. Hay habitantes que depositan escombros, muebles viejos, electrodomésticos y bolsas de basura doméstica fuera de los horarios establecidos, o saturan los contenedores comunitarios antes del paso del camión, o incluso cuando acaba de pasar. Y seguramente ustedes que nos escuchan también lo han visto en algún espacio de su entidad. Ahí esta mala práctica se suma a la intervención de la fauna nociva o el desembolsado por parte de recolectores informales, por ejemplo, provocando dispersión de desechos, el taponamiento de coladeras en temporada de lluvias y los focos de infección. Así es que, por supuesto, se ha hecho la mención y la responsabilidad correspondiente al ayuntamiento, en este caso de Pachuca o de la zona metropolitana en donde corresponda. Sin embargo, también hay que hablar de la responsabilidad ciudadana, la responsabilidad civil, ya que a fin de cuentas esta crisis de basura en la capital pues no será únicamente resuelta por la llegada de camiones o algunas otras medidas administrativas. También tendría que haber un compromiso cívico que no se puede cambiar. Mientras no existan sanciones firmes para quienes tiren desechos de forma clandestina y los vecinos no adoptemos hábitos básicos de cultura urbana, los espacios públicos de Pachuca seguirán pagando el precio del desinterés, siendo focos de infección, siendo zonas de inseguridad y, por supuesto, estos tiraderos de basura clandestinos que nos encontramos en prácticamente cada esquina. Anuar, esa es la información que tenemos desde la capital hidalguense.
15: Gracias por la misma, mi querido Sergio. Tienes toda la razón y eso pienso que muchas personas que nos hacen el favor de sintonizarnos lo saben también. Y no es privativo eso, lo que está sucediendo en Pachuca, eso es privativo prácticamente de todo el país. A muchas ciudades que vamos, encontramos precisamente la acumulación de basura, y en el caso del mal uso que se está haciendo en contenedores en la capital del estado, pues no solamente es un problema estético, es una crisis, aunque muchos no lo quieran ver así, de verdad es una crisis de salud pública. ¿Por qué? Porque estamos hablando de salubridad. Estamos hablando de que los desechos expuestos generan focos de infección, proliferación de fauna nociva, entiéndase ratas, cucarachas, dispersión de patógenos por el aire y taponamiento de drenajes que provocan inundaciones. Las prohibiciones que escuchábamos por parte del doctor Landaverde o las recomendaciones que hacía de, por ejemplo, los alimentos que se consumen en la calle, pues estos se contaminan precisamente por tanta basura que puede haber en las esquinas o cercano a donde ellos se instalan. Y es un asunto de corresponsabilidad y es un asunto del cual vale la pena abundar al respecto, porque tanto la ciudadanía como las autoridades tenemos una responsabilidad muy grande en ese sentido, porque estamos hablando de salud y de salud pública, mi querido Sergio.
17: Sin duda, Anuar, es una necesidad que todas y todos deberíamos primero de visibilizar, saber que está ahí, y después, aunque a veces nos llegan a parecer que estos espacios que ya se han vuelto tiraderos de basura, pues ya, están ahí, ya existen, no se les puede hacer nada. Por supuesto que se puede hacer a través de lo individual, que después se suma a lo colectivo. Podemos hacer grandes ajustes en nuestra existencia cotidiana para así poder de alguna forma mejorar estas situaciones. Lo decíamos, esto no le quita la responsabilidad a las autoridades, que por supuesto tienen y deben de hacer su parte. Sin embargo, como ciudadanos también tenemos esas responsabilidades de las que por supuesto no nos podríamos desentender.
15: Muy bien, pues seguiremos platicando de ello, porque hace falta insistir de manera vigorosa en este asunto hasta que nos vaya, como dicen en mi pueblo, cayendo el 20 y sepamos qué es lo que a cada quien como parte de esa sociedad corresponde hacer, ciudadanía y por supuesto también autoridades. Gracias, Sergio, te mandamos un gran abrazo, cuídate mucho y nos escuchamos mañana.
17: Por supuesto que sí, Anuar, muchas gracias, que tengan un excelente día. Nos seguimos saludando en estos espacios informativos.
15: Gracias, Sergio Martínez, compañero y amigo desde Suma Radio Pachuca. La presidenta Claudia Sheinbaum ha firmado un decreto, ¿sabe usted para qué? Para que la información gubernamental, se dice, sea más transparente y accesible. La información la tiene para ustedes Israel Gómez.
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19: Es un gusto saludar a toda la audiencia de Suma Noticias Radio y compartirles la información nacional, en esta ocasión con una medida que pretende que la información gubernamental sea más transparente y accesible. La presidenta Claudia Sheinbaum firmó un decreto para precisar que ya no quedará a discreción de funcionarios la reserva de documentos relacionados con seguridad nacional o de asuntos bajo litigio. Además, informó que al inicio de sesiones del Congreso enviará una iniciativa de reforma a la ley de transparencia para que las disposiciones del decreto se incorporen a la legislación en la materia. La secretaria de Anticorrupción, Raquel Buenrostro, explicó que este decreto tiene que ver con fortalecer el principio de máxima publicidad y publicar información gubernamental, más allá de las obligaciones legales. Refirió que el decreto que se publica en el Diario Oficial de la Federación se orienta a cuatro áreas: contrataciones públicas, filiales de Pemex y CFE, fiscalizaciones y auditorías, e invitación a sumarse a la política de máxima publicidad a estados, municipios y otros poderes. Detalló que los contratos, incluidos los de Pemex y CFE, serán publicados cada mes y ya no trimestralmente, y abundó que se prevé una simplificación de las 173 reservas de información para reducirlas solo a lo relacionado con la seguridad nacional y a los asuntos bajo litigio. Informó para Suma Noticias Radio Israel Gómez.
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15: Las 8 de la mañana ya con 24 minutos, 8 con 24, amigas y amigos nuestros. ¿De dónde surge NSC? NSC surge desde la Asociación de Televisiones Educativas y Culturales Iberoamericanas, es decir, por sus siglas, la ATEI. Y la ATEI, en este orden de ideas, decirle a usted que es un pilar estratégico indispensable en la geopolítica de la comunicación y el desarrollo social de las regiones. Tiene una relevancia internacional que se sustenta en tres ejes fundamentales. Escuche usted, por favor. La primera es cohesión cultural y diplomacia pública. Estamos hablando de que consolida un espacio audiovisual común para más de 600 millones de hispanohablantes y lusófonos. Lusófonos me refiero a quienes hablan, por ejemplo, el portugués. Bueno, pero además es un contrapeso global, amigas y amigos nuestros. ¿Por qué? Porque ofrece una alternativa soberana frente al monopolio de las grandes plataformas comerciales de streaming anglosajonas, por ejemplo. Democratiza el conocimiento. La red de coproducción que existe en la TEI y en consecuencia en NSC facilita el intercambio de contenidos educativos y científicos. De verdad se lo digo, de alta calidad. Esto hace que se abaraten los costos de producción para las televisoras públicas y locales, pero además procura la alfabetización mediática, porque funciona como una herramienta de educación informal que llega a zonas rurales o vulnerables donde las instituciones educativas tradicionales tienen menor alcance. Y número tres, la innovación y la cooperación transnacional. Estamos hablando, amigas y amigos, de un fenómeno que es conocido y reconocido como alfabetización digital. ¿De qué hablamos? De adaptar la televisión educativa clásica hacia el entorno de los nuevos medios, el podcasting y las plataformas digitales bajo demanda. Y esto se puede hacer, amigas y amigos nuestros, gracias a las alianzas estratégicas, porque conecta de forma directa a universidades como la Autónoma del Estado de Hidalgo, a ministerios de educación, a radiodifusoras públicas y universitarias, como es también el caso de nuestra universidad. ¿Y todo esto para qué? Para homologar la divulgación del conocimiento científico regional. En conclusión, amigas y amigos nuestros, y dicho con muy pocas palabras, la TEI no es solamente una red de intercambio técnico, es una herramienta de resistencia cultural y un motor de desarrollo que garantiza que el derecho a la educación y a la cultura se mantenga como un bien público en esta la era digital. Yo le invito, si tiene usted oportunidad, si tiene redes sociales, puede, por ejemplo, en Facebook buscar directamente NCC Iberoamérica y podrá usted encontrar el perfil de este noticiero científico y cultural de Iberoamérica. Y podrá usted encontrar información de muchos países y créame, entre más y mejor información se tenga, más y mejores decisiones informadas el día de mañana se pueden tomar y tener una composición muy clara y muy amplia del contexto nacional, regional e internacional. No lo olvide, próximo 9 de agosto, 7 de la noche, Suma Radio, Suma TV, Suma, Universidad Autónoma del Estado de Hidalgo. Continuamos.
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15: Con el gusto de siempre, mi querido Pepe José Canales, muy buenos días, adelante.
22: Buenos días, Anuar. También para mí siempre es un gusto saludarte y saludar a toda nuestra audiencia y por supuesto a mis compañeros y compañeras en cada una de las emisoras de Suma Radio. Platicarles que ayer arrancó formalmente la Leagues Cup 2026 con un saldo sumamente equilibrado de 3 victorias para la MLS y 3 para el fútbol mexicano en la jornada inaugural. Aunque, pues como que da la sensación que la jornada fue más positiva para los equipos estadounidenses por los marcadores abultados que consiguieron, ya que el Columbus Crew venció al Atlas 3-1, Cincinnati con el mismo marcador le ganó a Pachuca, y por su parte Charlotte también le metió 3 a los Pumas, pero no recibieron gol. En el resto de los resultados nos encontramos con las sorpresas que dieron Juárez y Atlante, pues hay que considerar que los Bravos vienen de 3 derrotas en la liga, por lo cual recién despidieron a su entrenador, mientras que Atlante con su regreso a la primera división, pues se trata de un proyecto en ciernes, y los primeros derrotaron 2-1 a Minnesota y los Potros 1-0 al Vancouver. Por su parte, Tigres y Real Salt Lake empataron en los 90 minutos reglamentarios, pero en la tanda de penales ganaron los felinos, con los que se llevan pues un puntito más para su cuenta. La actividad continúa el día de hoy con los siguientes juegos: Inter Miami contra Atlético San Luis, Monterrey contra Orlando City a las 5:30 de la tarde, Dallas contra Querétaro y Nashville contra León a las 18:30 horas. Por su parte, Toluca se estará enfrentando al Seattle Sounders a las 20:00 horas. Y cabe decir que de todos estos juegos que les he mencionado, pues este es el único que se va a disputar en territorio mexicano. Sigue siendo tema esto de que pues los equipos de MLS pues tengan el factor localía a favor. Pero bueno, pues al final por ahí siempre se ha vociferado, ¿no?, que el fútbol mexicano es superior al de los Estados Unidos, pues entonces debería de hacerse patente en cualquier escenario. Pero bueno, en los últimos tiempos no ha sido así. El LAFC, por su parte, se estará enfrentando a las Chivas del Guadalajara a las 20:30 horas. Recordar también que pues todos estos juegos son transmitidos a través de una plataforma de streaming de esta famosa empresa de la manzanita, así que pues ahí está el dato. Y también hablando del juego de Toluca, Seattle es el único que podría observarse a través, o que podrá observarse mejor dicho, a través de televisión abierta, por si desean hacerlo. Y finalmente, para cerrar con este primer bloque de información deportiva, ya lo mencionaban en los titulares, pues ha trascendido, diversos medios incluso a nivel internacional lo manejan, lo comentan, que desde el seno de la FIFA, varias voces, entre ellas las del exdirector técnico Arsène Wenger y el secretario general Matthias Grafström, pues se han distanciado del presidente Gianni Infantino y del proyecto abortado de abrirse a inversores privados, y con esto pues está en el aire la reelección del suizo italiano. Y en la decisión de retirar el proyecto era absolutamente necesaria e incontestable, declaró el día de ayer en un comunicado Wenger, quien desde el 2019 ejerce como director del desarrollo del fútbol mundial. Así que pues a estar atentos, porque evidentemente pues la figura de Gianni Infantino ha perdido muchísimos puntos en los últimos días. Anuar, con esa información es como cierro esta primera participación. Nos estaremos saludando más adelante.
15: Que así sea, mi querido Pepe, muchísimas gracias. Son ya las 8:31. Después de la pausa, Suma Noticias Radio regresa.
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10: Son las 8:35.
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14: La información la tiene para ustedes Carla Tobar. Carlita, buenos días, te escuchamos. Adelante, por favor.
15: Hola, ¿qué tal, Anuar? Muy buenos días, con el gusto de saludarte, por supuesto, también a nuestra audiencia y a la producción de Suma Noticias Radio en este día mitad de semana. Comenzamos con la información más relevante de la Huasteca y déjame platicarte que la presencia de fauna silvestre en zonas habitadas pues mantiene en alerta a las autoridades de la Huasteca hidalguense luego de que en las últimas horas se registrara el ataque de un enjambre de abejas contra una pareja de adultos mayores en Huejutla y la captura de una boa dentro de una vivienda, esto en el municipio de Jaltocán. El primer incidente ocurrió la tarde del martes en un predio ubicado en la colonia Horacio Camargo, donde una pareja de adultos mayores fue atacada por este enjambre de abejas. Tras recibir el reporte, paramédicos del Heroico Cuerpo de Bomberos acudieron al lugar para brindar atención prehospitalaria a las dos personas, quienes presentaron múltiples picaduras en distintas partes del cuerpo. De acuerdo con el informe, el adulto mayor sufrió más de 60 picaduras, mientras que su acompañante también resultó lesionada, pero con menores picaduras. A pesar de la cantidad de lesiones, ambos se reportaron estables y decidieron permanecer en el sitio luego de recibir la atención médica y recomendaciones para mantenerse atentos ante cualquier complicación derivada de las picaduras. En un hecho distinto, la Dirección de Protección Civil de Jaltocán informó sobre la captura de una boa dentro de una vivienda, ejemplar que fue resguardado para su evaluación por especialistas del herpetario del Instituto Tecnológico de Huejutla. También cabe destacar que en semanas recientes pues se han incrementado los reportes de captura de este tipo de reptiles en distintos municipios de la región. En Huejutla, bomberos han atendido diversos llamados por

0: escondite para estos reptiles. Hasta aquí la información más relevante de la región. Anuar, regresamos contigo a cabinas y que tengan un excelente día.
1: Que lo sea también para ustedes, Carlita. Muchísimas gracias por la información. Nos saludamos muy pronto. Seguimos.
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1: La información la comparte a ustedes Misael Prisciliano. Misa, con el gusto de saludarte. Buenos días. Adelante, por favor.
4: Hola, Noer. ¿Qué tal? Muy buenos días. Te saludamos con mucho gusto desde el Valle del Mezquital. Platicarte que ha sido una semana bastante movida en cuanto a la información. Un operativo conjunto de fuerzas estatales y federales ha desarticulado un presunto punto de venta y distribución de narcóticos en pleno corazón de San Agustín Tlaxiaca. La acción se logró tras la ejecución de una orden de cateo derivada de exhaustivas labores de inteligencia, además de la investigación que se realiza continuamente, que permitieron ubicar el inmueble utilizado para la comercialización de sustancias ilícitas. En este despliegue participaron de forma coordinada elementos de la Secretaría de Seguridad Pública de Hidalgo, la Procuraduría General de Justicia del Estado, así como la Secretaría de la Defensa Nacional y la Guardia Nacional. Como resultado de esta intervención, las autoridades detuvieron a una mujer presuntamente vinculada a estas actividades delictivas. Dentro de este inmueble encontrado en San Agustín Tlaxiaca, aseguraron 103 dosis de una sustancia granulada con características del cristal, así como 417 dosis de hierba seca con las propiedades de la marihuana. En total, las fuerzas de seguridad decomisaron 520 dosis de presunta droga que ha sido retirada de las calles. Tanto la persona detenida como los indicios asegurados han quedado a disposición del Ministerio Público. La representación social es quien dará continuidad a este armado de la carpeta de investigación para poder determinar la situación jurídica de esta persona detenida y también deslindar responsabilidades conforme a derecho. La Secretaría de Seguridad Pública de Hidalgo, después de este operativo, ha reiterado que este cateo forma parte de una estrategia permanente para poder combatir el narcomenudeo, fortalecer la inteligencia policial y construir también entornos más seguras para las familias de la entidad, no solo de San Agustín Tlaxiaca, porque hay que recordarlo, este cateo, esta detención, pues sí, surge en este municipio, pero estas dosis muchas veces terminan saliendo hacia otras comunidades, hacia otras regiones, y es por ello la importancia de este tipo de operativos, así como recordarle también a la población, Anuar, que es muy importante también la participación y la vinculación de nosotros como ciudadanos. Las denuncias anónimas también desarticulan este tipo de actos delictivos. El 089 siempre será un número seguro para poder realizar este tipo de denuncias. Esta es la información que puedo compartirte el día de hoy, Anuar.
1: Muchísimas gracias, Misa. Un abrazo. Nos estaremos escuchando muy pronto. Buenos días.
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1: La información la tiene para ustedes Paulina Rosales. Pau, con el gusto de saludarte. Adelante, por favor. Buenos días.
5: Muy buenos días, Anuar, y buenos días a todas las personas que nos escuchan, a toda la audiencia y todos los compañeros. Pues comentarles que aquí en el occidente del Valle del Mezquital, pues ya con 12 votos a favor y 2 en contra, el Ayuntamiento de Huichapan aprobó que el municipio se suscriba a este Programa Nacional de Vivienda y que busca entregar casas habitación a la población que no tiene derecho a vivienda al Infonavit o al Fobiste. En esta sesión de cabildo, la alcaldesa Jaime Solís expuso que es una obligación del Estado dar los apoyos necesarios para que la población pueda acceder al derecho a la vivienda. Y bueno, este programa tendrá primero la construcción de la vivienda como un objetivo, pero también podrá otorgar financiamientos y créditos, al igual que regularizar la tenencia de la tierra a través de la agilización de la entrega de escrituras o la liberación de gravámenes. Estos son trámites necesarios para contar con la certeza, pues, de que se posee una propiedad. Y bueno, con este convenio, el municipio va a estar obligado de otorgar facilidades administrativas o subsidios, también en trámites como el pago del predial, el traslado de dominio, licencias de construcción o de servicios catastrales, o bien licencias de uso de suelo, esto con la finalidad de agilizar la entrega de viviendas y que más personas, pues, puedan ser acreedores de una casa habitación. Y bueno, este programa va a estar dirigido a poblaciones clave como personas con discapacidad, madres trabajadoras o bien quienes trabajan pero que pues no

0: no tienen estos derechos sociales, pues que son además pues un mandato legal. Y bueno, de acuerdo con estadísticas del municipio, cerca del 5% de la población en Huichapan vive en pobreza extrema, por lo que podrán ser pues acceder a tener una propiedad pues a través de este programa. Y bueno, los regidores de oposición votaron en contra de este proyecto debido a que, si bien en lo general respaldaban la entrega de viviendas, pues cuestionaron que no se entregaba información clara sobre la cantidad de personas beneficiadas o el costo que tendría este programa para las arcas municipales. Y bueno, por otra parte, también se aprobó en el Cabildo un nuevo reglamento de cultura física y deporte que establece que se cree un consejo municipal y este pues va a tener una participación ciudadana y también va a incluir la creación y la digitalización del registro municipal del deporte, que incluye un padrón de deportistas, entrenadores, de espacios deportivos, entre otros. Y bueno, este reglamento también va a contemplar pues esta inclusión de las personas con discapacidad y que existan protocolos para prevenir la violencia que pues no exime y que no esté exenta en estos espacios deportivos. Hasta aquí el reporte anual.
1: Muchísimas gracias por el mismo, Pau. Nos estaremos saludando muy pronto. Que tengan un excelente día.
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1: La información la tiene para ustedes José Canales. Pepe, estamos de regreso contigo. Adelante, por favor.
4: Nuevamente te saludo, Anuar, y a toda nuestra audiencia. Y bueno, pues comparto con todos ustedes que como parte de los recorridos de supervisión de las rutas de la transformación para la reconstrucción, ayer el gobernador Julio Menchaca Salazar encabezó una gira de trabajo por esta región, donde informaron de diversas inversiones para atender las necesidades originadas en estos municipios tras los fenómenos meteorológicos que los afectaron. Es así que durante esta actividad, el titular de la Secretaría de Educación Pública de Hidalgo informó que se han destinado un total de 52 millones de pesos para la infraestructura y el equipamiento de planteles educativos en Huehuetla. El funcionario detalló que el saldo de la contingencia en el municipio fue de 8 escuelas impactadas, de las cuales 5 presentaron afectaciones atendibles, mientras que 3 sufrieron afectaciones de consideración. Entre los planteles con mayor intervención se encuentra la Escuela Secundaria Caudillo del Sur, que ha recibido una inyección combinada de 25 millones de pesos, así como la primaria Benito Juárez, donde se aplican 18 millones de pesos. También se compartió información sobre la inversión a caminos, también la inversión en algunos otros espacios, también en los trabajos que se están realizando a la red hidráulica, a la red de agua potable. También durante esta misma gira de trabajo anual manifestaron que con una inversión de 808 millones de pesos, San Bartolo Tututepec se posiciona como el municipio más beneficiado por la Secretaría de Infraestructura, Comunicaciones y Transportes dentro del plan de respuesta tras los daños provocados por la vaguada monzónica de octubre del 2025. El delegado de la SIC en la entidad sostuvo que esta demarcación concentra el monto mayor de los recursos presupuestados debido a la magnitud de las afectaciones. Entre las acciones inmediatas se contempla la reparación del puente Camarones, que sufrió algunos daños, así como la reconstrucción de 19 caminos para beneficiar directamente a 17.600 habitantes. Mientras tanto, también el secretario de Agricultura y Desarrollo Rural de Hidalgo dijo que ellos realizaron recorridos en los 28 municipios más afectados, entre ellos los de la Sierra Otomí Tepegua, incluyendo localidades de Tenango de Doria, San Bartolo, Tutepec y Huehuetla, donde en coordinación con los gobiernos municipales y autoridades ejidales se integró un padrón de productores para canalizar los apoyos, dijo, y precisó que aunque diversos cultivos registraron afectaciones, el maíz concentró las mayores pérdidas. En el caso del café, aclaró que las lluvias no dañaron las plantas, pero sí impactaron la producción, por lo que la Secretaría generó apoyos específicos para los cafeticultores, También recordó que antes de la contingencia ya se contaba con una bolsa presupuestal de 60 millones de pesos para atender el sector agropecuario. Sin embargo, tras presentar el diagnóstico de daños, el gobierno estatal autorizó una ampliación de 80 millones de pesos, alcanzando un total de 140 destinados exclusivamente a atender afectaciones catastróficas en el campo. 80 millones de pesos fueron dirigidos a los 28 municipios con mayores daños y los 60 restantes fueron para el resto del estado, remarcó. Y finalmente, Anuar, también decir que el gobernador durante su mensaje pues adelantó de una futura visita nuevamente de la presidenta Claudia Sheinbaum a Hidalgo y en particular a esta región para pues hacer anuncios de más apoyos para esta zona tras las afectaciones que dejó el fenómeno meteorológico del año pasado, el cual ya hemos mencionado mucho. Con ello, Anuar, concluyo este reporte y nos saludamos más adelante con más deportes.
1: Que así sea, Pepe. Muchísimas gracias por la información. Nos escuchamos más tarde.
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1: La información con Fidel García. Fidel, buenos días. Adelante, por favor.
5: Buenos días, Anuar. Saludarte en esta mañana y a nuestro querido Radio Escucha. Comentarles que este próximo 8 de agosto en el Jardín Municipal de Zimapán será nuevamente el escenario donde converjan pues la tradición, la creatividad y el espíritu emprendedor de las personas para participar en este proyecto hecho en Zimapán, una iniciativa que busca promover pues el consumo local y brindar un espacio de exhibición a quienes pues elaboran algún producto de la región. Durante esta jornada, habitantes y visitantes podrán pues conocer el trabajo de artesanas, artesanos, productores y emprendedores de Zimapán, quienes ofrecerán pues una amplia variedad de productos elaborados en el municipio. En esta edición también se reconocerá la salsa AU, un producto local orgullosamente de aquí, que recientemente obtuvo el segundo lugar en la edición del Festival de la Barbacoa aquí en el Valle del Mezquital, celebrado en Santiago de Anaya. Este reconocimiento pues representa también un ejemplo del potencial competitivo que tienen los productos elaborados aquí localmente y también que pueden pues alcanzar dentro de los posicionarse dentro de los productos regionales. Comentarte en otra información, Anuar, que ahora el concurso de huapanco se llevó a cabo o se vivió dentro del marco de la fiesta patronal de Palmitas allá en la Misión. Una de las celebraciones más representativas y esperadas por las familias de esta localidad, y justamente al ritmo del violín, la jarana y la quinta huapanquera, pues las parejas participaron, llenaron de color y entusiasmo en la pista del baile, demostrando pues así las habilidades del zapateado y una elegancia y profundo respeto por las expresiones culturales más emblemáticas de la región huasteca. El certamen pues ya reunió pues a habitantes y visitantes que disfrutaron de una jornada llena de música y de danza justamente dentro de la fiesta patronal. Más allá de una competencia, pues el concurso de huapanco representó también un espacio para preservar y transmitir este patrimonio cultural a nuevas generaciones. Comentarles también finalmente que este 5 de agosto las unidades móviles de la Dirección General de Unidades de Servicios Estatales estarán instaladas en la presencia municipal de Jacala, donde ofrecerán diversos trámites y servicios estatales. La ciudadanía podrá recibir pues orientación sobre trámites, programas y servicios del gobierno de Hidalgo, además también de realizar la impresión de actas de nacimiento, de defunción, matrimonio o de divorcio o algunos otros documentos que necesiten. Asimismo, también estarán disponibles servicios como impresión de la CUR, constancia de derechohabiente del INS y pago de trámites estatales. Las unidades móviles también brindarán atención preferente a personas con discapacidad, adultos mayores, mujeres embarazadas, con el propósito de garantizar pues un servicio que sea incluyente y de calidad. Con esto termino mi participación, desearles un excelente día, regreso contigo, Ana.
1: Que lo sea también para ustedes, Fidel, muchísimas gracias por la información, nos estaremos escuchando el día de mañana.
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1: La información la tiene para ustedes Ingrid Ibarra. Ini, buenos días, gracias por estar aquí. Adelante, por favor.
6: Excelente día y platiquemos de temas relevantes del Valle de Tulancingo. Precisamente el municipio fue sede de la entrega regional de apoyos agropecuarios que ha encabezado la Secretaría de Agricultura y Desarrollo Rural de Hidalgo, beneficiando de forma directa a 884 productores y productoras de 18 municipios de la entidad. Y bueno, por ello resalta, ¿no?, este tema. Y por su parte, el secretario de Agricultura y Desarrollo Rural de Hidalgo, Napoleón González, señaló que estos apoyos forman parte de una estrategia igualmente estatal para fortalecer la economía de familias del campo, incrementar la productividad y brindar mejores condiciones para el desarrollo de actividades agropecuarias. La entrega regional benefició a productores y productoras de los municipios de Tulancingo, Santiago, Tulantepec, Metepec, Cuautepec de Hinojosa, Acasuchitlán, Epazoyucan, Omitlán de Juárez, Huasca de Ocampo, Tenango de Doria, Huehuetla, Mineral de la Reforma, Mineral del Monte, Singilucan, Agua Blanca de Iturbide, Almoloya, Tepeapulco, Acatlán y Zempoala. Estos apoyos corresponden a 10 componentes de programas estratégicos de la SADER y del Programa para Dignificar el Campo Hidalguense, donde han entregado 131 apoyos de semilla de cebada y 22 de semilla de maíz. A través de este programa para unificar el campo hidalguense, otorgaron 31 apoyos también de semilla de jitomate y 41 de hijuelos de maguey como parte de este programa para transformar el campo. Pues también han hecho entrega de equipos de herramientas agrícolas, por ejemplo, molinos forrajeros, paquetes de equipamiento agrícola y vientres porcinos para 165 productores. Y estamos hablando de que a través igualmente del programa productivo para la mujer rural, distribuyeron 84 jaulas para gallinas y paquetes de aves de doble propósito integrados por gallinas y también un gallo, con el propósito de fortalecer la economía familiar y fomentar los proyectos productivos también encabezados por mujeres. Un tema que, como ya les compartía, pues salta a la vista por esta entrega destacada no solo en el Valle de Tulancingo, sino también a los diversos municipios. Y ahora hablemos de otro asunto que me parece por demás importante, porque el Día de los Pueblos Indígenas será celebrado en Huapalcalco, en una zona muy importante, con el propósito de reconocer la riqueza cultural, histórica y social de los pueblos indígenas, así como el invaluable legado que representan los conocimientos ancestrales. Y así es que realizarán un evento conmemorativo por el Día Internacional de los Pueblos Indígenas, teniendo como sede la zona de monumentos arqueológicos de Huapalcalco. Y bueno, pues un tema en donde destaca precisamente la ceremonia que busca fortalecer el respeto y la valoración de las comunidades originarias, transmisoras de conocimientos relacionados con la naturaleza, la medicina tradicional, la cosmovisión y el cuidado del medio ambiente, que sabemos que los pueblos originarios tienen muy claro. Así, este encuentro justo iniciará a las 11 horas con la realización de una ofrenda a la tierra como símbolo de agradecimiento y conexión entre el ser humano, el cielo y la madre tierra, además de danza y música en vivo. Igualmente contará con la presencia de la delegada estatal de los pueblos originarios del estado de Hidalgo, Yolanda Espinosa Soto, así como autoridades municipales integrantes del ayuntamiento de Tulancingo. Y no hay que olvidar de las 12 localidades que tiene presencia indígena en Tulancingo. Destacan Santana Huitlalpan, con población mayoritariamente otomí, seguida de Santa María Asunción, comunidades que mantienen vivas las tradiciones, la lengua, formas de organización y prácticas culturales como parte de pues este programa. Y bueno, hablemos también de una actividad conmemorativa por esta fecha, en donde igual estará participando la Comisión Estatal para el Desarrollo Sostenible de los Pueblos Indígenas. Y precisamente estarán también el 9 de agosto en Huejutla, donde enviamos un cordial saludo, y esto es parte de la información.
1: Muchísimas gracias por la misma, Ine, y nos estaremos escuchando muy pronto. Buen día.
6: Buen día.
1: Son ya las 8:59, 8:59. Agradecer a todas y cada una de nuestras estaciones hermanas y por supuesto a sus enlaces el día de hoy. Gracias a Suma Radio Huejutla, Suma Radio Actopan, Suma Radio Huichapan, Suma Radio San Bartolo Tututepec, Suma Radio Simapán, Suma Radio Pachuca y Suma Radio Tulancingo. Y por supuesto decíamos a sus enlaces, Sergio Martínez, Carla Tobar, Misael Prisciliano, Paulina Rosales, José Canales, Fidel García, Ingrid Ibarra, a todas y a todos ellos, muchísimas gracias. No nos despedimos de ustedes allá en nuestra querida Huasteca Hidalguense, quedan ustedes en la inmejorable compañía de Suma Radio Huejutla, tienen información relevante de la región que compartir a ustedes, si no tienen inconveniente nos estaremos reencontrando por ahí de las 9:30 de la mañana ya nuestras queridas audiencias en las demás áreas geográficas del estado de Hidalgo. La invitación es para que no se vayan, quédense con nosotros después de la pausa promocional. Suma Noticias Radio regresa.
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16: Son las 9:02.
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1: Las 9:00 a.m. ya con 3 minutos, 9:03, amigas y amigos nuestros, gracias por continuar con nosotros en este su espacio informativo de Suma Noticias Radio. El día de hoy compartiremos a ustedes lo que ya mencionábamos el día de ayer, un reportaje especial que han realizado nuestras amigas y amigos desde Suma Radio San Bartolo Tututepec. La contaminación ambiental por heces de perros callejeros. Impacto ambiental, riesgos sanitarios y las respuestas ante esta problemática. Le invito a escuchar este trabajo.
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17: Existen personas o familias enteras que gustan de la compañía de los perros. Los cuidan y los protegen porque también forman parte de su familia. En la actualidad, incluso han surgido distintas asociaciones sociales encargadas de la protección y de brindar métodos de adopción para los canes que viven en la calle o que han sido abandonados. De acuerdo con datos del INEGI, México es uno de los países de América Latina con el mayor número de perros,
18: el cual oscila en los 40.1 millones de animales.
17: De ellos, solo un porcentaje tiene dueño, otros más viven en la calle, aunque algunos dueños sí son responsables de sus mascotas, otros animales que también pertenecen a alguien no gozan de la misma suerte.
19: Voz, médico veterinario zootecnista, Francisco Aguilar García.
20: Ser un dueño responsable implica desde tener en claro cuáles son las necesidades mías en primer lugar de adquirir una mascota. Desde ahí inicié a ser un dueño responsable. ¿Por qué quiero tener una mascota? ¿Cuál es mi necesidad de mi mascota? Compañía, necesidades para cuidar la familia, la casa, el rancho. Desde ahí parte la formación de un dueño responsable. Una vez que ya ubico para qué quiero un perro, para qué quiero esta mascota, llámese la que sea, informarme cuáles van a ser ahora las medidas o los requerimientos que va a necesitar esa mascota. Espacio, alimentación, cuidados médicos, medicina preventiva.
17: Además, estos perros que no tienen dueño difícilmente habrán sido desparasitados. Consumen agua de sitios en los que pueden adquirir parásitos como la giardia, y si también tienen una conducta de coprofagia, que no es nada más que el consumo de heces que podrían estar reinfectándose de parásitos que a la vez podrían retransmitirse al humano.
20: Hay parásitos que transmiten enfermedades zoonóticas, quiere decir que enfermedades de los animales se transmiten al hombre, al humano. Uno de ellos es la parasitosis. Hay ciertos tipos de parásitos que se excretan por las heces, las cuales se quedan a la intemperie, se desecan, se volatizan y pueden llegar a las manos de los alimentos que a veces se preparan. E incluso no directamente que una persona tome las heces de una mascota, pero sí donde se depositaron esos huevos, llamémoslos así, de esos parásitos, pues en la calle, en la banqueta, en la pared, pues a veces pudiéramos tocarla y llevarnos esos parásitos en nuestras manos y a nuestro cuerpo.
17: La contaminación ambiental con heces caninas facilita la transmisión de zoonosis parasitaria, especialmente las causadas por nemátodos intestinales del perro, como Toxocara canis, que en el humano produce los síndromes de larva migratoria visceral y ocular, además de Ancylostoma caninum, que produce el síndrome de larva migratoria cutánea. El potencial biótico de T. canis es enorme desde el punto de vista epidemiológico, debido a que una hembra es capaz de producir hasta 200.000 huevos al día.
20: Es un riesgo muy, muy, muy alto y muy latente. Si de por sí no controlamos la presencia de perros callejeros, mucho menos vamos a controlar las excretas y las heces de estos mascotas. El riesgo es muy alto. Entonces, como dueños responsables, pasear a nuestras mascotas, recolectar, levantar con una bolsa los desechos de nuestras mascotas y llevárnoslas a nuestra casa y depositarlas en el bote de basura pertinente. Hay que desparasitar a nuestras mascotas para disminuir la presencia de esos parásitos. Sería como la primera de las primeras medidas que podríamos tener a los propietarios que tienen mascotas. A los perros de la calle, bueno, es complicado tener tantas excretas sin algún programa de control canino, de esterilización, para ir disminuyendo la sobrepoblación de estas mascotas en situación de calle.
17: La Organización Panamericana de la Salud ha estimado que un gramo de materia fecal de un perro cachorro puede contener hasta 15.000 huevos de Toxocara, que al ser evacuados en la vía pública son disgregados por la acción de pisoteo, la lluvia, el viento o por vectores. Sus gruesas cubiertas los hacen resistentes al frío y los cambios ambientales, por lo que pueden sobrevivir muchos años. de tal forma que, contra lo que habitualmente se cree, la superficie del suelo puede parecer limpia porque la materia fecal se desintegró o porque no existe olor alguno, pero puede estar infestada. Por ello, nunca toques los desechos de tu perro, ni orina, ni heces, y si manipulas objetos de manera indirecta, como alfombras sucias o bolsas de heces, lávate siempre las manos, después con abundante agua y jabón. Mantén a los niños lejos de los areneros o de lugares donde los perros hacen sus necesidades en la calle. En el estado de Hidalgo, se calcula que 7 de cada 10 perros son callejeros. La pandemia generada por la COVID-19 lamentablemente obligó a que muchos tutores abandonaran a sus mascotas a su suerte en las vías públicas.
19: Voz, médico veterinario zootecnista, Eric Canales Vargas, zoonosis de la Secretaría de Salud de Hidalgo.
0: El INEGI hizo una encuesta y realmente es una cifra sorprendente. Nosotros, de cierta manera, al conocer esto, pues pensamos que en Hidalgo, de acuerdo a estas cifras, existen más o menos 1.600.000 perros y gatos, pero ya saber con precisión cuántos existen por localidad, bueno, eso es otro trabajo igual interesante que debe realizarse. Pero muchos de estos animales que se tienen en México, pues desafortunadamente tienen hábitos viven o conviven o están en la vía pública, y esto no es un problema menor, realmente es un problema serio. Y es causado básicamente por la falta de responsabilidad que la gente tiene sobre estos.
17: En la región Otomitepegua, este problema está muy presente y significa un riesgo de contaminación latente para la población por enfermedades zoonóticas causadas por parásitos contenidos en las heces de perros.
0: Tenemos lugares en donde hay más perros que niños, más perros que personas. En esta encuesta que le comentábamos de INEGI, nos sorprendía mucho que en Hidalgo, por ahí tenemos algunas cifras, pero sí hay más perros que personas en las localidades, y si esos perros están en la vía pública, pues imagínense, ¿no? Es mucha la cantidad, tanto de heces como de orina, que se pueden estar depositando en la vía pública, y que pues todo esto va a parar a algún lugar, ¿sí? Va a parar a algún lugar, y desafortunadamente es muchas veces a los alimentos, al agua, a las cosas que nosotros comemos y consumimos día con día.
17: Entre los principales problemas que surgen por falta de responsabilidad de algunos dueños es que sacan a sus perros a defecar a la calle y no recogen sus heces. Aunado a esto, la sobrepoblación de perros callejeros que también defecan al aire libre. Este material fecal se queda en las calles, se desintegra y se van pulverizando, ocasionando problemas ambientales y de salud tanto para las personas como para otros animales.
0: Todos los que tenemos por ahí un perrito en casa, pues sabemos que defeca una o dos veces al día y defeca diario. Y entonces, si bien podemos decir que a lo mejor unos 200 gramos de heces fecales por perro al día, sí se producen. Y bueno, habría que considerar que pues si están en la vía pública, pues ahí están, ¿no? Son 200 gramos por perro al día que pudieran estar siendo expuestas en el suelo. Y que pues si lo multiplicamos por los perros que existen en otras localidades, pues hacemos toneladas al día de esto, ¿no?
17: Si no se frena este problema, se calcula que habrá una gran cantidad de animales que definitivamente van a defecar en la calle.
19: Vos, habitantes de la región Otomitepegua.
21: Es muy fuerte porque lamentablemente esos heces se secan y se volatizan después. No es posible que Salud siga permitiendo este tipo de acciones y permitiendo que los animales estén afuera. Se había dicho que iban a multar a los dueños, no sé por qué no lo han hecho aún en la actualidad. Entonces es un riesgo que corremos todos, estamos en riesgo.
22: Crea muchas bacterias, enfermedades, posibles enfermedades con la falta de responsabilidad de los dueños de los animales. Están las suciedades en toda la banqueta. Sí deberían de tomar cartas en el asunto de que la gente se concientice y se haga responsables de sus animales.
19: ¿Vos? Doctor Ernesto Ayala Barzo, habitante de San Bartolo Tututepec.
23: Es muy grave la contaminación en nuestro municipio, y esto lo podremos controlar muy fácilmente si las personas se preocuparan por mantener a sus perros en sus domicilios. Evitar esto nos va a ayudar muchísimo, porque todas esas fecales, al secarse y con el viento y el paso de los autos, se eleva el polvo y caen los alimentos, los respiramos y cae nuestra ropa. En todas partes estamos totalmente contaminados. Es un riesgo muy grande el que estamos corriendo.
17: La contaminación de los suelos con parásitos de cánidos es un riesgo latente para la salud de los habitantes y visitantes, además de la desagradable imagen que las heces en las calles ofrecen a quienes visitan la región.
19: Voz, Javier Orduña, auxiliar de salud.
3: Se ve muy mal cuando voy a una colonia o algún lugar y veo 20 perros a cada ratito, y popó de perro, orines de perro. Desde ese punto, desde el punto turístico, desde el punto económico, también yo creo que sí afecta, ¿no?
17: El médico veterinario zootecnista Francisco Aguilar García, del Instituto de Ciencias Agropecuarias ICAP, de la Universidad Autónoma del Estado de Hidalgo, nos comparte algunas recomendaciones.
4: En lo personal, considero dos pilares fundamentales. Uno, la concientización a todos los sectores de la importancia y de la gravedad de las excretas en el medio ambiente o en la calle. Y dos, la misma concientización de campañas de esterilización, de control canino. Y otro punto muy importante que no hemos citado, nos hemos abarcado mucho en el tema de los caninos, pero el tema de los felinos, de los gatos que andan deambulando libremente, que muchas veces no los vemos porque no vamos mirando hacia las azoteas, no vamos mirando hacia arriba, y hay datos también de gran incidencia de felinos que salen y depositan sus excretas también en la calle, en el exterior, del cual igual hay un parásito pues de gran importancia zoonótica para los humanos.
17: Este problema nos compete a todos como sociedad, autoridades de salud, estatales y municipales. Seamos ciudadanos y dueños responsables. Fuentes: ciencias.unam.mx, frontlinemascotas.es. Investigación, voz y producción: Alejandro Mendoza.
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1: 9 de la mañana ya con 15 minutos, 9:15. Gracias a nuestras amigas y amigos de Suma Radio San Bartolo Tututepe por este revelador y espléndido reportaje. Y vamos ahora a saludar a otra gran amiga, gran compañera, usted la conoce bien, ella es la licenciada Chantal Vargas, quien nos platica sobre lo que en materia cinematográfica ha preparado la División de Extensión de la Cultura, su Dirección de Promoción Cultural, para todas y todos ustedes para el día de hoy y los próximos miércoles de este mes. Chanti, con el gusto de saludarte, ¿cómo estás? Buenos días.
26: Buenos días, estimado Anuar, como siempre es un placer compartir contigo información de la División de Extensión de la Cultura. Y bueno, el día de hoy queremos invitarlos a pasar una tarde de cine aquí en nuestra universidad, en el Centro Cultural Universitario La Garza. Queremos invitarlos a descubrir México a través de su cine. Y te comparto que, bueno, pues este mes de agosto que está comenzando, llega a su fin Voces del Cine Mexicano con el ciclo Maquillaje, que se desarrolla en nuestra casa de estudios y en 20 sedes del país gracias a la Academia Mexicana de Artes y Ciencias Cinematográficas. Esta serie de proyecciones se realiza como parte de un programa que pretende acercar el séptimo arte a la sociedad en general, hacerlo llegar a las comunidades, hacerlo llegar a las universidades y a los diferentes espacios donde se pueda disfrutar de este arte. Y bueno, esta serie de ciclos comenzó en el mes de marzo y llegará a su fin el próximo 26 de agosto. En total, se presentarán 24 películas que fueron nominadas o galardonadas al Premio Ariel, de las cuales se han presentado hasta el momento 20, en 5 ciclos y 5 disciplinas, que fueron guión, diseño de arte, música original, vestuario y dirección fotográfica. Y bueno, en este mes de agosto se desarrollará el ciclo Maquillaje. Y como tú sabes, pues los miércoles son de cine aquí en nuestra universidad, y hoy, como parte de este ciclo, se proyectará la película Somos lo que hay, una cinta del género suspenso que nos lleva al corazón de la ciudad, donde una familia esconde un secreto perturbador. Esta película es clasificación B15, es no recomendable para menores de 15 años, y bueno, queremos invitarlos a que la disfruten la tarde de hoy. Los asistentes podrán explorar el poder de la transformación, la caracterización y todos los efectos especiales en el cine nacional. Y bueno, el programa Voces del Cine Mexicano tendrá proyecciones los días 5, 12, 19 y 26 de agosto a las 6 de la tarde en el Centro Cultural Universitario La Garza, en la sala Dr. J. Pilar Licona Olvera, como tú sabes, ubicado en la calle Mariano Abasolo, número 600, en la colonia Centro de la ciudad capital. Como parte de este ciclo son, como te comento, cuatro películas. La primera el día de hoy, que se llama Somos lo que hay, del director Jorge Mitchell. El 12 de agosto se proyecta Belcebú, del director Emilio Portes. El 19 de agosto, Rencor tatuado, del director Julián Hernández. El 26 de agosto, Desaparecer por completo, del director Luis Javier Genaine. Y bueno, queremos los esperamos, queremos que disfruten de cada una de estas funciones. Es una muestra de cine imperdible. Hagan una pausa en su agenda personal y disfruten de lo mejor del cine hecho en México. Esta es la invitación esta mañana, mi estimado Anuar.
1: Muchísimas gracias por la invitación, mi querida Chanti. Son cuatro películas de extraordinaria manufactura en donde el maquillaje se convierte en parte fundamental de la narrativa. Pues ya estaremos buscando la manera de disfrutarlas. Para aquellas personas que no lo han hecho, se las recomendamos absolutamente, absolutamente todas. Gracias, Chanti, que tengas un gran día y nos escuchamos muy pronto.
26: Gracias, Anuar. Un placer como siempre. Excelente día.
1: Gracias, licenciada Chantal Vargas, desde la División de Extensión de la Cultura. Es, amigas y amigos nuestros, permítanme un comentario, es puro terror mexicano, pero del bueno, se lo digo de verdad, donde el maquillaje es narrativa. Ya escuchó usted las películas, es Somos lo que hay, el día de hoy, el 12 de agosto, Belcebú. El 19 de agosto, Rencor tatuado, y el 26 de agosto, Desaparecer por completo. Pero si usted me pregunta, mi top es en este orden. Primero, Somos lo que hay, después Desaparecer por completo, después Belcebú y finalmente Rencor tatuado. Todas son buenísimas, pero fíjese, en Somos lo que hay, que ya lo decía Chanti, es una dirección de Jorge Michel Grau, una producción del 2010, y es lo que podríamos decir la joya de este ciclo. Y le adelanto, sin spoilear nada, no es de sustos, para que no pensemos otra cosa, no es de sustos. Vamos a hablar de canibalismo, amigas y amigos nuestros. Canibalismo como drama de miseria familiar. Es una película lenta, es una película incómoda, pero sobre todo brutalmente humana. Eso es lo verdaderamente dramático. El maquillaje es de Francesca Dalla Veneta. Es un maquillaje que, si le pondríamos dos términos, sería, es un maquillaje de hambre y de muerte. Ahí se la dejo. No es de monstruos, no aparecen monstruos, no hay absolutamente nada de eso. Si usted por cualquier razón solamente pudiese ver una película, mi recomendación es esa. El día de hoy, amigas y amigos, 5 de agosto, Somos lo que hay. Así se llama la película de este ciclo, del cual ya nos hablaba la licenciada Chantal Vargas, el ciclo de maquillaje, el ciclo número 6 de esto que ha sido Voces del Cine Mexicano, cine en la Universidad Autónoma del Estado de Hidalgo. Así que ahí le dejo mi particular opinión sobre Somos lo que hay. 9:22, seguimos.
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1: Cambiamos el orden de nuestras ideas ahora para compartirle a usted la siempre extraordinaria colaboración de una gran amiga, una gran compañera, una gran universitaria. Me refiero a la doctora Sandra Flores Guevara. El día de hoy ella diserta con usted sobre las tecnologías digitales como uno de los principales espacios de socialización y aprendizaje para adolescentes niñas y niños. Le invito a escuchar a la doctora Sandra Flores Guevara.
10: Hola, ¿qué tal? ¿Cómo están? Soy Sandra Flores Guevara. Y antes de representar un problema y pensarlo como tal, en sí mismas, las tecnologías digitales constituyen hoy uno de los principales espacios de socialización, aprendizaje y entretenimiento de niñas, niños y adolescentes. Durante los periodos de vacaciones, cuando disminuyen las rutinas escolares y aumenta el tiempo libre, el uso de los dispositivos móviles, videojuegos, plataformas digitales suelen incrementarse de manera significativa, y esta realidad invita a superar la visión simplista que reduce el debate a la cantidad de horas frente a una pantalla, y en cambio centrar la atención en la calidad de las experiencias digitales que viven nuestras infancias. Por supuesto que las vacaciones ofrecen una oportunidad para que las tecnologías se conviertan en herramienta de exploración, creatividad y convivencia. Un videojuego puede fortalecer habilidades de resolución de problemas y trabajo colaborativo. Una plataforma de contenido puede despertar el interés por la ciencia, el arte o la cultura. Y un dispositivo móvil puede facilitar la comunicación con familiares y amistades o la creación de proyectos audiovisuales. Sin embargo, estos beneficios dependen de la mediación de las personas adultas y de la construcción de hábitos digitales saludables. Al mismo tiempo, el incremento del tiempo conectado también expone a niñas y niños a riesgos que no desaparecen porque sea temporada de descanso. El contacto con personas desconocidas, la exposición a contenidos inapropiados, incluso la publicidad personalizada, las compras dentro de aplicaciones, la sobreexposición de datos personales y el uso excesivo de las pantallas pueden afectar su bienestar emocional, físico y social. Además, muchas plataformas están diseñadas para captar y mantener la atención mediante algoritmos que recomiendan contenido de manera constante, lo que dificulta que las infancias regulen por sí mismas el tiempo de uso. Por ello, el desafío no consiste en prohibir las tecnologías, sino en acompañar su uso desde una perspectiva de ciudadanía digital. Las vacaciones representan una excelente oportunidad para dialogar con niñas, niños sobre privacidad, pensamiento crítico, pero sobre todo respeto en los espacios digitales y equilibrio entre las actividades en línea y, por supuesto, fuera de ella.
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1: Las 9 de la mañana ya con 26 minutos, las 9 con 26, amigas y amigos nuestros. En la Universidad Autónoma del Estado de Hidalgo, en uno de sus institutos, que es el Instituto de Ciencias Agropecuarias, que se encuentra aquí en Ciudad Universitaria Tulancingo, se está apostando por conservar y mejorar la dalia. ¿Le gusta a usted la flor de la dalia? Bueno, pues déjeme decirle, por si no lo sabía, que es uno de los símbolos florales de nuestro país. Aquí la información que le comparte a ustedes Sergio Martínez.
15: Excelente día, qué gusto de saludarles, compartir que nuestra flor nacional está en buenas manos. Y es que tenemos muchas razones para tener orgullo, verdaderamente mexicano y lleno de color. En el corazón de Tulancingo, científicos y estudiantes del Instituto de Ciencias Agropecuarias de la UAH le pusieron todo el amor al campo para proteger a la dalia, esta hermosa joya botánica, que es nada más y nada menos que nuestra flor nacional. Con este proyecto buscan blindar su genética, crear variedades increíbles y lograr que siga brillando con fuerza en su propia tierra. Y es que desde hace 2 años el equipo universitario anda a paso firme, recolectando y clasificando flores para quedarse con las más resistentes, coloridas y duraderas. Y la razón te va a sorprender, es que quieren evitar que pase lo de la Nochebuena, que otros países se la lleven, le hagan mejoras, la patenten y luego nos la vendan más cara. Además de ser una belleza para la vista, la dalia es una maravilla para la salud. Sus tubérculos ayudan a cuidar la digestión y a controlar la glucosa, y hasta sus pétalos se pueden comer en platillos orgánicos. Sergio Rubén Pérez Ríos, profesor investigador del área académica de Ciencias Agrícolas y Forestales, explicó que junto al estudiante de octavo semestre, Sergio Barranco Rubio, trabajan en la identificación y selección de aquellos especímenes que presenten las mejores características, especialmente los que producen inflorescencia, con mayor tiempo de vida y resistencia. Esto permite que en cada ciclo de siembra se mantengan sus cualidades, e incluso se pueden realizar nuevas combinaciones para evitar su desplazamiento por otras opciones botánicas. En sus palabras mencionan, si no protegemos nuestra flora, corremos el riesgo de convertirnos en una nación dependiente y que otros países tomen nuestros recursos, realicen mejoramiento genético y después prácticamente ya no sea nuestra, e incluso con el riesgo de que ellas regresen de forma patentada. México es la cuna de 35 de las 43 especies de dahlia que existen en todo el planeta. La labor de la Autónoma de Hidalgo no solo defiende nuestro patrimonio natural, sino que celebra la vida de un símbolo para todos los mexicanos, que nos llena de identidad. Así que la invitación a quienes nos escuchan es a cuidar y presumir lo nuestro, que además el talento hidalguense está haciendo florecer a México. Para Suma Noticias Radio, Sergio Martínez.
1: Son ya las 9 de la mañana con prácticamente 29 minutos, 9:29, amigas y amigos. Gracias Sergio Martínez por la información. Amigas y amigos, antes de irnos rápidamente a la pausa, quisiera insistir en lo que platicábamos con Sergio Martínez sobre esta acumulación de basura y sobre estas recomendaciones que expertos dan como clave para ambos sectores, es decir, ciudadanía y autoridad. Son para la ciudadanía 5 y para las autoridades municipales 5. Se las comparto regresando. Son las 9 de la mañana con 30 minutos. No se vaya, quédese con nosotros después de la pausa. Suma Noticias Radio regresa.
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1: Son las 9:33.

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3: Las 9 de la mañana ya con 34 minutos. Pepe, estamos de regreso contigo. Adelante con la información, por favor.
4: Efectivamente, Anuar, estoy de regreso ahora para platicarles que la delegación de México sigue firme en su liderato en el medallero en los Juegos Centroamericanos y del Caribe Santo Domingo 2026 tras la jornada de ayer. Al concluir las competencias de dicho día, México acumuló un total de 277 medallas, 123 de oro, 83 de plata y 71 de bronce, superando por más del doble de preseas doradas a su perseguidor más cercano. Vámonos, pues de manera particular hablando de algunas disciplinas. Comenzamos con la esgrima, que fue la disciplina más destacada del día gracias a un histórico dominio en el florete varonil y también con éxito en la rama femenina. Máximo Azuela consigue medalla de oro en florete individual varonil, Mariana Botello medalla de oro en sable individual femenil tras una reñida final de donde termina venciendo 15-14 a la representante de Puerto Rico. Diego Cervantes consigue la plata en florete individual varonil, Tomaso Archiley también consigue metal, medalla de bronce en esta misma disciplina y en esa misma modalidad. En gimnasia artística, Natalia Escalera se llevó el oro en el All Around femenil, donde su compañera Victoria Mata consiguió el bronce. Las deportistas lograron puntuaciones de 51.450 y 50.850 unidades respectivamente. Asimismo, México puso punto final al hockey sobre pasto tras la conquista de la medalla de bronce por parte del equipo varonil. Otra gran historia, Anuar, es la de Eduardo Herrera, quien se coronó en los 5000 metros de los Juegos Centroamericanos. Él no nació en México, sus primeras carreras las disputó en California, donde sus padres trabajaron pues arduamente en los campos agrícolas para que él pudiera formarse como deportista. Y es hasta 2023 cuando decide competir por nuestro país y honrar, pues así lo ha dicho él, sus raíces. Me siento muy orgulloso de representar a México, el lugar donde nació toda mi familia. Me da mucho gusto ponerme el uniforme de la selección y decir de dónde vengo, dijo Herrera, quien, repito, logró la medalla de oro en los 5000 metros. Guillermo Campos, se llevó el bronce en la prueba de 400 metros con vallas, tras la descalificación del costarricense Gerald Trumón. Ese es otro de los logros de ayer. Y aunque fue una jornada con pocos oros respecto de otros días, nuestro país, como les decía, se mantiene de líder del medallero. Colombia es segunda con 60 doradas, 68 de plata y 50 de bronce. Cuba ocupa el tercer lugar con 33 títulos, 26 segundos lugares y 35 bronces. Por otra parte, para cerrar con el tema de esta participación de la delegación mexicana en esta justa, durante la presentación de un billete conmemorativo de la Lotería Mexicana, Rommel Pacheco, titular de la Comisión Nacional de Cultura Física y Deporte, aseguró que todos los mexicanos recibirán lo prometido luego de subir al podio en estos Juegos Centroamericanos y del Caribe. Bueno, pues a esperar, ¿no?, que se cumpla con todo ello cuando termine esta participación. Y ya para cerrar con esta segunda entrega de información deportiva, Anuar, rápidamente mencionar que Romina Hinojosa continúa dando pasos firmes en el escenario más importante del ciclismo femenino. La mexicana completó la cuarta etapa del Tour de Francia femenil realizada ayer, una contrarreloj individual de 21 kilómetros para mantenerse en competencia, seguir acumulando experiencia en una carrera que ya la colocó en la historia como la primera ciclista mexicana en disputar la versión moderna de esta prueba. Y más allá del lugar obtenido, Romina Hinojosa, insisto, continúa cumpliendo uno de los mayores retos de su carrera deportiva, y cada etapa representa un aprendizaje frente a las mejores ciclistas del mundo y una oportunidad para seguir consolidando la presencia de México en una competencia que durante décadas pues parecía inalcanzable para el ciclismo nacional. Después de 4 jornadas, la mexicana ocupa la posición 138 de la clasificación general, luego de registrar actuaciones constantes en un recorrido que combina velocidad, resistencia y estrategia. Francia. Sus resultados hasta el momento han sido los puestos 130 en la primera etapa, 138 en la segunda, 85 en la tercera y 108 en la contrarreloj disputada ayer. Pero repito, independientemente de todos estos lugares en los que ha concluido cada una de estas etapas, lo importante es que ella pues está sumando muchísima experiencia en este escenario.

0: Amigos nuestros, y las recomendaciones para este día son de manera particular dos. Vestigios y Memorias es el nombre del programa que suma Radio Huichapan en el 103.7 de su FM. Le invita a escuchar el día de hoy. Vestigios y Memorias es un programa de corte eminentemente histórico. Y en la emisión del día de hoy estarán abordando el Museo de Arqueología e Historia de Huichapan, un espacio que resguarda el valioso patrimonio de ese pueblo mágico, y en el programa de Vestigios y Memorias se enfoca en la historia, en los personajes destacados, en los lugares representativos, en las festividades y, por supuesto, su origen, así como en los momentos relevantes en la vida de la región. Hoy, miércoles 5 de la tarde, si usted por cualquier causa no lo puede escuchar, la invitación es para que lo haga en la retransmisión, que el día domingo a la 1 de la tarde se lleva a cabo por Suma Radio Huichapan. Vestigios y Memorias, el día de hoy a las 5 de la tarde estarán tratando sobre el Museo de Arqueología e Historia de Huichapan. Y recuerde usted, 103.7 de su FM, si anda usted por la región del occidente del Valle del Mezquital. Y la otra recomendación, amigas y amigos, es la invitación para que usted pueda disfrutar de esta producción radiofónica del Sistema Universitario de Medios Autónomos y de su estación de radio Suma Radio Actopan, recuerde usted, 102.1 de su FM, es transversal. Transversal es el espacio informativo de la Escuela Superior de Tlahuelilpan. Y en la emisión correspondiente a esta semana estarán conversando sobre el impacto que tiene la percepción del ideal corporal en la salud colectiva de las y los estudiantes. Además, estarán compartiendo actividades que fortalecen la vida universitaria y concluirán con una interesante conversación sobre la salud emocional de las estudiantes que enfrentan múltiples responsabilidades. Transversal, decía yo a ustedes, se transmite el día de hoy a las 4:30 de la tarde y con una retransmisión el día domingo a la 1:30 de la tarde, pero esta retransmisión es, por supuesto, también en Suma Radio Actopan. Es un espacio informativo que también le invitamos a escuchar el día de hoy. Y recuerde, si usted no se encuentra por la región, no puede sintonizar el 103.7 de su FM en Huichapan o el 102.1 de Actopan, bueno, la invitación es que lo haga descargando, si es que no lo ha hecho, la aplicación Suma UAEH al alcance de su mano. Tiene usted las 7 estaciones de radio de la Universidad Autónoma del Estado de Hidalgo, así como de su canal de televisión. Son ya las 8 de la mañana con 43 minutos, las 8:43. Hay información que también deseamos compartir a ustedes y esta tiene carácter nacional. Una muerte más, una transmisión en vivo, la escena. La víctima, un creador de contenido. El Estado, Sinaloa. La información con José Canales.
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2: Una vez más te saludo y a continuación te comparto la siguiente información que ha tenido un impacto importante en las redes sociales y en los distintos medios digitales. Y es que el creador de contenido sinaloense César Gastelum, conocido por su presencia en plataformas como TikTok e Instagram, fue asesinado a balazos en un ataque directo ocurrido en una de las zonas comerciales más exclusivas y transitadas de Culiacán. De acuerdo con los reportes preliminares, el homicidio se registró alrededor de las 20 horas del día de ayer sobre el el Boulevard Enrique Sánchez Alonso, a las afueras de una sucursal de KFC ubicada en el desarrollo urbano Tres Ríos, a unos metros de la Fiscalía General del Estado de Sinaloa. Gastelum realizaba una

0: Transmisión en vivo a través de la plataforma Kick bajo el alias o canal Compasexor relacionado con César Gastelum 57, que dejó de estar disponible tras el asesinato del influencer. Lo que comenzó como una jornada habitual de creación de contenido para redes sociales terminó en una tragedia que dejó atónitos a miles de seguidores en plataformas digitales. El escenario del crimen fue el estacionamiento del conocido establecimiento de comida rápida ubicado sobre el Boulevard Sánchez Alonso, casi esquina con la calle Josefa Ortiz de Domínguez, a un costado de una tienda parisina. En ese punto, César Gastelum se encontraba realizando una transmisión en vivo para sus seguidores. El joven no estaba solo, lo acompañaban otras dos personas con quienes colaboraba en la grabación de material para sus cuentas de Instagram y TikTok. Gastelum falleció de manera instantánea en el lugar de los hechos. Tras recibir el reporte del ataque, elementos del Ejército Mexicano, la Policía Estatal Preventiva y peritos de la Fiscalía General del Estado de Sinaloa se desplegaron en el sitio. Las autoridades acordonaron el perímetro y cerraron un carril a la circulación para realizar el levantamiento del cuerpo y recabar los casquillos percutidos. César Gastelum no era un desconocido para la juventud sinaloense. En TikTok, su plataforma principal contaba con más de 578 mil seguidores, mientras que en su canal de YouTube acumulaba más de 16 mil suscriptores y cerca de 200 videos publicados. Asimismo, el homicidio de Gastelum se suma a una preocupante tendencia de violencia que ha alcanzado a diversas figuras de internet, cantantes y creadores de contenido en Sinaloa y otros estados del país, evidenciando el riesgo de vulnerabilidad al que están expuestos los personajes públicos en regiones con fuerte presencia del crimen organizado. Para Suma Noticias Radio, José Canales.
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4: Las 9 de la mañana ya con 47 minutos, 9:47, amigas y amigos nuestros, reiterarle la invitación para que el próximo domingo, 9 de agosto a las 7 de la noche, nos acompañe sintonizando Suma TV en el 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Es una bienvenida, amigas y amigos nuestros, a través del sistema universitario de medios autónomos que le da la Universidad Autónoma del Estado de Hidalgo. Una ceremonia conmemorativa por el noveno aniversario del Noticiero Científico y Cultural Iberoamericano. Es una iniciativa, decíamos a ustedes, internacional que durante 9 años ha fortalecido la divulgación de la ciencia, la cultura y el conocimiento mediante el trabajo colaborativo entre medios públicos y universidades de Iberoamérica. La invitación es para que nos acompañe en esa transmisión especial y sea usted parte de una celebración que refrenda el compromiso con la comunicación pública, la cooperación internacional y la difusión del conocimiento para beneficio de nuestras sociedades. Transmisión en vivo a través de Suma TV y a través de Suma Radio. Este próximo 9 de agosto, decíamos a ustedes, a partir de las 7 de la noche. E invitarle también, amiga, amigo nuestro, para que si usted tiene la oportunidad de hacerlo en su computadora o en su teléfono o en su tablet o en la laptop donde usted pueda hacerlo, en su buscador ponga solamente noticiasncc.com/NCC Radio. Y se va a desplegar una página, amigas y amigos, donde usted podrá encontrar una cantidad impresionante de programas que a lo largo de los años se han venido realizando. Encontrará usted en esos programas colaborativos, decía yo a usted, donde encontrará información que se genera en la Universidad Autónoma del Estado de Hidalgo. Escuchará usted información sobre ¿cómo se descubre una nueva especie de escorpión endémico en Honduras? ¿O cómo el planeta se acerca a un umbral crítico de calentamiento? Darán a conocer también soluciones biotecnológicas para el aprovechamiento de la caprinocultura, o cómo la Organización de las Naciones Unidas impulsa un panel científico para regular la inteligencia artificial, o sobre la liberación de 429 especies recuperadas del tráfico ilegal en Colombia, o cómo con el cultivo de ajolotes en México buscan curar enfermedades. En México están estudiando una bacteria capaz de degradar el plástico, o la tierra, que alcanza un récord histórico de acumulación de calor. Estos son solamente algunos de los temas, amigas y amigos nuestros, sobre los cuales presumo que muchos no tenemos información. Esta es información especializada en ciencia, en tecnología y en cultura. Y puede usted encontrar, por decir lo menos, amigas y amigos nuestros, por decir lo menos, programas desde el 2024 a la fecha, pero todos con información que en estos tiempos, en la actualidad, es indispensable conocer para darnos una idea más amplia, vamos a decirlo así, del pasado, del presente y quizá del futuro de nuestro planeta. Son ya las 9 de la mañana con 51 minutos, las 9 con 51. Continuamos.
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4: Jimena Gómez tiene información desde Suma TV para Suma Noticias Radio. Jimena, con el gusto de saludarte. Buenos días. Platícanos en dónde estás y qué está sucediendo.
2: Hola, ¿qué tal? Muy buenos días. El día de hoy me encuentro en la calle Villa de la Colonia Centro, en la ciudad de Pachuca, donde se observa un registro abierto y dos más en condiciones visiblemente desgastadas, lo cual representa un peligro para los transeúntes debido a que las banquetas son extremadamente reducidas, por lo que tienen que caminar debajo de ellas. Esto pues también representa un peligro para ellos, ya que hay un tránsito constante de vehículos particulares y transporte públicos. Además de que está visto, se observa que lo están ocupando como depósito de basura. Es lamentable que hasta el momento no haya acción de las autoridades y lo único que se observa es el desgaste de estas vías.
4: Vaya, vaya situación, y el desgaste de esa vía es como el desgaste que otras tantas vías hemos visto y nos hemos percatado están padeciendo allá en la capital del estado. Sin duda alguna, la ciudad pues con mayor movilidad en el estado de Hidalgo, pero no obstante el tamaño demográfico de la misma, hay municipios también que en otros lares, en otras latitudes del estado de Hidalgo también sufren precisamente en esta temporada, particularmente de accidentes sobre las vialidades como las que nos está refiriendo, que ponen en riesgo peatones y también automovilistas, Jimena.
2: Claro que sí, es correcto. Se informa que no es la primera vez que pasa y los habitantes, los vecinos han reportado esto ya en varias ocasiones y la verdad es que no se ha atendido a sus reportes.
4: Pues esta es una invitación, un llamado de atención respetuoso pero enérgico para las autoridades. Y como esta sabemos que hay muchas, pero agradecemos en todo lo que vale la confianza de las personas que en los canales, que en el canal de televisión, en las estaciones de radio y la Universidad Autónoma del Estado de Hidalgo nos comparten la problemática que en el día a día están enfrentando, y sobre todo el llamado de atención para que las autoridades puedan tomar cartas en el asunto y atender lo más pronto que les resulte posible, entendiendo también pues que la carga de trabajo y los recursos presupuestales pues no son los idóneos, los adecuados, pero bueno, más allá de que no alcance la cobija, atención es lo que necesita la ciudadanía, y si las autoridades se acercan y platican con ellos y le dicen qué es lo que está pasando y por qué no han tenido la atención que se requiere, no se quedará satisfecha, pero por lo menos un poco más tranquila la ciudadanía, Jimena. Estaremos pendientes de esta y más información, y por supuesto la invitación para que usted, amiga, amigo nuestro, pueda conocer esta información ampliada a las 3 de la tarde, Suma Noticias TV, 13.1 de su televisor para Pachuca o bien la zona metropolitana. Jimena, muchísimas gracias por la información. Buen regreso a Suma TV y en su momento, buen regreso a casa. Cuídate mucho.
2: Muchas gracias.
4: Gracias, Jimena Gómez, y gracias a todas y a todos allá, amigas y amigos, en Suma TV. Bueno, pues ahora sí vamos a entrarle al asunto de estas recomendaciones que le decía yo a usted. Tenemos para qué hacer con el manejo de los contenedores, qué hacer para el buen uso, qué hacer con el mal uso que está convirtiéndose, decíamos, no solamente en un problema estético. Este problema, amigas y hermanos, salvo su mejor opinión, pues refleja, si no una ruptura, sí un distanciamiento evidente en la corresponsabilidad ciudadana y operativa, es decir, por parte de las autoridades, donde la infraestructura, nos hemos dado cuenta, es insuficiente y donde la hay es mal utilizada. Pero también, en el otro lado de la moneda, está la cultura cívica, que esta es, lo tenemos que decir, es deficiente. Y para resolverlo, se requiere de qué, de una intervención coordinada, pero también de carácter inmediato. ¿Qué es lo que usted y yo, amigas y amigos, podemos hacer poniendo de nuestra parte lo que nos toca? Sugerencia respetuosa, pero también llamado de atención. Respetemos los horarios de recolección, por principio de cuentas. Respetemos los horarios de recolección. Saquemos la basura únicamente en los momentos establecidos para evitar que los animales rompan las bolsas. Porque lo hemos visto, quizá usted lo haya visto también en su municipio. Si usted tiene la basurita en bolsa, la levantan y la echan al camión. Pero si ya pasó por ahí un perritizo de las suyas, no llevan escoba ni llevan recogedores. Y se quedó, y ni modo. ¿Para quién es el problema? Pues para los vecinos, para los que se quedan en esa colonia. Clasifique y compacte los desechos en la medida de sus posibilidades. Reduzca el volumen de sus bolsas, aplaste botes, aplaste cartones y separe los residuos orgánicos de los inorgánicos. Algo sucederá con eso. Ya lo están haciendo en algunos municipios del estado de Hidalgo, y eso sería una recomendación para que nos fuéramos habituando todas y todos a hacerlo, amigas y amigos nuestros. No abandone objetos voluminosos en la calle. Nunca deje muebles, colchones o escombro, peor aún, en los contenedores comunes. Acuda a los centros de acopio autorizados, debe haberlos. Hay centros de reciclaje donde se puede llevar a cabo esa acción. Es que no tengo cómo llevarme el colchón, es que no tengo cómo llevarme. Póngase de acuerdo con los vecinos, posiblemente alguno de ellos tenga una camionetita, y entre todos cargar lo que ya no sirve y llevarlo a donde tiene que llevarse, amigas y amigos. Seamos un poco más responsables en ese sentido. Lo hemos escuchado cuando viene el desasolve de ríos y de arroyos, que ya apareció la cama, que ya apareció la cuna, que ya apareció el... En fin, evitemos, amigas y amigos, el abandono de objetos voluminosos. Ahora bien, es importante también denunciar el vandalismo, y el mal uso. Si usted tiene oportunidad, reporte activamente a aquellos vecinos que utilicen de forma incorrecta los contenedores o que los dañen. Y aplique lo que se llama o se conoce como las tres R's. Reduzca el consumo de plásticos de un solo uso, reutilice lo posible y recicle para disminuir la carga del camión recolector. Y para las autoridades, las recomendaciones no son menos importantes. No lo sé si ya lo hicieron, si lo estén haciendo o sea necesario llevarlo a cabo, pero quizás sea importante rediseñar las rutas, rediseñar las frecuencias, ajustar los horarios de recogida de la basura basándose en las zonas de mayor saturación de los contenedores. Y eso ya lo saben las autoridades, ya lo saben quienes nos hacen el favor de recolectar la basura. ¿Cuáles son las colonias donde somos más cochinones, donde se genera mayor cantidad de basura, y cuáles son los horarios en los que podría ajustarse precisamente para la recolección? Quizás sea necesario detenerse un poco y rediseñar rutas y frecuencias. Implementar contenedores inteligentes y cerrados. Sustituir los contenedores abiertos si es posible, pues si no lo han hecho, por modelos con tapa y pedal que impidan el acceso a la fauna nociva. Eso también es muy importante, amigas y amigos, pensar en la temporalidad de uso que pueden tener esos contenedores, pero también en lo útil que puedan resultar ser. Y sobre todo, ni modo, aplicar sanciones y por supuesto llevar a cabo vigilancia. Instalar cámaras de seguridad en puntos críticos y aplicar multas severas a quienes tiren basura fuera de lugar. Tantán, si no lo hace por las buenas, pues tendrá que ser a través de las sanciones. Lanzar campañas masivas de educación ambiental es, por supuesto, importante. Informar barrio por barrio, comunidad por comunidad, colonia por colonia, fraccionamiento por fraccionamiento, sobre el uso correcto de la infraestructura y el impacto de la basura en la salud. Y finalmente, amigas y amigos, esto va para las autoridades: dignifiquen y equipen al personal de limpia. Provéale las herramientas necesarias, dótelo de los uniformes que también son indispensables y que los camiones necesarios para que el servicio sea rápido, eficiente y sobre todo seguro. Si usted piensa que estoy medio loquito o que estoy pidiendo demasiado, hágamelo saber. Si está de acuerdo, corramos la voz, hagamos la parte que nos toca y esperemos que las autoridades actúen en consecuencia. Amigas y amigos nuestros, cuídese mucho, cuídese muy bien, haga todo lo que sea necesario y asegúrese de regresar sano y salvo a casa cada tarde, cada noche. Si usted no tiene inconveniente y la vida no lo permite, nos encontramos el día de mañana aquí en Suma Noticias Radio. Nos escuchamos siempre, hasta mañana. Tantán.
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9: Son las 10:04.

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1: Esta es la historia de una princesa, su papá, una mariposa y el príncipe Kinoto Fukazuka. Sokimuki era una princesa japonesa. Vivía en la ciudad de Shukyu hace como 2000 años, 3 meses y media hora. En esa época, las princesas, todo lo que tenían que hacer era quedarse quietitas. Nada de ayudarle a la mamá a secar los platos. Nada de hacer mandados. Nada de bailar con abanico. Nada de tomar naranjada con pajita. Ni siquiera ir a la escuela. Ni siquiera sonarse la nariz. Ni siquiera pelar una ciruela. Ni siquiera cazar una lombriz. Nada, nada, nada. Todo lo hacían los sirvientes del palacio. Vestirla, peinarla, estornudar, por ella, abanicarla, pelarle las ciruelas. ¿Cómo se aburría la pobre Sokimuki? ¿Te gusta lo que escuchas? ¿Quisieras conocer un poco más? Esta historia fue escrita por María Elena Walsh, una poeta, novelista, escritora y compositora argentina que nació en 1930 y se dedicó a crear canciones e historias para niñeces como tú. En 1945 publicó sus primeros poemas y en 1952 vivió en París para difundir el folclore argentino. También trabajó como guionista para la televisión, teatro y escribió muchas, muchas canciones. Murió en el 2011 en Buenos Aires, Argentina, dejando un legado muy importante para la literatura infantil en Latinoamérica. Uno de sus legados más destacados fue la Oración a la Justicia, un himno a favor de los derechos civiles que resonó durante la dictadura militar argentina. ¿Quieres conocer otros autores? 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
1: Son las 10 con 19 minutos.

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6: Son las 10 con 33 minutos.

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3: Son las 10 con 49 minutos.

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19: Son las 11 en punto.
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23: Hola, ¿qué tal, amigas y amigos? Estamos de regreso a los programas habituales del Top después de este pequeño lapso vacacional y donde presentamos 2 emisiones especiales de música adaptada a este género. Pero antes de continuar, me presento, porque ya estamos de vuelta. Soy su servidor y amigo Jesús El Chuy Santos y como lo escuchaste en nuestra entrada, esto es el Top 5 Huasteco. En ocasiones nos preguntan cómo poder ingresar a nuestro conteo y es muy fácil, solo busquen nuestra publicación de El Top 5 Huasteco en nuestro Facebook, en la página de radio UAH San Bartolo y en la caja de los comentarios, ustedes escríbanos cuál es su propuesta, cuál es su artista o agrupación musical del género huasteco y ya estarán participando y en esta misma publicación también podrán emitir su voto o bien también pueden contactarnos en WhatsApp, mensajes de texto o llamadas telefónicas de esta, nuestra emisora perteneciente al Sistema Universitario de Medios Autónomos para que estés en contacto directo con nosotros y podamos hacer que el conteo sea de todos y para todos con los votos que recibamos y las propuestas que nos hagan llegar. Hoy, en cuanto a la música, les presentamos a nuestra primera sección.
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23: Con esta sección daremos un pequeño recorrido por la historia musical del conjunto huasteco que fue conocido a nivel internacional. De esta agrupación les presentamos el hermoso huapango que se titula La Presumida con el trío Tomás Unchale.

Este es un huapango muy bonito que nos recuerda que en la Huasteca hay amores tan intensos que podrían durar lo que la vida nos preste. ¿A poco no? Este trío se formó en los años 70, integrado por Jorge Muñoz Tavera, Fortunato Ramírez Camacho y Don Mercedes Huerta. Y recordemos que desde entonces han interpretado a través de distintas generaciones el son huasteco, que es una de las más hermosas expresiones musicales que tenemos en nuestro querido México, producto de una larga historia de ires y venires de culturas de todo el mundo, 100% mestizo y con cualidades dignas de nuestras músicas tradicionales más bellas, pero también de las más elaboradas del mundo. El trío Temazunchale es uno de los más destacados conjuntos de huapango en México, con su estilo único. Cuando en 1975 se integró a la agrupación Alejandro Tavera Barrera, comenzaron a grabar discos LPS y a realizar giras por el país y parte de la Unión Americana. De acuerdo a la información recabada, fueron conocidos nacionalmente por tener giras en muchas partes del país y en algunas otras partes de la Unión Americana.

0: quinto lugar.
1: Vamos a iniciar nuestro conteo y para ello vámonos directísimo con una canción que está ingresando a las filas de este programa, el Top 5 Huasteco, una historia original de Marco Antonio Solís que fue lanzada en el año de 1984 en la voz de Marisela y que más tarde él, Marco Antonio Solís, grabara en el año 2006. Una historia de amor que recalca cómo siempre es necesaria la bendición para decir que tenemos un amor puro. Una historia que escucharemos con jóvenes talentos que se han consolidado dentro del ambiente musical como uno de los mejores artistas de la región Otomí Tepegua dentro de este género musical. El tema se titula Dios bendiga nuestro amor y ellos son el trío Los Tres Herederos, quienes ingresan y se colocan en el lugar número 5 de nuestro conteo.
0: Quinto lugar.

0: cuarta posición.
1: A continuación, siguiendo con este programa, el Top 5 Huasteco, es momento de escuchar un huapango que será interpretado por un trío tradicional, un tema lanzado hace aproximadamente 3 meses donde fusionan voces masculinas y femeninas, una historia escrita por Yosafat Hernández. Ellos son el trío Yisochit, quienes nos presentan el tema titulado Coplas con Falsete, un huapango que se apodera y se coloca en la cuarta posición de nuestro conteo.
0: Cuarta posición.

0: tercer lugar.
1: Para este peldaño escucharemos una canción que está ingresando al conteo, que fue escrita por Nacho Canut y Carlos Vergala y que fue adaptada a este género musical, que recordemos que originalmente fue lanzada en el año de 1984 por Alaska y Dinarama, un grupo español, y que más tarde, que fueron de hecho creo las versiones más conocidas, fue grabada por Fey y también por Moemia, y que esta versión huasteca de verdad que suena interesante. Si no me creen, disfrutémosla una vez más en este el Top 5 Huasteco. Y ellos son el trío Aurora Hidalguense con el tema que lleva por título Ni tú ni nadie, ocupando nuestro tercer lugar de esta semana.
0: Tercer lugar.

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3: Yo tenía un botoncito, aquí, junto al corazón. Era blanco y pequeñito como el grano del arroz. De la luz lo defendía en la hora del calor. Yo tenía un botoncito apegado al corazón. Fue creciendo, y mi sombra la pasó. Fue tan alto como un árbol y su frente como el sol. ¿Sabías quién escribió estos versos? Fue Gabriela Mistral, una escritora chilena nacida en 1889, quien es reconocida por ser un referente de la literatura hispanoamericana del siglo XX. En 1945 ganó el Premio Nobel de Literatura, el primer reconocimiento que hizo la Academia Sueca a las letras latinoamericanas. Gabriela Mistral también tuvo un importante papel en la educación mexicana. En 1922 viajó a nuestro país para colaborar en la reforma educativa y crear bibliotecas populares. Falleció en 1957 y tras su muerte se le dedicaron libros que reunieron sus poemas, cantos y prosas inéditas.
4: ¿En dónde tejemos la ronda?
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7: Son las 11:20.
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8: Es momento de escuchar el siguiente tema musical, en el cual el estar sin el amor que nos acompaña en nuestros mejores momentos, o por lo menos en esos instantes en los que nos sentimos de maravilla, y sentir que se ausenta, literalmente es no vivir bien, tener una ausencia presente y que ya no dormimos porque es posible que le podamos soñar. Ese es nuestro temor, el soñarle cuando ella o él no está presente. Ellos son el trío La Nueva Herencia Hidalguense, con la canción que lleva por título Que Vuelva, historia con la que se mantienen y ocupan una vez más la segunda posición de esta semana.
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0: Y como en cada una de las emisiones, es momento de escuchar a continuación a esas tres propuestas que, si reciben el apoyo de ustedes, nuestros radioescuchas, y si sus fans también los apoyan, pronto podrían formar parte de el Top 5 Huasteco dentro de los 5 primeros lugares.
1: ¿Quiénes desean ser parte de la competencia por un lugar en el Top 5 Huasteco? Hoy presentamos a tres talentosos artistas que buscan unirse a los 5 mejores de la música huasteca. Nuestros tres contendientes de hoy son...
0: Frente a Frente, Trío Polifonía.

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2: Ahora regresando a lo más sonado de este programa, el Top 5 Huasteco, llega para ustedes una canción que una vez más se apodera de este peldaño, una historia que nos demuestra o nos describe cómo en muchas ocasiones el amor llega tal vez en momentos que no lo esperábamos y podríamos considerar que inclusive es un amor tan lindo, tan puro, tan hermoso que podríamos creer que no lo merecemos. Ellos son el trío Herencia Juvenil y este tema lleva por título Yo no te merezco, que ocupa una vez más el tan peleado primer lugar de nuestro conteo, siendo los indiscutibles número uno. Y déjala venir, Huasteco.
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Así es como llegamos al final de este programa, cerrando con broche de oro con el tema musical Yo No Te Merezco del trío Herencia Juvenil, que nos demostraron que a través de esta letra, de esta canción, cómo es que en ocasiones resulta difícil amar a ese amor que inclusive llegaríamos a imaginar solo en sueños, pero que en la vida real podríamos decir que no lo merecemos. Recuerda que si quieres escuchar a tu artista favorito la próxima semana, no olvides emitir tu voto, ya sea en el WhatsApp, mensajes de texto o llamadas telefónicas a los números de esta estación perteneciente a Suma Radio. O puedes emitir tu voto buscando la publicación de El Top 5 Huasteco en la página de Facebook de Radio UAH San Bartolo. También les recordamos que nos escuchamos en las diferentes estaciones pertenecientes a Suma Radio. Hablamos de Suma Radio Actopan, Suma Radio Huichapan, que se acaba de integrar a estas transmisiones. También agradecemos a los amigos que nos escuchan en Suma Radio Zimapán, Suma Radio San Bartolo, Suma Radio Huejutla, donde iniciamos este proyecto, el Top 5 Huasteco, y por supuesto también en Suma Radio Pachuca. Me despido de ustedes agradeciendo como siempre para quienes hacen posible esta transmisión en las diferentes estaciones, como bien lo mencionaba, de Suma Radio, que transmiten el Top 5 Huasteco. Cuídense mucho, pórtense muy bien y que les vaya aún mejor.

0: Eso es todo por hoy en los 5 mejores de la Huasteca. Tenemos una cita la próxima semana para disfrutar de los artistas y conocer nuevos talentos de la música huasteca. ¡Hasta la próxima!
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6: Son las 11:36. 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
3: Son las 11:54.

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0: Son las 12 con 3 minutos. 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
0: Leer puede significar para muchas personas la posibilidad de imaginar escenarios y aprender nuevos conocimientos, pero para otros, la lectura no representa esto. Según datos del Instituto Nacional de Estadística y Geografía, el último módulo de lectura, en promedio, los mexicanos leen solo 59 segundos. El 50.2% lee una vez por semana, y el 36.7% de los mexicanos de 12 a 24 años leyeron más de 4 libros en un año. Pero también hay datos relevantes en las estadísticas que pintan un panorama prometedor para la lectura. El 72% de la población que lee lo hace por gusto. En las edades de 12 a 24 años se lee principalmente literatura. El 43.1% de la población en general lee literatura, seguido del 39%, que lee temas específicos de alguna materia o profesión. Acompáñanos en este universo lector. Conoce qué dice la ciencia para acercar la lectura a la población.

0: Jutta Fried es una psicóloga del desarrollo, pionera de la investigación de la dislexia y el autismo, en el Instituto de Neurociencia Cognitiva del University College de Londres, ha investigado cómo acercar a la población a la lectura. Fried propone tres fases secuenciales en la adquisición de la lectura en libros como Dislexia Superficial y Disgrafía Superficial, publicado en 1985.
1: Fase 1. Logográfica.
0: Esta se da entre los 3 y los 5 años. En estas edades, se reconocen las palabras como unidades visuales globales. No se decodifican palabras, sino que se reconoce su significado de manera global.
1: Fase 2. Alfabética.
0: Establecida entre los 5 y 6 años, en esta se analizan palabras según las letras y hay una correspondencia grafema-fonema, es decir, que se segmentan las palabras en letras y sonidos.
1: Fase 3. Ortográfica.
0: En esta etapa se desarrollan vocabularios amplios y se construyen unidades de reconocimiento por encima del nivel alfabético. Aquí, los lectores pueden reconocer palabras complejas e irregulares. ¿Qué más dicen los expertos?
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3: Esta es la voz de Rosa María Rivera Magos, licenciada en Pedagogía por la Escuela Normal Superior de Querétaro y profesora de Educación Media en el área de Lengua y Literatura por la Escuela Normal Superior de Celaya. También es profesora de Educación Primaria por la Centenaria y Benemérita Escuela Normal del Estado de Querétaro y actualmente es la jefa de enseñanza de nivel secundaria de la Secretaría de Educación del Estado de Hidalgo.
4: Pues curiosamente yo he realizado también investigación sobre qué leen los chicos, especialmente yo me he ubicado en ese nivel de educación básica que es nivel secundario, de 12 a 15 años. Y leen poco, desde luego, pero la realidad es que leen muy poco y leen algunas cuestiones pues muy, muy ligeras, muy superficiales y sería deseable orientarlos hacia lecturas que les proporcionaran mayores elementos para su formación personal. Yo creo que el principal factor es que no saben leer y escribir correctamente. No tienen comprensión lectora. Por lo tanto, pues, ¿cómo leer cuando no están comprendiendo lo que leen? Ese es el principal factor. Cuando alguien comprende lo que lee, por sí mismo busca qué leer y le toma el gusto a la lectura. Pero si no hay comprensión lectora, que es un dato que no damos a la ligera, es el resultado que obtenemos del informe de la prueba PISA a nivel internacional, donde consistentemente ha aparecido México como un país donde los estudiantes que han sido examinados no tienen la comprensión lectora que se requiere para ser lectores y para aprender en la escuela y fuera de ella. El 43% exclusivamente de los evaluados mostró ciertos niveles de comprensión lectora. Esto quiere decir que más de la mitad de nuestra población estudiantil sale de la escuela primaria sin saber realmente leer ni escribir y no tiene comprensión lectora. Como te digo, es un fenómeno en nuestro país, porque esto no es mundial. Hay países, sobre todo los escandinavos de altos rendimientos escolares, donde tienen una infinidad de lectores. Es un fenómeno multifactorial, pero el principal factor es el que te acabo de mencionar y yo lo atribuyo a algo que creo que tal vez solo los especialistas en educación lo hemos observado, lo hemos detectado. ¿En qué consiste el problema que los chicos después de 6 años de primaria salen sin leer ni escribir correctamente, sin manejar su lenguaje, su lengua, como debe de ser? ¿A qué se debe? A la metodología que se está utilizando para enseñar a leer y escribir, a los métodos de lectoescritura. Nosotros antaño teníamos métodos muy efectivos, tan efectivos que los chicos aprendían en 3 meses a leer. Un poquito más escribir, pero especialmente en 3 meses estaban leyendo. Sin embargo, en 1974, las autoridades consideraron que había que cambiar de método pedagógico para enseñar esta habilidad lectoescritura y optaron por un método llamado global de análisis estructural. Pero ese método era un método que se usaba para una lengua extranjera, que no correspondía a nuestro idioma, no a la fonética, no a la gramática de nuestro idioma. Entonces, desecharon estos métodos llamados fonéticos y onomatopéyicos, incluso combinados con los silábicos, los desecharon. Y en ese momento consideraron que era, pues, como el boom de la modernidad pedagógica, este método que te platico, y que con él se enseñaba inglés. Pero inglés, pues en Estados Unidos o donde tienen esa lengua como lengua madre. Pero el inglés tiene distintas características al español. Nuestro español es eminentemente fonético y corresponde mucho el fonema al lexema. Entonces, el que teníamos era ad hoc para enseñar a leer y escribir en español. Al abandonarse y empezar a leer con palabras completas, pues era más bien memorizar y al principio adivinar. ¿Y esto qué impacto tuvo? Que los chicos no aprendieron, que salen 6 años después de primaria y llegan a secundaria y no saben leer y escribir correctamente. Incluso salen a veces de bachillerato sin tener esta habilidad lectora, y esto les produce un gran problema a los que continúan estudiando y más a los que no continúan estudiando, porque no llevan ni los mínimos conocimientos sobre el dominio de su lengua. Entonces, yo creo que es el principal problema.
3: Esta es la voz de Omar Hernández Alegría, licenciado en Ciencias de la Comunicación y en Artes, así como maestro en Educación, con experiencia como docente en materias como literatura, lengua y comunicación, así como música.
5: Bueno, es un reto muy importante, ya que estamos viviendo una transición, una transición tecnológica y una transición, pues también de dejar un poquito, que los jóvenes quieren dejar un poco los libros, ya se van más por las tabletas, se van más por los celulares, se van más por los medios tecnológicos y estamos dejando un poco los libros. No es malo, pero tampoco es bueno, ya que el uso, debe haber un uso adecuado, un uso realmente educativo, fomentar para nosotros como docentes, fomentar realmente un uso educativo en la tecnología y en lo que tenemos ya en los libros, en los hermosos libros con un aroma impresionante, eso que te lleva, que te transmite a otra época, depende de el libro que tú puedas leer.
3: Con este panorama, ¿cómo formar nuevos lectores? Esta es la voz de María Antonia Castillo y Castillo, quien estudió la carrera de maestra y en la Facultad de Psicología en la Universidad Nacional Autónoma de México, con 41 años de experiencia como docente en la primaria enfocada en la enseñanza de la lectoescritura.
6: Actualmente se habla también de la lectura prenatal, y no es actualmente, ya tiene pues algunos años. Entonces las mamás deberían leer a los bebés. Claro, sabemos que pues no todos los medios donde están las familias, el medio socioeconómico tiene mucho que ver, o sea, no siempre tienen las posibilidades y no hay tampoco el hábito de la lectura. Pero sí es bien importante que las mamás puedan leer a los bebés desde que están en el vientre materno. Se dice que puede empezar esto desde la cuarta o quinta semana de gestación, aunque el sistema auditivo ya totalmente está maduro a la mitad del embarazo. Sin embargo, los bebés en este caso no codifican el lenguaje como las palabras, no las codifican así como nosotros vamos leyendo. Sin embargo, hay una estimulación, van reconociendo las voces de los principalmente la mamá o los papás. Entonces, desde ahí ya se van estableciendo ese vínculo afectivo con ellos. Pero además, desde ahí, fíjate, hay experimentos que se han hecho que desde ahí se puede ver que los niños como que van teniendo preferencia. Por eso también la mamá tiene que leerles pues en un tono suave, una lectura que a ella le guste. Les puede leer cuentos incluso, Y hicieron un experimento que ya después de nacidos, cuando la mamá les leía algún cuento, como que ellos tienen preferencia. Y es algo que escucharon cuando estaban en el vientre materno. No, además de que de la memoria que se desarrolla, también desde muy temprana edad, pues se despierta ese interés y ese gusto por la lectura. Y luego cuando ya nacen, cuando ya son capaces de sostener un libro, existen unos libros pequeños que tienen pues cuando mucho 8 o 10 hojas, pero que son como pastas. O sea, son muy gruesas y tienen imágenes, por ejemplo, puede ser de animales, de objetos, de personas, pero una sola palabra. Entonces, eso hace que los niños vayan aprendiendo, vayan visualizando y su lenguaje también va a ser más rápido. Los niños van a hablar más rápido cuando tienen toda esta estimulación.
5: En el área de literatura nosotros damos los tres géneros de la literatura, que es el género narrativo, el género lírico y el género dramático. Los tres son sumamente importantes. De hecho, el narrativo es un poco más para niños, para adolescentes. Y bueno, ¿a qué me refiero con el género narrativo? Me refiero a los mitos, a las epopeyas, a las leyendas, a los cuentos, a las novelas y sobre todo a las fábulas para los niños, que son temas muy importantes de aprendizaje donde siempre va a haber una moraleja. Para los niños esos temas. Ya para los jóvenes adultos utilizamos el género lírico en bachillerato, también el género lírico, que es el género de los poemas, el género del amor, del desamor, de hablar de muchísimos trasfondos de los poemas, y eso es muy importante también poder conocer, redactar, escribir, leer, escuchar y hablarlo también, porque no declamarlo también es sumamente importante, la declamación, la narración. Y bueno, por último, el género dramático, que es aquí donde enfocamos ya la puesta en escena en el teatro.
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9: ¿Hay alguna relación entre la química y la literatura? La respuesta la tiene Paula Bombara, una escritora argentina que nació el 3 de diciembre de 1972 y se graduó como bioquímica de la Universidad de Buenos Aires y que fue impulsora de la colección de libros para la difusión científica para las niñeces, ¿Querés saber? Además de ser científica y escritora, Paula desde muy chica fue muy valiente. A los 3 años dejó su ciudad natal, Bahía Blanca, en Argentina, para irse con sus padres a la capital, Buenos Aires, pues se enfrentaron a las persecuciones políticas de la dictadura argentina. ¿Quieres escuchar más sobre ella? Este es un fragmento de La chica pájaro, una novela de su autoría dedicada a la juventud. Una plaza de ciudad, no importa la ciudad. Tampoco importan en el fondo ni el paisaje ni la arquitectura de la plaza. Podemos verla borrosa. Importan, sí, 4 elementos. Un árbol poblado de hojas de corteza oscura, que raspe de ramas para trepar, altas cómodas. Un banco típico de plaza, de cemento, de madera, de metal. Es importante que este asiento se ubique cerca del árbol, cerca de tal modo que permita ver el árbol en su plenitud, tanto en invierno como en verano, en la noche y en el día. Un camino que lleve hasta la calle, que traiga desde la calle, que pase delante del árbol, delante del asiento y que siga hasta terminar en el otro lado de la plaza donde hay un edificio en construcción con la efervescencia de un hormiguero. Un árbol, un banco, un camino, una construcción. Cosas que se pueden encontrar en una plaza cualquiera de cualquier ciudad. ¿Te gustaría saber más sobre otras autoras? 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
11: Son las 12 con 20 minutos.
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10: Estamos de regreso en Universo Lector. Hemos escuchado cuáles son los retos para acercar la literatura a los más jóvenes. Pero ahora, ¿cuáles son las estrategias que recomiendan los especialistas?
3: Esta es la voz de Rosa María Rivera Magos. Es la jefa de enseñanza de nivel secundaria de la Secretaría de Educación del Estado de Hidalgo.
4: Te digo, no hemos hablado de todos los factores que inciden en esta problemática. Te he mencionado el que yo creo que es fundamental y la raíz de todos los demás problemas. ¿Qué se puede hacer? Pues yo creo que pudieran hacer los especialistas en la materia y las autoridades correspondientes una revisión de estos métodos, un reconocimiento de, caray, estos métodos no funcionaron, y recordar cuáles eran los métodos efectivos que nos hacían tener niños que leían a los 3 meses de entrar a la escuela y que podían tener acceso a lecturas infantiles sin ningún problema. Hacer de estos métodos una combinación de factores favorables, de tal manera que pudieran hacer un método ecléctico, actualizado, pero que respondiera más a las características de nuestro idioma. Y decirle adiós al método que no corresponde al habla española. Lo primero que se necesita para leer, ¿qué es? Libros, textos. Entonces, en las comunidades, en las ciudades, se requiere promover que las autoridades promuevan los espacios lectores. ¿En dónde? En las bibliotecas, especialmente. Más que títulos específicos, yo recomendaría esto. Pensar primero en los lectores potenciales, los posibles lectores. Y sobre todo los niños. ¿Qué les interesa a los niños? Y ofrecerles lectura de este tipo, de acuerdo a sus intereses. Pero no quedarnos ahí, porque ahí está la trampa en algunas cuestiones pedagógicas que te recomiendan exclusivamente atender a los intereses. Lo que tú no conoces, pues no lo amas, ni te interesa. Entonces, aparte de lo que les interesa a los chicos, el docente y los padres tienen que ir orientando al chico hacia nuevas temáticas, abrirle un abanico de posibilidades entre qué puede leer. Y eso pensando en los lectores. Además, enseñarles que la lectura también puede ayudarles a reconocer y manifestar sus propias emociones. Y se van identificando esas emociones con las emociones de los personajes de la historia. Pero ya pensando en las lecturas directamente a recomendar, pues yo recomendaría, primero, promover la lectura de recreación, desde luego. Nunca decir que la lectura por placer no es la que vale la pena o no es la recomendable. Por supuesto que hay que mostrarle a los chicos que la lectura te da placer. Incluso la que solo es científica y de la cual vas aprendiendo algo, te da placer. Entonces recomiendo la lectura recreativa, pero también la que te proporciona elementos para tu desarrollo humano. Ahora, siendo más específico, ¿qué recomendaría? Pues yo recomiendo, claro, los cuentos que les encantan a los niños, no importa que sean del siglo XXI, millennials o de esta generación alfa, podríamos decir, les gustan. Las fábulas, ahora que nuestros valores están tan trastocados, las fábulas son importantísimas porque te dejan siempre una enseñanza moral. Son cortas, son divertidas, van valorando a los animalitos que participan en esas fábulas y les dejan siempre una enseñanza moral. Las leyendas, porque incluso a través de ellas van conociendo ciertas tradiciones de los pueblos. Y las poesías. Nosotros queremos personas empáticas, sensibles, amables, cordiales, pero hemos abandonado la poesía. Y la poesía es el género lírico donde el autor expresa sus sentimientos más íntimos, más cuidados, más sentidos, pero se ha abandonado. En la escuela también se ha abandonado. Entonces, retomar la poesía. Hay desde pequeñísimas poesías, como un haiku japonés de 4 versos, hasta poesías mucho más elaboradas, largas, pero que manifiestan los sentimientos de las personas. Si queremos personas sensibles y humanas, cultivemos la poesía entre los chicos y los grandes. Yo también recomiendo la biografía, porque a través de las biografías vamos aprendiendo vidas ejemplares, vidas de personajes que han dejado un gran legado a la humanidad, que han trascendido a su tiempo, a su vida, y cómo aprender de ellas a través de las biografías. El teatro también se ha abandonado. Cuando se va al teatro, tal vez ya los mayorcitos y los que viven en ciudades donde existe pues las puestas en escena en teatro. Pero el teatro leído simplemente y desde pequeño es muy importante, porque son experiencias de vida que están ahí plasmadas, representadas, e incluso se interesan ellos mismos en representar algún papel de acuerdo a sus afinidades, si se identifican con el personaje o no. Incluso son hasta catárticas. Los artículos, hasta desde niños, pueden empezar a leer artículos sobre ciertos temas. Pueden ser de opinión y ya más adelante científicos. Y hay algo que yo recomiendo para la secundaria especialmente. Incluso vienen los programas que marca la Secretaría de Educación Pública, que tienen que aprender qué es un ensayo, pero no solo aprender qué es un ensayo, sino leer los ensayos. Los ensayos son temas de estudio profundos, interesantes, que el autor va desarrollando de acuerdo a su propia opinión, pero una opinión fundamentada, una opinión con datos certificados.
13: Esta es la voz de María Antonia Castillo y Castillo, quien estudió la carrera de maestra y en la Facultad de Psicología en la Universidad Nacional Autónoma de México.
6: Pues mira, yo creo que sobre todo los cuentos de preferencia que sean cuentos agradables, porque antiguamente pues nos contaban a veces muchos cuentos de terror, que pues en lugar de estimularnos, yo creo que nos aterraban a muchos de nosotros, y yo me cuento entre ellos. Pero sí, los cuentos es algo que les fascina. Sobre todo en el primer año, el tamaño de la letra es bien importante, y las ilustraciones. Y que sea, y como te digo, la lectura tiene que ser algo muy agradable para que ellos la puedan vivir, porque eso es lo que les despierta el interés en ellos. Pero sí, cuando ya nacen podrían hacer un espacio y leerles. También hacer que participen cuando son más grandes, pues también, o sea, no dejar ese hábito olvidado. O sea, ese hábito tiene que continuar. Incluso pues eso va a hacer que hasta los adolescentes se interesen también por la lectura. En este caso, pues ellos tienen que leer algo también de acuerdo a sus intereses. O sea, que les gustan los deportes, bueno, que les gusta, pues no sé, ciencia ficción o un tipo de lecturas de esas. Son muy recomendables los de ciencia ficción, porque también ahí se involucran de alguna manera. A veces cuando leemos un libro de ese tipo, nos involucramos en la trama de la historia, y como que nos ubicamos o nos identificamos, mejor dicho, con determinado personaje, y muchas veces pues vemos ahí problemáticas y situaciones difíciles que tal vez nos orienten ya en nuestra vida real para resolverlas. Entonces, por eso también eso nos ayuda, porque el estrés también disminuye. En los muchachos actualmente se ha perdido mucho ese hábito y se tiene que recuperar.
13: Esta es la voz de Omar Hernández Alegría, licenciado en Ciencias de la Comunicación.
5: Primero, mover las emociones. Primero, transmitir las emociones y los 4 pilares de la lectura, Bueno, el primero es poder hablar. Primero poder hablar, leer, escribir. Y una de las más importantes que también muchas veces no tomamos en cuenta es saber escuchar. Esos cuatro pilares tienen que ir en un proceso desde el preescolar hasta el área de preparatoria, bachillerato. El poder escuchar, hablar, leer y escribir son cuatro procesos muy importantes en el área preescolar, primaria, secundaria y prepa. Se van desarrollando obviamente con diferentes técnicas y estrategias. Una de ellas, bueno, es el trabajo colaborativo. La ayuda de los padres de familia es muy importante. La ayuda de los padres de familia es sumamente importante para que el proceso sea mucho más productivo. También nosotros como docentes estamos comprometidos a venderles, así como en el cine, las carteleras. Nosotros como profesores también estamos encaminados a venderles las diferentes historias de la literatura universal.
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0: No cabe duda, de niño, a mí me seguía el sol. 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El fuego de mayo me armó caballero. Yo era el niño andante y el sol mi escudero. Todo el cielo era de añil, toda la casa de oro. ¿Cuánto sol se me metía por los ojos? Despeinado y dulce, claro y amarillo. Ese sol con sueño que sigue a los niños. Saltaba de patio en patio, se revolcaba en mi alcoba. Aún creo que algunas veces lo espantaban con la escoba. Y a la mañana siguiente, ya estaba otra vez conmigo. 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Yo no conocí en mi infancia sombra, sino resolana. Cada ventana era sol, cada cuarto era ventanas. Los pavos reales eran parientes del sol. La garza empezaba a llamear a cada paso que daba. Y a mí el sol me desvestía para pegarse conmigo. 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Cuando salí de mi casa, con mi bastón y mi hato, le dije a mi corazón, ya lleva sol para rato. Este tesoro no se me acaba, lo gasto. Traigo tanto sol adentro que ya tanto sol me cansa. 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
10: Son las 12:35.

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5: Son las 12:48.

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6: Es la 1:01.
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0: tal? ¿Cómo están? Muy buen día. Espero que estén teniendo un excelente tarde. Al micrófono te saluda Cecilia Pacheco y el día de hoy en este espacio que hemos denominado Interlocución. Gracias a todos los que nos escuchan a través de las frecuencias en Suma Radio, en Actopan, de donde se emite esta señal, pero también en Huejutla, Pachuca, San Bartolo, Tulancingo, Zimapán y Huichapan. El día de hoy con un gran invitado, y es que está con nosotros el profesor investigador Luis David Martínez Campos, quien va a platicarnos de un tema muy interesante, pero antes de poder arrancar con él, pues le damos la bienvenida. ¿Cómo se encuentra el día de hoy?
1: Muy bien, muchas gracias. Le agradezco mucho su invitación y festejando aquí mi cumpleaños con ustedes.
0: Perfecto, pues primero felicitarlo de verdad, esperando que sea un gran año el que está por iniciar. Y pues ahora sí, hablando un poquito de el tema que vamos, pues digamos, desarrollar en esta tarde. Y es que en México la identificación de personas desaparecidas y de víctimas de delitos representa, digamos, uno de los mayores retos para las instituciones de procuración de justicia. Sin embargo, cuando hablamos de personas, por ejemplo, trans, no binarias o binarias, este proceso enfrenta pues obstáculos adicionales derivados de falta de protocolos especializados y sobre todo llevados hacia una visión tradicional específicamente dentro de la medicina forense. Y sobre este tema, bueno, usted ha dado a conocer un trabajo en esta casa de estudios donde destacamos la importancia de un manual de corporalidades que importan, una aplicación para la búsqueda e identificación de personas transbinarias y no binarias en México. Es decir, estamos hablando de una herramienta que puede garantizar un trato digno y mejorar estos procesos de identificación de víctimas. Pero para poder comenzar y darle también un mayor contexto a nuestros radioescuchas, me gustaría ver si puede explicarnos qué es específicamente la medicina forense, cuál es este papel cuando una persona desaparece o se requiere la identificación de una víctima.
1: Pues mire, es un compendio de conocimientos. Recordemos primero que la medicina forense está incluida en una disciplina que se llama criminalística. La criminalística es una disciplina, no es un arte, no es un oficio y tampoco es una materia. Son varias disciplinas que convergen en una sola, que es la criminalística. Entendiendo esto, tenemos criminalística de campo y criminalística de gabinete. Ambas actúan, unas actúan en el lugar de los hechos, del hallazgo mixto, que es la criminalística de campo, mientras que la criminalística de gabinete va a actuar en laboratorio, en un consultorio, en un taller, dependiendo la prueba pericial que se va a procesar. Quiero ser enfático en esto porque esto nos va a permitir ir aclarando dudas, no nada más dudas procesales o procedimentales, sino también dudas de formación profesiográfica. Y empiezo diciendo que la medicina pericial nos va a ayudar a determinar las lesiones o las causas de muerte, cuando hablamos de delitos de lesiones o de delito de homicidio o en su caso feminicidio. Ahora bien, la medicina forense va a procesar aquellas evidencias que van a permitirle al Ministerio Público, al integrar su carpeta de investigación, determinar cuáles son las causas de la pérdida de la vida o, en su caso, las lesiones que las causó y que van a originar. Esto con tal de no nada más de imponerle una sanción a la persona infractora, al responsable, sino también para efectos de la reparación del daño, que como todos sabemos es una condición de derechos humanos, la reparación del daño de la vida. Viendo esto, cuando nosotros estamos ante un delito, ante la comisión de un hecho que la ley señala como delito, que puede ser el homicidio, el feminicidio, aquí es muy importante especificar que el peritaje médico forense para personas de la comunidad LGBT+, requiere un enfoque especializado, es decir, un enfoque sin perjuicios. Tenemos que entender, y esto es bien importante, que verificar nuestro trabajo como autoridades con perspectiva de género no quiere decir que vamos a modificar lo que la ley nos permite. Recordemos que la autoridad solo puede hacer lo que la ley le faculta. Algunos operadores jurídicos se confunden y luego piensan que el enfoque de género es para modificar lo que procesalmente se encuentra establecido en los códigos de procedimientos, en este caso en el Código Nacional de Procedimientos Penales. Dicho enfoque es erróneo. Lo que sí busca los protocolos de actuación con perspectiva de género es precisamente eliminar cualquier visión distorsionada de todos aquellos funcionarios y de todas aquellas personas que van a, que se van a desempeñar en este procesamiento, en este caso de esos indicios que se van a, van a evolucionar evidencia. La evidencia en materia criminalística, en materia penal, se denominan datos de prueba. Y los datos de prueba son suficientes para la vinculación a proceso o para la orden de aprehensión. Es decir, tienen un enfoque muy importante dentro de una investigación de carácter penal. Por eso, la importancia de que en México se vaya dotando a todas las dependencias de estos protocolos de actuación que puedan librar a todos estos operadores jurídicos de cualquier rasgo de prejuiciamiento a la hora de procesar un indicio en el que se ve inmiscuido una persona de la comunidad LGBT+.
0: Claro, y sin duda creo que nos da un panorama muy amplio de cómo es que se llevan a cabo estos procesos. De ahí, ¿por qué surge esta necesidad de este manual para la búsqueda de identificación de personas trans y no binarias, sabiendo, como lo mencionaba, que de pronto estos protocolos no tienen que modificar el cómo se actúa y sobre todo, bueno, sabiendo que también se tienen que respetar algunos procesos?
1: Bueno, a ver, lo que pasa es que nosotros estamos desarrollando normatividad tomando en consideración la existencia de personas que tienen otra visión o u otra cosmovisión. En ellas encontramos a las personas que se asumen como de otro género o personas no binarias. Si nosotros atendemos a la biología, hablamos de que solamente puedes tener, en el caso de hablar de un cadáver, solo tienes un cadáver masculino y femenino. Y el resultado pericial no está implicado en su orientación sexual o si pertenece o no a la comunidad LGBT. ¿Por qué? Porque las lesiones que causaron la muerte pudieran ser las mismas si se le infringen a una mujer, que si se le infringen a un hombre, que si se le infringen a la un integrante de la comunidad LGBT. En el estricto sentido, no estamos buscando modificar el resultado de la prueba pericial como tal. Lo que se está buscando es un enfoque más especializado, sin perjuicios, fundamentado en instrumentos como precisamente el Protocolo Nacional de Actuación para el Procesamiento de Cadáveres LGBT, más algunas guías de identificación post-mortem para evitar precisamente la violencia institucional, la revictimización, a lo mejor no de la persona ya fallecida, pero sí de sus familiares y de sus seres queridos, y la cisnormatividad. Para nuestros escuchas, pues la cisnormatividad es la creencia social que asume que todas las personas son cisgénero, es decir, que su identidad de género siempre coincide con su sexo asignado. Si yo nací hombre, una manera cisnormativa de verme es que yo voy a ser hombre por el hecho de haber nacido hombre. Esto impone un sistema muy rígido que va a ignorar o no va a permitir la visibilización de las personas que tienen otra manera, por ejemplo, las personas transgénero, las no binarias. Entonces es lo que se está buscando eliminar precisamente a la hora de hacer estas prácticas forenses. Quiero recalcar, no va a modificar el resultado del examen pericial. Ese va a seguir siendo el mismo y se va a intentar llegar a la verdad de los hechos a través de este examen. Recordemos que si el indicio o la evidencia es el cadáver, entonces el cadáver sería el dato de prueba. El medio de prueba sería el necropsia, el estudio de necropsia. Y la prueba sería el cronotanatodiagnóstico o informe pericial en medicina legal sobre las causas de la muerte que se va a entregar. Esa parte no se va a modificar. ¿Qué sí se modifica o qué sí se busca modificar con estos protocolos? Es que la atención esté personalizada si estamos hablando de un integrante de una comunidad, precisamente para evitar esta cisnormatividad y para evitar una doble victimización, para evitar algún comentario de burla, para evitar algún trato indigno.
0: Sí, sin duda, creo que también nos hace darnos cuenta de que este tipo de normativas tienen que irse modificando conforme también avanzan estos rubros dentro de nuestra sociedad. Pero cuando hablamos de desapariciones, de víctimas, pues también estamos hablando de que hay familias que están recibiendo estas identificaciones. Más allá del aspecto técnico, ¿qué impacto tiene precisamente para las familias recibir una correcta identificación y sobre todo un trato digno durante todo este proceso? Ya hablábamos de la víctima, pero ahora también queremos saber un poco sobre lo que hay para quienes se quedan, digamos, estás con la tarea dentro de estas investigaciones?
1: Pues mire, precisamente este tipo de protocolos es lo que busca eliminar cualquier sesgo deshumanizado, no nada más de la actuación de las autoridades, sino de todo ese contexto procesal que va a existir. A ver, le explico. Para los que tenemos prácticas profesional en, por ejemplo, la identificación de cadáveres, en el procesamiento de cosas clandestinas, que en realidad el nombre técnico es inhumación clandestina. El nombre coloquial es fosa o narcofosa o fosa clandestina. Cuando tú apoyas, por ejemplo, en este caso a las madres buscadoras, y tú llegas a un lugar y empiezas a procesar el lugar, debes de ser muy cuidadoso en estos datos que yo le estoy comentando, porque en ese momento se encuentran ahí las personas que están resintiendo esa pérdida. Recuerde usted que hay una frase que dice que nadie cree en los muertos hasta que son de uno mismo. Entonces hay que ser muy cuidadosos con ese trato, que las autoridades no caigan en ese funcionamiento automático que suele ser a veces desprendido de la identidad humana. Mire, los principios, los criterios y principios que deben de regir desde la operación de la recuperación del cadáver hasta el dictamen forense, deben de garantizar el respeto a la identidad. ¿Por qué? Porque reconocer la expresión de identidad de género autoasignada, o sea, la que yo, como yo me percibo, evita imponer categorías biológicas binarias. Esto ya lo hemos dicho en varios escenarios, ¿no? Hay que evitar imponer categorías biológicas binarias tradicionales, porque eso es precisamente lo que agrede o transgrede a los familiares de una persona que tenía otra visión de su propia existencia. Entonces, como no afecta el procesamiento de ese material probatorio, realmente no afecta en nada que le podamos dotar a estos protocolos de actuación estos criterios y principios para evitar la cisnormatividad, para evitar el prejuzgamiento. Es por eso que en el caso de todos estos desaparecidos que tenemos como Estado, el Estado mexicano tiene una gran deuda con la propia sociedad, y es precisamente lograr la identificación positiva de todas aquellas personas que se encuentran regadas por toda el territorio nacional sin una identificación clara, porque muchas personas salieron de su casa teniendo una identificación sexual o una identificación personal y murieron teniendo otra. Entonces esto aumenta la dificultad en la identificación. Por eso la creación de protocolos, por eso la actuación de procedimientos, de planes sistemáticos de operar, para como los cementerios forenses, para guardar características que nos permitan identificarlos en un futuro.
0: Sin duda, al final es una cadenita, si podemos llamarlo de alguna forma, porque afecta, ¿no?, a diversas esferas dentro de estos temas, que lo decía muy bien, ¿no? Tenemos o se tiene una deuda enorme con la sociedad en el tema de desapariciones, con las madres buscadoras, y que además, pues, se tienen que, lo decíamos, innovar estos protocolos. Para poder continuar, vamos a hacer una pequeña pausa promocional, pero no se despeguen porque continuamos a través de Interlocución.
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9: A las 7 de la mañana.
10: Si no hubieran asesinado a John F. Kennedy, es probable que yo no estuviera escribiendo esto. Me explico. Aquel día, mi tío Manuel, el primo de mi mamá, le llamó para pedirle que lo acompañara a una cita. Iba a presentar a dos amigos suyos, la güera y Esteban, y no le gustaba mucho la idea de hacer mal tercio. Mi madre era una jovencita soltera que no tenía una vida social precisamente vertiginosa. Así es que, a falta de mejor que hacer, aceptó completar el cuarteto. Cuando mi tío Manuel pasó por ella, ya venían en el asiento de atrás Esteban y la güera. Se dirigieron a una fuente de sodas o alguno de esos lugares que se estilaban entonces, y mientras bebían malteadas y platicaban del clima, de los Beatles o qué sé yo realmente de qué platicaban, una televisión que había en el lugar les dio la noticia.
11: One recalls the day, the moment America lost a president.
10: Acababan de asesinar a John F. Kennedy. Esteban y mi mamá, quienes no se conocían y tampoco fueron tan sensibles a la noticia, se quedaron en el lugar terminando sus espesos brebajes. Platicaron, descubrieron que se gustaban y que además vivían en la misma colonia. El tío Manuel ya no regresó. Esteban es mi papá. Este fragmento es el inicio de Historia sobre un corazón roto y tal vez un par de colmillos, de la escritora mexicana Mónica Beltrán Brosón, que nació en 1970 en la capital del país y desde 1996 escribe literatura juvenil. Su obra ha sido reconocida con los premios El Barco de Vapor, A la Orilla del Viento, y en el 2007 ganó el Premio Nacional de Cuento Infantil Juan de la Cabada con el libro Memorias de un Amigo Casi Verdadero. ¿Te gustaría escuchar más sobre ella? 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
3: Es la 1:18.
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0: Estamos de regreso en Interlocución. Gracias por continuar con nosotros a través de las frecuencias de Suma Radio. Para quienes nos están sintonizando, recordarles que estamos con el profesor investigador Luis David Martínez Campos. Y para poder seguir hablando un poquito sobre este tema, sobre la aplicación de un manual forense para la búsqueda e identificación de personas transbinarias y no binarias en México, me gustaría preguntarle cuáles son estos cambios concretos que se proponen dentro de este manual respecto a procedimientos forenses que actualmente se están aplicando en nuestro país.
1: Bueno, miren, recordemos que como la orientación y la búsqueda siempre se centró en una visión binaria, es decir, yo llego ante las autoridades y digo, ¿sabe qué? Desapareció mi hijo fulanito de tal. Tengo entendido que mi hijo, bueno, pues es de otra orientación sexual y al parecer cambió su orientación sexual. Eso le informo a la autoridad, pero la autoridad en realidad no toma en cuenta estos comentarios o estas indicaciones. Ellos se van a suscribir a buscar a fulanito de tal hombre que salió de tal edad, de tales características, que salió de su casa en tal fecha. Y a lo mejor fulanito de tal en el transcurso de su vida decide, él se autoascribe, vamos a decirlo, como mujer, decide cambiarse el nombre, decide modificar partes de su cuerpo, decide, incluso tramita una credencial de lector con el nombre de una mujer, y todas estas características van a dificultar la investigación si las autoridades siguen basando su visión en una situación binaria. Es por eso que estos protocolos evitan la sistematización irregular de estos procedimientos investigativos. La investigación criminal, tal como la investigación científica, tiene pasos muy parecidos. Entonces el investigador debe de tener la capacitación, debe de tener la preparación, el conocimiento, pero además contar con un manual de operaciones que le permita a él no detener su investigación y no evitar una investigación adecuada cuando estamos hablando de una persona de la comunidad, sobre todo en el caso de las personas transgénero, no binarias y todo esto. ¿Por qué? Porque muchos de ellos modifican en parte o en la totalidad su cuerpo, su presencia física, entonces probablemente en algún estado tienen sin identificar a una mujer que en otro estado desapareció como hombre. La falta de esta visión ha provocado precisamente que hoy día tengamos más de 50,000 desaparecidos en el territorio nacional.
0: ¿Y cree realmente que estas instituciones encargadas de la Procuración de Justicia están preparadas para incorporar este tipo de herramientas o todavía podemos hablar de que existen ciertos retos importantes?
1: Mire, nosotros estamos en un país eminentemente legalista. El documento de aplicación especializada que yo pudiera decirle más cercano a esta inquietud, a esta solicitud o a esta necesidad en el territorio de México por parte de la sociedad que requiere de una mejor atención, pues es precisamente este manual que han titulado Corporalidades que Importan, Manual de Aplicación Forense para la Búsqueda e Identificación de Personas Transbinarias y No Binarias en México. Pero este documento fue publicado a finales de 2025, principios de 2026, por una asociación civil, Litigios Estratégicos en Derechos Humanos y la Casa de las Muñecas, Tiresias AC. Esas dos asociaciones civiles publican este manual Y este manual, me parece a mí, no ha tenido la profundidad dentro de los órganos legislativos federal y de los estados para crear una normatividad, un código nacional de procesamiento de indicios relacionados con la comunidad LGBT. Yo sé que puede parecer así como muy descabellado, pero si no incorporamos estas necesidades a la normatividad, es decir, a la ley, pues las autoridades pueden en un momento determinar que no están obligadas, porque no va a haber un elemento de vinculación obligatoria. Entonces, a mí me parece que estas asociaciones civiles que hicieron este trabajo para sacar este manual deberían de ser tomadas en cuenta, y este manual debería de ser presentado en las universidades, muchos colegios de abogados, colegios de criminalistas, para fortalecer un documento, para fortalecer un instrumento normativo de carácter nacional que permita dar un mejor enfoque y mejores objetivos a las autoridades cuando tramitan identidades post-mortem de personas que pertenecen a la comunidad. Porque además esto garantiza el respeto a la expresión y la identidad de género de las víctimas, independientemente que ya no tengan vida, pero además impacta en la vida de todas aquellas personas que están relacionadas con esa persona que perdió la vida.
0: Y además, lo decía muy bien, hablamos de derechos humanos, ¿no? Un término que no podemos evadir de ninguna manera, que no podemos pues hacerlo a un lado. Y en ese mismo sentido, ¿de qué manera esta perspectiva de derechos humanos podría fortalecer el trabajo científico y pericial en lugar de verlo a veces como un aspecto separado, que al parecer es lo que está sucediendo en estos momentos?
1: A ver, qué bueno que lo comenta, porque ese es precisamente el tema. Los operadores técnicos jurídicos a veces se confunden. Incluso las autoridades jurisdiccionales o ministeriales aquellos órganos coadyuvan con el Ministerio Público se confunden. La perspectiva de género, como yo le explicaba al inicio de esta plática, no es con la visión de modificar lo que el Código Nacional establece o lo que los protocolos establecen. Lo que sí busca es impactar en el ser humano que es el titular de esa función. Explico. Si el Ministerio Público no tiene una capacitación en temas de evitar la cisnormatividad en temas de género, entonces en su subconsciente van a estar operando prejuzgamientos o criterios que no benefician en nada a la investigación. Es muy común, por ejemplo, cuando alguien pierde la vida y el comentario común es que pertenecía a la delincuencia organizada. Pareciera que la investigación no debe de revestir la misma calidad que si se tratara de algún funcionario público o de algún artista o de alguna persona públicamente conocida. Pertenecía a la delincuencia organizada. La investigación puede ser carente de ciertas características de calidad. Y esto es muy peligroso y es muy común. Incluso la sociedad suele hacerlo. Lo mismo sucede cuando se publica con las redes sociales. Las redes sociales tienden a distorsionar y a afectar, a impactar una investigación cuando se carece de estos protocolos. Si un protocolo establece que no se deben de tomar en cuenta las características y los comentarios vertidos por quien sea en las redes sociales, y que te debes de circunscribir a los datos de prueba que puedes adquirir al procesar el lugar de los hechos, el hallazgo mixto, pues eso te va dando una seguridad, no nada más como autoridad, sino también como abogado defensor, como ministerio público, el mismo juzgador, porque esto va haciendo más profesional una investigación. Si nosotros quitamos el rasgo humano a una investigación, tendemos a hacerla automatizada, y entonces estaríamos creyendo que todas las víctimas son iguales, y que todos los procesos de comisión de un hecho delictivo que trae como consecuencia un homicidio, un feminicidio o lesiones, siempre es igual bajo las mismas características, y esto obviamente sabemos que es incorrecto. Cada caso en específico debe de ser tratado de manera diferente. Aunque se trate de un codominio en un delito, aún así se debe de tratar de manera diferente. ¿A qué me refiero? Por ejemplo, en el secuestro, muchas personas participan en el secuestro, pero unos tienen funciones diferentes a otros. ellos. Esto obliga al Ministerio Público como investigador y al juez como para determinar una sentencia, una pena a través de la sentencia, pues hacer un estudio precisamente del condominio. Pasa lo mismo en este caso. Para que nosotros estemos en condiciones de realmente dar acceso a la justicia a esa persona, aunque ya no exista, y a sus familiares o personas cercanas, pues debemos de crear estos protocolos para evitar caer en prejuzgamientos y en criterios personales que pueden afectar la profesionalidad de mi investigación, la profundidad de mi investigación, que sea una investigación eficaz y eficiente, porque ya estoy prejuzgando. Entonces a lo mejor yo digo, bueno, pues es que como pertenecía a la comunidad, a lo mejor por eso lo mataron, y eso, aunque sea involuntariamente, me va a llevar a hacer una investigación menos profesional, porque hay un prejuzgamiento. Y el prejuzgamiento, pues siempre va a ser enemigo de otorgarle a las personas un trato digno, un procesamiento digno y ser eficaz y eficiente a la hora de materializar una investigación. Esos estudios, porque precisamente vemos que dentro de la sociedad mexicana, en todo su contexto y como parte de la idiosincrasia, incluso podríamos hablar de una idiosincrasia institucional, se presta mucho a estos prejuzgamientos, a estos criterios personales, a esta cisnormatividad que pues viene afectando a una población cada vez más creciente, que son las comunidades, la comunidad LGBT, TTTI más.
0: Pues sin duda, la verdad es que es importante analizarlo, es importante también reflexionar el cómo está evolucionando nuestra sociedad en distintos, digamos, espacios. Muchas veces hablamos del reconocimiento de nuestra comunidad LGBTIQ+, hablamos del reconocimiento de la mujer en diversos ámbitos, pero no podemos dejar fuera también, por ejemplo, estas prácticas. Finalmente, ¿qué mensaje le gustaría compartirle tanto a las instituciones como a la sociedad que nos está escuchando sobre la importancia de reconocer la diversidad dentro de cualquier proceso, específicamente de búsqueda y también hablando de la identificación de personas?
1: Yo repito, la identificación de las personas desaparecidas, si bien es responsabilidad de la autoridad buscarlas y encontrarlas, no podemos nosotros como sociedad pensar que nada más es un tema de responsabilidad de la autoridad y ser completamente ajenos a ella. Nosotros como sociedad hemos dejado de ser, de tener una presión contra las autoridades, una presión lógica y productiva, y hemos mutado a hacer presiones a través de las redes sociales, lo que no siempre nos va a dar un buen resultado. No quiere decir que no dé resultados, sí, pero me parece a mí que se debe de utilizar una serie de herramientas más independientemente de las redes sociales. También creo que es importante los protocolos que ya existen, los manuales forenses que ya existen. La Fiscalía General de la República tiene un protocolo precisamente para la comunidad. Me parece a mí que esto ya debió de haber sido adoptado por todos los estados, y me parece a mí también que la creación de códigos nacionales va evitando precisamente que cada estado tenga un manual de procedimientos que no esté a la altura de las necesidades actuales de las sociedades en México. Recordemos que tenemos entidades federativas más conservadoras que otras, con una visión más conservadora, y me parece a mí que es importante que estos protocolos, como el Protocolo Nacional de Actuación que tiene la Fiscalía General de la República, sean tomados en cuenta. No ha sido fácil, me parece a mí que la creación y operación de estos protocolos nacionales para visualizar a las personas que pertenecen a la comunidad. Hablando, por ejemplo, en este caso del trámite pericial en cuanto a la recuperación de indicios cadavéricos, me parece muy importante, me parece muy necesario, porque el ciudadano va a tener la certeza de que está siendo tratado de manera adecuada y en total respeto a la dignidad humana.
0: Pues sin duda un tema que nos llevamos para la reflexión, que lo decía bien, tiene que seguir avanzando. Hay cosas que se están realizando pero que necesitan mucho más apoyo y que también como sociedad sociedad, pues tenemos que seguir exigiendo a través de distintas medios, ¿no? Ya sea de las redes sociales o de algunos otros protocolos. Pues muchísimas gracias, la verdad es que el tiempo en radio se nos pasa muy rápido, pero de verdad gracias por haber platicado con nosotros acerca de este tema, que lo decíamos, es de interés social, muchas veces lo dejamos fuera, pero tenemos que dar a conocer este tipo de manuales.
1: Pues al contrario, muchas gracias por permitirnos pues darle alguna profundidad a las investigaciones que hacemos aquí en el área, aquí en el Instituto de Ciencias Sociales y Humanidades, aquí en el área de Derecho y Jurisprudencia, y bueno, pues seguir participando en precisamente la actualización y la información que podemos hacer llegar a todo su auditorio. Muchas gracias.
0: Pues muchísimas gracias, gracias también a quienes nos escuchan a través de Suma Radio, gracias a los operadores que hacen posible que lleguemos en Actopan, Huejutla, Pachuca, San Bartolo, Tulancingo, Zimapán y Huichapan. Y de verdad, gracias por haber estado con nosotros en esta emisión de Interlocución. Al micrófono se despide Cecilia Pacheco, agradeciendo nuevamente al profesor e investigador Luis David Martínez Campos. Yo les deseo que tengan una excelente tarde y nos escuchamos la próxima.
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9: Es la 1:35.
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3: Es la 1:50.

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7: Son las 12 en punto.
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Le damos la más cordial bienvenida a todas las personas que nos sintonizan en esta región del estado de Hidalgo y a quienes nos sintonizan por e-streaming. Sean bienvenidas, bienvenidos. Les saluda a los micrófonos Fidel García Cuevas en esta tardecita. Iniciamos una emisión más de noticias con información más relevante del día para que usted esté bien informado solamente por Suma Radio en el 99.0 de su frecuencia modulada. Un gusto acompañarle y también doy la bienvenida al ingeniero Vladimir Martínez en esta tarde, quien nos acompañará en controles técnicos. Iniciamos con los titulares de esta tarde.

0: Hecho en Simapán, una iniciativa que busca promover el consumo y comercialización local. Los accidentes de motocicletas se disparan, un histórico en 176% en el estado de Hidalgo. En Información Nacional, Claudia Sheinbaum firma decreto para que la información gubernamental sea más transparente y accesible. En Información Internacional, redadas migratorias de Trump alcanza familiares de militares en los Estados Unidos. Hoy le compartiremos un reportaje, contaminación ambiental por heces de perros callejeros.
1: Hechos que surgen de nuestra comunidad.
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0: Así es, de esta manera iniciamos el primer bloque de nuestra información el día de hoy, miércoles 5 de agosto. Justamente iniciamos de lo más relevante de lo que sucede a nivel regional. Déjeme comentarle que el próximo 8 de agosto en el jardín principal de Zimapán será nuevamente un escenario donde converjan la creatividad, la tradición y el espíritu emprendedor con una nueva edición de Hecho en Zimapán. Esta iniciativa que busca promover el consumo local y brindar espacios de exhibición a quienes elaboran productos justamente regionales con identidad y calidad, pues una iniciativa que es necesario para los emprendedores, para que los productos sean exhibidos. Durante esta jornada, habitantes y visitantes podrán conocer el trabajo de artesanas, artesanos, productores y emprendedores de Zimapán, quienes ofrecerán una amplia variedad de productos elaborados en el municipio, reflejando también el talento, la dedicación y el arraigo cultural que caracteriza a la región. Durante esta edición también se reconocerá y pondrá como ejemplo el éxito de la salsa AU, un producto orgullosamente zimapense que recientemente obtuvo el segundo lugar en la segunda edición del Festival de la Barbacoa en el Valle del Mezquital, celebrada el fin de semana pasado en Santiago de Anaya. Este reconocimiento representa un ejemplo de potencial competitivo que tienen los productores elaborados o productos elaborados, digamos, en Zimapán, y del crecimiento que puede tener alcance también de carácter regional. Así es que de manera abierta el gobierno municipal hace esta invitación para la población en general y también impulsa el emprendimiento que pueda preservar las tradiciones productivas de Zimapán. Y es que esta producción de Hecho en Zimapán representa también mucho más que un espacio de venta, puede considerarse también una oportunidad para fortalecer la economía, además también un autoempleo y abrir nuevas posibilidades de desarrollo para familias del municipio. Y al consumir productos elaborados por manos zimapenses, se apoya directamente al esfuerzo y al emprendimiento. 2:06 p.m, estamos en este bloque de información regional. Tenemos más para usted en esta tarde. Así es, y más actividades de emprendimiento y también culturales en la región. Recuerde que hemos anunciado algunas de las actividades más relevantes en este sector y en estos municipios. El concurso de Huapanco es un claro ejemplo también, ¿no?, de cómo la cultura une a las comunidades, fortaleciendo la identidad viva, ¿no? Y en este sentido, el municipio de La Misión, en la comunidad de este municipio que se llama Las Palmitas, se celebró su fiesta patronal y dentro de este marco se llevó a cabo un concurso de huapanco en Las Palmitas, La Misión, una de las celebraciones más representativas y esperadas también por las familias del municipio. Y justamente al ritmo del violín, la jarana y la quinta huapanquera, las parejas participaron y llenaron también de color y entusiasmo la pista del baile, demostrando así las habilidades y el zapateado y el profundo respeto por algunas de las expresiones culturales emblemáticas como es el huapanco de la región huasteca. Este certamen reunió a habitantes y visitantes que disfrutaron una jornada donde la música y la danza se convirtieron un punto de encuentro que fortalece la convivencia familiar y reafirmar también el orgullo por las tradiciones que forman parte de la identidad de los pueblos de La Misión. Y más allá también de una competencia, el concurso de huapanco representa un espacio para preservar y transmitir este patrimonio cultural para nuevas generaciones, promoviendo el valor de las costumbres y expresiones artísticas que ha distinguido este municipio y muchos otros municipios de la sierra. Y dentro de este marco, el gobierno municipal reconoció también la dedicación y el esfuerzo de las parejas participantes, justamente a los ganadores, una respectiva felicitación y justamente fortaleciendo el tejido y mantenimiento viva también las raíces culturales del municipio de La Misión. Y al crear estos espacios necesarios también, ¿no?, para fortalecer como espacios de expresión cultural y artística, si es que hace falta este tipo de espacios mantenerlos, digamos, o abrirles a los jóvenes para que puedan aprovechar espacios de tiempo libre a la creación artística, ¿no? Y dejar justamente de pues estar en otras actividades o algún vicio, digamos, qué mejor que una expresión artística o un talento que se pueda destacar. 2:09 p.m, tenemos más de lo que sucede a nivel regional para usted en esta tarde en los diferentes municipios que abarca la Sierra Gorda y parte del Valle del Mezquital. Ahora nos vamos para el municipio de Jacala. Déjeme comentarle que pues el día de hoy se está llevando a cabo pues las unidades móviles de Dirección General de Unidades de Servicios Estatales, donde pues está dando servicios a diferentes trámites, así es que si usted nos está escuchando, todavía puede alcanzar para realizar si tiene algún trámite, algún documento pendiente que realizar. De manera rápida se puede pues atender a las personas en este sentido. En esta jornada los ciudadanos pues están recibiendo orientación sobre trámites, programas y servicios del gobierno de Hidalgo. Además también se realizan impresión de actas de nacimiento, de defunción, matrimonio o divorcio también y justamente de otros municipios del estado. Asimismo, pues están disponibles los servicios como impresión de CUR, constancia de derechohabiente del INS, INSTE, así como pago de trámites estatales mediante formato F7. Las unidades móviles también están brindando pues atención preferentemente a personas con discapacidad, adultos mayores, mujeres embarazadas, con el propósito pues de garantizar un servicio pues digamos incluyente a estos sectores. Esta estrategia pues busca facilitar también el acceso a la población a los servicios públicos, invitando también a que justamente pues las personas puedan regularizarse con los trámites y evitar trasladarse a otros lugares, a ciudades, sobre todo, ¿no? A realizar estos trámites, acercando más que nada estos servicios gubernamentales a las comunidades de la sierra. Más información que tenemos para usted en esta tarde, son 2:11 p.m. Así es, amigas y amigos, agradecemos su preferencia de su sintonía al 99.5 de frecuencia modulada y recuerda también, reiteramos que este espacio es también para la ciudadanía, para usted si cuenta con alguna información de relevancia sobre su comunidad, desea compartir algún acontecimiento de interés público y de interés para la sociedad, puede hacernos llegar sus comentarios y sugerencias. También ponemos a disposición nuestros medios de contacto. Por acá vamos a facilitar un número telefónico. Será pues un gusto atenderle y escucharle también para tomar pues su participación, ya sea justamente por vía WhatsApp telefónico. Le dicto por acá un número WhatsApp al 772-142-9159, 772-142-9159, también teléfono 759-7283-333, 759-7283-333, para que pueda usted contactarse con nosotros. Será un gusto igual tomar pues carta sobre algún tema de interés justamente dentro de lo que ocurre en nuestras comunidades. Déjeme comentarle rápidamente en este bloque tenemos información de lo más relevante también en el municipio de Ixmiquilpan. Específicamente para la comunidad de Julián Villagrán y el Pueblo Nuevo, que son dos comunidades que colindan y que ya tiene pues algunos años que tienen un conflicto limítrofe entre sus habitantes de estas dos comunidades, allá en Ixmiquilpan, por la posesión de 60 hectáreas de ejido conocido como La Joya. Desde entonces la tensión social se ha mantenido entre ambas localidades. El pasado pues agosto del año pasado, justamente 2025, suscitó un caso. Macario N. y Lorenzo fueron detenidos en las instalaciones de la unidad de servicios estatales ubicada allá en la ciudad de Actopan, cuando acudieron a realizar los trámites necesarios para dar continuidad a las gestiones relacionadas con este conflicto agrario. Posteriormente, el 15 de agosto del mismo año, elementos de la Guardia Nacional ingresaron a la comunidad de Julián Villagrán para apoyar el cumplimiento de la resolución al Tribunal Agrario a favor de los habitantes de Pueblo Nuevo. Informaron pues familiares de los detenidos, quienes exhibieron pues las fichas de detención en el Registro Nacional de Detenciones. Y justamente pues este caso jurídico, digamos, ahora los entrevistados señalaron que durante el proceso legal han enfrentado diversas trabas, presuntamente por parte del juez encargado del caso, quien aseguraron pues ha argumentado que se encuentra de vacaciones, que lo que ha pues impedido dar seguimiento a su expediente. Justamente pues afirmaron que la denuncia presentada por habitante de Pueblo Nuevo sostiene que Macario N. y Lorenzo N. amenazaron supuestamente con arma de fuego el día 20 de abril del año pasado. Sin embargo, aseguraron haber acreditado mediante fotografías y testimonios que ambos no se encontraban en ese lugar, ya que participaban en un mitin político. Ante estas presuntas irregularidades, tanto en la detención como el proceso jurídico, los familiares informaron que enviarán pues carta al gobernador de Hidalgo, al señor Julio Menchaca Salazar, para solicitar su intervención y se pueda pues concluir este caso, ¿verdad? Y dar solución a este conflicto agrario que lleva más de 20 años allá en Ismiquilpan, entre el pueblo Pueblo Nuevo y Julián Villagrán, que todavía pues no tienen solución a este conflicto. Es parte de la información de lo más relevante que tenemos para usted en esta tarde, de lo que ocurre en el Valle del Mezquital y de la Sierra Gorda. Son las 2 de la tarde con 15 minutos, amigas y amigos, no se despegue de la sintonía. Estamos apenas en este primer bloque concluyendo. Vamos a un corte promocional, de regreso compartiremos de lo más relevante a nivel estatal.
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9: Son las 2 con 17 minutos.
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Amigas y amigos, gracias por su sintonía y por su preferencia. Vamos a comentarle a usted de lo más relevante a nivel estatal. Alarma en Hidalgo por el descontrol vial. Los accidentes de motocicletas se dispararon un histórico 176% en el estado, obligando a especialistas y autoridades a exigir multas severas y regular la venta express también de estos medios de transportes. Las calles de Hidalgo pues enfrentan una, digamos, pudiera ser como una epidemia sobre dos ruedas. Según datos del INEGI, entre el año 2021-2025, los siniestros viales donde pues se involucra una motocicleta, digamos, pasaron de 368 a más de 1000 casos anuales. Este crecimiento de 4 veces superior al promedio nacional tiene pues su epicentro en la zona metropolitana. Pachuca lidera la alarmante estadística con un brutal incremento de 521% de los percances, seguido de Mineral de la Reforma, que acumula la mayor cantidad de choques en el estado. Ante esta crisis, Juan Domingo Ortiz Padilla, delegado de la Confederación Internacional de Motociclistas Oficiales, advirtió que los llamados justamente y la atención a no rebasar, y que justamente pues que es necesario este llamado también a un a atender esta situación. La organización exige pues al gobierno aplicar también sanciones económicas directas al bolsillo de los infractores. Acusan que la raíz del problema pues está en la facilidad también con la que el supermercado y las tiendas departamentales venden motocicletas a cualquier precio también, o a cualquier persona, sin exigir una licencia de conducir o justamente pues un comprobante, ¿no?, de justamente tener los conocimientos básicos sobre cuestiones de cultura vial. Por ello proponen condicionar legalmente la venta a la prestación de una licencia vigente y un curso básico obligatorio. Pues, ¿cómo ve usted esta noticia? La imprudencia pues agrava el escenario en los municipios como Tizayuca, también Tula y Ajacuba, donde es común detectar motocicletas usadas como transporte familiar con 3 o hasta 4 o hasta más personas a bordo, incluyendo menores de edad y sin cascos de protección. Y es que las alarmantes cifras en Hidalgo demuestran que la motocicleta dejó de ser pues una alternativa de movilidad pues eficiente para convertirse en un factor de altísimo riesgo social. También detrás de cada porcentaje que reporta INEGI hay familias justamente jóvenes con secuelas físicas por la vida, y un sistema también de salud pública saturada por traumatismo. No podemos justificar la imprudencia bajo el argumento de que la necesidad económica o transportar a los niños pequeños sin cascos no es una alternativa de transporte. Es una total negligencia absoluta también tolerada por el Estado. Es parte de la información que preocupa justamente por la estadística. Son altísimas en relación a accidentes con motocicleta. 2 de la tarde con 21 minutos. Estamos en este bloque de información estatal, amigas y amigos, compartiendo con usted de lo más relevante. En más información, déjeme comentarle, pues el golpe contundente al crimen organizado y el mercado negro de combustible, un tema que le hemos dado seguimiento, pues un golpe contundente al crimen organizado. La Fiscalía General de la República desmanteló una red de procesamientos ilícitos de hidrocarburos que operaba mediante pues instalaciones industriales y mini refinerías clandestinas en los estados de Hidalgo, San Luis Potosí y Morelos. Las investigaciones federales, impulsadas por denuncias anónimas de ciudadanos, llevaron pues a las fuerzas del orden a ejecutar cateos estratégicos en puntos claves. El primero de ellos se registró en el municipio de Tizayuca, Hidalgo, donde las autoridades ubicaron y aseguraron un centro ilícito de procesamiento. En el lugar se confiscaron más de 57 contenedores de gran capacidad que albergaba pues una alarmante cifra superior a 456 mil litros de hidrocarburos o sustancias químicas destinadas a su alteración.
La ofensiva legal también se extendió de manera simultánea a San Luis Potosí. En la capital potosina, una nave industrial que registraba pues un flujo constante de autotanques fue sitiada. El decomiso a este punto incluyó pues tanques de 80.000 litros, casi 90 tótems, digamos, de pues almacenamiento, y justamente la maquinaria generadores también por diésel, digamos, además de un inventario que oscila entre 500.000 o 600.000 también litros de lo que es para la distribución. En esta misma cantidad, la entidad, otra de las entidades que se está dando seguimiento, es el operativo llegó hasta Cuautla, Morelos. También vecinos de la zona reportaron un fuerte olor a químicos y el ingreso constante también de pipas escoltadas por camiones sospechosos. Tras la investigación, la FGR pues aseguró el inmueble junto con otras documentaciones financieras y talones de cheques que vinculan con operaciones de estructura lavado de dinero. En total, las autoridades han reiterado que el mercado ilegal más de 1 millón de litros de combustibles, debilitando pues así los recursos financieros de las células delictivas. El desmantelamiento de estas mini refinerías ilegales evidencia pues una alarmante, digamos, evolución del delito. Ya no hablamos solamente de la perforación rudimentaria de estos ductos de huachicoleo, sino que de una compleja infraestructura industrial clandestina. El impacto social de estos centros de procesamiento pues es devastador, ¿verdad?, para la economía del estado. Por un lado, también el uso sin control de químicos como el ácido sulfúrico expone pues a comunidades vecinas y desastres ecológicos, contaminación de mantos acuíferos y severos riesgos de explosión en zonas habitacionales. Pues así están las cosas en relación a este tema del crimen organizado y el mercado negro de combustibles. Tenemos pues más información para usted en esta tarde.

Gracias por su sintonía. Déjeme comentarle en más información para esta tarde. Urgencia médica para la tercera edad en Hidalgo. En el Congreso local propone pues abrir nuevas plazas especializadas en gerontología ante un acelerado envejecimiento de la población y el abandono institucional que sufren también los adultos mayores. La crisis de salud que pues se avecina, digamos, por las enfermedades crónicas degenerativas ha encendido las alarmas en el Poder Legislativo. La diputada María Guadalupe Cruz Montaño, del Partido Verde, pues presentó un exhorto y de formal, digamos, dirigido pues a la Secretaría de Salud Federal, en este caso al INS Bienestar y al INSTE, exigiendo también la creación urgente de puestos de trabajo para profesionales en gerontología en los hospitales de la entidad. La legisladora pues argumentó que la transición demográfica actual es un asunto crítico de salud pública que requiere pues atención inmediata. Las estadísticas actuales en México revelan que una pues realidad dolorosa, digamos, el 21% de los adultos mayores padecen de alguna discapacidad. Un contundente 70% manifiesta severas dificultades para caminar y a la quinta parte de este sector ya es incapaz de realizar actividades cotidianas sin ayuda de otras personas o de otros familiares. La propuesta busca pues justamente, además de obligar a las instituciones de salud a firmar convenios, digamos, con universidades para que los estudiantes de gerontología realicen servicio social y prácticas en clínicas públicas. El objetivo final de esto es que se pueda robustecer también el primer nivel de atención y consolidar, digamos, el servicio esencial para la salud médica y a domicilio para enfrentar el aumento exponencial de casos del Alzheimer y también lo que es la demencia senil y el padecimientos también musculoesqueléticos en la región. Y justamente pues en relación a esta situación, a este sector de la tercera edad, la propuesta de incorporar pues la gerontología, o en este caso a los profesionales gerontólogos, al sistema de salud en Hidalgo, pues expone una de las deudas más inhumanas en el estado, la invisibilidad de la vejez, ¿verdad? Tradicionalmente pues la medicina pública reaccionaba justamente ante algunas otras enfermedades, pero carecía pues de un modelo digamos integral en lo que se pues entienda que envejecer con dignidad es un derecho social y también no un privilegio, digamos, de quienes puedan pagar a un cuidador, en este caso privado, ¿verdad? El impacto realmente social de esto es no tener especialistas en los hospitales públicos, pues justamente es devastador. Justamente condena, digamos, a miles de ancianos y en aislamientos domiciliarios. 2:28 p.m, amigas y amigos, estamos llegando en esta, pues en esta primera media hora de información para usted. No se despegue de la sintonía, lo invitamos a que continúe con nosotros. Vamos a un corte promocional, de regreso le compartiremos de lo más relevante a nivel nacional e internacional.

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13: 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Son las 2:32.
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14: Estamos de regreso después de esta pausa promocional. Déjeme pues comentarle que estamos arrancando en este bloque de información nacional. Vamos a compartirle dos notas que nos mandan nuestros compañeros de Suma Radio. Primeramente, una nota que habla donde pues la presidenta Claudia Sheinbaum firmó un decreto para pues que la información gubernamental sea más transparente, con el objetivo pues de garantizar el acceso a la información a los y las mexicanas. En este caso, ¿verdad?, lo que antes era IFAI, pues ahora pues se crea, digamos, una plataforma. Vamos a escuchar primeramente esta nota y despuesito de esta nota también nuestro compañero José Canales de Suma Radio San Bartolo nos va a compartir una nota más en relación donde asesinan en transmisión en vivo a un creador de contenido, pues un tema que realmente preocupa la situación de la seguridad en nuestro país. Vamos a escuchar estas notas y regresamos con usted.
15: Escuchas Es un gusto saludar a toda la audiencia de Suma Noticias Radio y compartirles la información nacional, en esta ocasión con una medida que pretende que la información gubernamental sea más transparente y accesible. La presidenta Claudia Sheinbaum firmó un decreto para precisar que ya no quedará a discreción de funcionarios la reserva de documentos relacionados con seguridad nacional o de asuntos bajo litigio. Además, informó que al inicio de sesiones del Congreso enviará una iniciativa de reforma a la ley de transparencia para que las disposiciones del decreto se incorporen a la legislación en la materia. La secretaria de Anticorrupción, Raquel Buenrostro, explicó que este decreto tiene que ver con fortalecer el principio de máxima publicidad y publicar información gubernamental, más allá de las obligaciones legales. Refirió que el decreto que se publica en el Diario Oficial de la Federación se orienta a cuatro áreas: contrataciones públicas, filiales de Pemex y CFE, fiscalizaciones y auditorías, e invitación a sumarse a la política de máxima publicidad a estados, municipios y otros poderes. Detalló que los contratos, incluidos los de Pemex y CFE, serán publicados cada mes y ya no trimestralmente, y abundó que se prevé una simplificación de las 173 reservas de información para reducirlas solo a lo relacionado con la seguridad nacional y a los asuntos bajo litigio. Informó para Suma Noticias Radio Israel Gómez.
16: Una vez más te saludo y a continuación te comparto la siguiente información que ha tenido un impacto importante en las redes sociales y en los distintos medios digitales, y es que el creador de contenido sinaloense César Gastelum, conocido por su presencia en plataformas como TikTok e Instagram, fue asesinado a balazos en un ataque directo ocurrido en una de las zonas comerciales más exclusivas y transitadas de Culiacán. De acuerdo con los reportes preliminares, el homicidio se registró alrededor de las 20 horas del día de ayer sobre el bulevar Enrique Sánchez Alonso, a las afueras de una sucursal de KFC ubicada en el desarrollo urbano Tres Ríos, a unos metros de la Fiscalía General del Estado de Sinaloa. Gastelum realizaba una transmisión en vivo a través de la plataforma Kick bajo el alias o canal Compasexor, relacionado con César Gastelum 57, que dejó de estar disponible tras el asesinato del influencer. Lo que comenzó como una jornada habitual de creación de contenido para redes sociales terminó en una tragedia que dejó atónitos a miles de seguidores en plataformas digitales. El escenario del crimen fue el estacionamiento del conocido establecimiento de comida rápida ubicado sobre el bulevar Sánchez Alonso, casi esquina con la calle Josefa Ortiz de Domínguez, a un costado de una tienda parisina. En ese punto, César Gastelum se encontraba realizando una transmisión en vivo para sus seguidores. El joven no estaba solo, lo acompañaban otras dos personas con quienes colaboraba en la grabación de material para sus cuentas de Instagram y TikTok. Gastelum falleció de manera instantánea en el lugar de los hechos. Tras recibir el reporte del ataque, elementos del Ejército Mexicano, la Policía Estatal Preventiva y peritos de la Fiscalía General del Estado de Sinaloa se desplegaron en el sitio. Las autoridades acordonaron el perímetro y cerraron un carril a la circulación para realizar el levantamiento del cuerpo y recabar los casquillos percutidos. César Gastelum no era un desconocido para la juventud sinaloense. En TikTok, su plataforma principal contaba con más de 578,000 seguidores, mientras que en su canal de YouTube acumulaba más de 16,000 suscriptores y cerca de 200 videos publicados. Asimismo, el homicidio de Gastelum se suma a una preocupante tendencia de violencia que ha alcanzado a diversas figuras de internet, cantantes y creadores de contenido en Sinaloa y otros estados del país, evidenciando el riesgo de vulnerabilidad al que están expuestos los personajes públicos en regiones con fuerte presencia del crimen organizado. Para Suma Noticias Radio, José Canales.
14: Muchísimas gracias a nuestros compañeros de Suma Radio por estas notas. Vamos a comentarle otras notas nacionales en relación a que tiene que ver también con la cuestión de seguridad, un tema que está en, que marca pues en la agenda nacional por ya varios meses, años. Déjeme comentarle que el corazón de la economía familiar pues está bajo el asedio del crimen organizado y la crisis financiera. Las tienditas de la esquina, el motor de comercio local, digamos, en México, pues enfrenta un panorama crítico que amenaza también su supervivencia. De acuerdo con la encuesta más reciente de la Alianza Nacional de Pequeños Comerciantes, conocido como AMPEC, la inseguridad se ha pues consolidado, digamos, ha consolidado como un principal o como la principal amenaza para estar extorsionando en el sector, superando justamente incluso a la inflación y a los elevados costos operativos. Las cifras son alarmantes, escuche bien, 8 de cada 10 establecimientos reportan una severa reducción en sus márgenes de ganancia. El estudio revela también que en el último semestre un 20% de los tendederos, digamos, pues en este caso sufrieron pues extorsiones por parte de grupos del crimen organizado. El 16.5% reportó actos de corrupción y pues un 13% fue víctima de asaltos con violencia dentro de su propio negocio. Sin embargo, pues el impacto del crimen organizado no se detiene en los mostradores. La violencia ya pues fracturó las cadenas de suministros también. La mitad de los comerciantes encuestados afirman desabasto de mercancías debido a los robos e incendios de caminos, y justamente en este caso medios de transporte, digamos, pues, y en varias regiones del país la delincuencia ya controla justamente los productos que entran y cuáles entran y salen, digamos, dentro de lo que se pueda vender. En este entorno, la violencia se suma al ahogo económico. El 60% de las tienditas sobrevive con ingresos menores de 20 mil pesos mensuales, enfrentando pues tarifas de luz impagable y un total también de abandono institucional. El 85% también asegura no recibir apoyos gubernamentales, mientras que más del 76% califica al programa contra la inflación y la carestía como un rotundo fracaso. La realidad detrás de mostrador pues es un total o una total vulnerabilidad también. La mitad de los tendederos pues carecen de servicios médicos y casi un 20% pues trabaja padeciendo pues alguna también enfermedad o discapacidad. Así están las cosas. Más allá también de estos datos fríos, el porcentaje económico de lo que demuestra el AMPEC pone sobre la mesa la destrucción también de tejido comunitario, y es que también esto tal vez no lo podemos percibir en algunas regiones un poco más, otro menos, pero en entidades sobre todo donde la delincuencia controla casi todos los aspectos de la vida, pues sí es un terror prácticamente que viven también las tientitas de las esquinas, que no es solo justamente pues enfrentar a la delincuencia, sino que a muchos otros también condiciones económicas. Ahora sí que digamos que a través de esto es el sustento también de las familias enteras y es el centro de pues abasto del barrio, ¿verdad? Así las cosas. Déjeme comentarle rápidamente una nota.

0: de la madre de la persona, sin embargo, después de descubrieron que había firmado una solicitud de acreditación de propiedad, pues señaló, no damos cuenta de que es una solicitud de acreditación de propiedad de lo que pues dieron justamente a firmar por esta persona. La afectada, Gloria Rosas García, afirmó que las autoridades utilizaron pues un procedimiento engañoso para obtener firmas de su madre y posteriormente desconocer el documento que acreditaba la propiedad familiar. Pues así están las cosas, que este caso que justamente exponen actualmente sigue pues sin solucionarse. Amigas y amigos, con esta información terminamos este bloque de información nacional. Tenemos un resumen de lo más relevante a nivel internacional.
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2 de la tarde con 44 minutos. Vámonos con lo más relevante a nivel internacional. Las políticas migratorias de Donald Trump pues ha alcanzado no solamente a migrantes irregulares, sino que incluso a familiares e integrantes de Fuerzas Armadas de los Estados Unidos. Una investigación de la agencia de la agencia Press reveló que más de 50 padres y cónyuges de militares en servicio activo han sido detenidos por autoridades migratorias y al menos 6 ya fueron deportados. El endurecimiento de las medidas representa pues un cambio respecto a las administraciones digamos anteriores, que otorgaban protección especiales a familias de militares mediante programas que permitían pues regularizarse, en este caso, la situación digamos migratoria mientras que permanecían en el país. Sin embargo, el Departamento de Seguridad Nacional sostiene que el servicio militar de un familiar no pues exime del cumplimiento de las leyes de inmigración. Diversos especialistas y exfuncionarios de inmigración advirtieron que estas detenciones pueden afectar también la moral y la capacidad operativa de las Fuerzas Armadas, ya que algunos soldados han tenido que interrumpir sus labores para atender la situación de sus familiares. El caso es que también ha generado pues cuestionamientos porque el ejército continúa pues promoviendo beneficios migratorios como incentivo para el reclutamiento, mientras se endurece también las acciones de deportación. Pues esta práctica contradictoria dentro de la política también migratoria de los Estados Unidos con Donald Trump, pues alcanza justamente hasta los militares de Estados Unidos. 2 de la tarde con 46 minutos. Déjeme comentarle rápidamente con otra información. Estados Unidos crea pues fuerza operativa con 18 países de América para pues reforzar la lucha contra el crimen organizado. Esta información reciente, integrada por 18 países miembros de la coalición contra cárteles de América, con el objetivo de fortalecer el combate al crimen organizado transnacional y mejorar la seguridad regional. La nueva fuerza, digamos, coordinada por el manto sur de los Estados Unidos, buscará pues incrementar el intercambio de inteligencia, realizar también entrenamientos conjuntos, mejorar la coordinación entre fuerzas de seguridad, apoyar operaciones e intercepción marítima y fortalecer también la capacidad de respuesta ante la crisis humanitaria y de desastres. Con esta situación, el manto estará a cargo del general de división Kevin Harak, mientras que el comandante Francisco Danovan afirmó que esta iniciativa permitirá ejercer una presión sostenida sobre organizaciones criminales que afecta la estabilidad del continente y la seguridad de los Estados Unidos y de los países aliados. Pues esperemos realmente pues esta fuerza operativa de 18 países tenga resultados pues efectivos y reales a corto plazo, pues para pacificar de acuerdo con Estados Unidos pues esta situación que justamente pues ya se ya está en todo el continente de América. 2 de la tarde con 48 minutos. Rápidamente déjeme comentarle una información más en relación a esta noticia.

0: Noticia, también está el gobierno de Estados Unidos anunció una ofensiva contra el cártel Jalisco Nueva Generación al ofrecer recompensas que en su conjunto superan los 100 millones de dólares para pues por quien pueda dar información que permita capturar a los principales integrantes de la organización criminal. La medida pues forma parte también de la estrategia coordinada entre los departamentos de Justicia, de Estado y Tesoro, que además incluye acusaciones penales, sanciones financieras y el congelamiento de bienes vinculados a la estructura del grupo delictivo. Y es que también pues el objetivo de esto es debilitar la capacidad operativa económica del cártel, considerado justamente por las autoridades estadounidenses como una de las principales organizaciones responsables del tráfico de fentanilo y droga hacia los Estados Unidos. Pues esto es de lo más relevante que tenemos en esta tarde en información internacional. Y como les decía yo, antes de cerrar nuestra emisión de Noticias Vespertina, queremos pues compartirle con usted este reportaje sobre contaminación ambiental por heces de perros callejeros, un trabajo que realizó nuestro compañero Alejandro Mendoza de Suma Radio San Bartolo. Así es que vamos a dejarle esta producción con usted. Por mi parte, yo me despido, desearle a usted, primeramente agradecerle profundamente por el favor de su compañía durante esta emisión informativa. Y pues bueno, no me queda más que desearle una excelente tarde. Reiteramos que este espacio pues es para usted también. Siga la sintonía 99.5. Mi nombre es Fidel García Cuevas. Agradezco también del otro lado del cristal al ingeniero Vladimir Martínez. Nos escuchamos el día de mañana. Les dejamos con este reportaje.
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4: Existen personas o familias enteras que gustan de la compañía de los perros. Los cuidan y los protegen porque también forman parte de su familia. En la actualidad, incluso han surgido distintas asociaciones sociales encargadas de la protección y de brindar métodos de adopción para los canes que viven en la calle o que han sido abandonados. De acuerdo con datos del INEGI, México es uno de los países de América Latina con el mayor número de perros,
5: el cual oscila en los 40.1 millones de animales.
4: De ellos, solo un porcentaje tiene dueño, otros más viven en la calle. Aunque algunos dueños sí son responsables de sus mascotas, otros animales que también pertenecen a alguien no gozan de la misma suerte.
6: Voz, médico veterinario zootecnista, Francisco Aguilar García.
7: Ser un dueño responsable implica desde tener en claro cuáles son las necesidades mías en primer lugar de adquirir una mascota. Desde ahí inicié a ser un dueño responsable. ¿Por qué quiero tener una mascota? ¿Cuál es mi necesidad de mi mascota? Compañía, necesidades para cuidar la familia, la casa, el rancho. Desde ahí parte la formación de un dueño responsable. Una vez que ya ubico para qué quiero un perro, para qué quiero esta mascota, llámese la que sea, informarme cuáles van a ser ahora las medidas o los requerimientos que va a necesitar esa mascota. Espacio, alimentación, cuidados médicos, medicina preventiva.
4: Además, estos perros que no tienen dueño difícilmente habrán sido desparasitados. Consumen agua de sitios en los que pueden adquirir parásitos como la giardia, y si también tienen una conducta de coprofagia, que no es nada más que el consumo de heces que podrían estar reinfectándose de parásitos que a la vez podrían retransmitirse al humano.
7: Hay parásitos que transmiten enfermedades zoonóticas, quiere decir que enfermedades de los animales se transmiten al hombre, al humano. Uno de ellos es la parasitosis. Hay ciertos tipos de parásitos que se excretan por las heces, las cuales se quedan a la intemperie, se desecan, se secan, se volatizan y pueden llegar a las manos de los alimentos que a veces se preparan. E incluso no directamente que una persona tome las heces de una mascota, pero sí donde se depositaron esos huevos, llamémoslos así, de esos parásitos, pues en la calle, en la banqueta, en la pared, pues a veces pudiéramos tocarla y llevarnos esos parásitos en nuestras manos y a nuestro cuerpo.
4: La contaminación ambiental con heces caninas facilita la transmisión de zoonosis parasitaria, especialmente las causadas por nemátodos intestinales del perro, como Toxocara canis, que en el humano produce los síndromes de larva migratoria visceral y ocular, además de Ancylostoma caninum, que produce el síndrome de larva migratoria cutánea. El potencial biótico de T. canis es enorme desde el punto de vista epidemiológico, debido a que una hembra es capaz de producir hasta 200.000 huevos al día.
7: Es un riesgo muy, muy, muy alto y muy latente. Si de por sí no controlamos la presencia de perros callejeros, mucho menos vamos a controlar las excretas y las heces de estos mascotas. El riesgo es muy alto. Entonces, como dueños responsables, pasear a nuestras mascotas, recolectar, levantar con una bolsa los desechos de nuestras mascotas y llevárnoslas a nuestra casa y depositarlas en el bote de basura pertinente. Hay que desparasitar a nuestras mascotas para disminuir la presencia de esos parásitos. Sería como la primera de las primeras medidas que podríamos tener, ¿no?, a los propietarios que tienen mascotas. A los perros de la calle, bueno, es complicado tener tantas excretas sin algún programa de control canino, de esterilización, para ir disminuyendo la sobrepoblación de estas mascotas en situación de calle.
4: La Organización Panamericana de la Salud ha estimado que un gramo de materia fecal de un perro cachorro puede contener hasta 15.000 huevos de Toxocara, que al ser evacuados en la vía pública son disgregados por la acción de pisoteo, la lluvia, el viento o por vectores. Sus gruesas cubiertas los hacen resistentes al frío y los cambios ambientales, por lo que pueden sobrevivir muchos años. De tal forma que, contra lo que habitualmente se cree, la superficie del suelo puede parecer limpia porque la materia fecal se desintegró o porque no existe olor alguno, pero puede estar infestada. Por ello, nunca toques los desechos de tu perro, ni orina, ni heces, y si manipulas objetos de manera indirecta, como alfombras sucias o bolsas de heces, lávate siempre las manos, después con abundante agua y jabón. Mantén a los niños lejos de los areneros o de lugares donde los perros hacen sus necesidades en la calle. En el estado de Hidalgo, se calcula que 7 de cada 10 perros son callejeros. La pandemia generada por la COVID-19 lamentablemente obligó a que muchos tutores abandonaran a sus mascotas a su suerte en las vías públicas.
6: Voz, médico veterinario zootecnista, Eric Canales Vargas, zoonosis de la Secretaría de Salud de Hidalgo.
8: El INEGI hizo una encuesta y realmente es una cifra sorprendente. Nosotros, de cierta manera, al conocer esto, pensamos que en Hidalgo, de acuerdo a estas cifras, existen más o menos 1.600.000 perros y gatos, pero ya saber con precisión cuántos existen por localidad, bueno, eso es otro trabajo igual interesante que debe realizarse. Pero muchos de estos animales que se tienen en México, pues desafortunadamente tienen hábitos viven o conviven o están en la vía pública, y esto no es un problema menor, realmente es un problema serio. Y es causado básicamente por la falta de responsabilidad que la gente tiene sobre estos.
4: En la región Otomitepegua, este problema está muy presente y significa un riesgo de contaminación latente para la población por enfermedades zoonóticas causadas por parásitos contenidos en las heces de perros.
8: Tenemos lugares en donde hay más perros que niños, más perros que personas. En esta encuesta que le comentábamos de INEGI, nos sorprendía mucho que en Hidalgo, por ahí tenemos algunas cifras, pero sí hay más perros que personas en las localidades, y si esos perros están en la vía pública, pues imagínense, ¿no? Es mucha la cantidad, tanto de heces como de orina, que se pueden estar depositando en la vía pública, y que pues todo esto va a parar a algún lugar, ¿sí? Va a parar a algún lugar, y desafortunadamente es muchas veces a los alimentos, al agua, a las cosas que nosotros comemos y consumimos día con día.
4: Entre los principales problemas que surgen por falta de responsabilidad de algunos dueños es que sacan a sus perros a defecar a la calle y no recogen sus heces. Aunado a esto, la sobrepoblación de perros callejeros que también defecan al aire libre. Este material fecal se queda en las calles, se desintegra y se van pulverizando, ocasionando problemas ambientales y de salud tanto para las personas como para otros animales.
8: Todos los que tenemos por ahí un perrito en casa, pues sabemos que defeca una o dos veces al día y defeca diario. Y entonces, si bien podemos decir que a lo mejor unos 200 gramos de heces fecales por perro al día, sí se producen. Y bueno, habría que considerar que pues si están en la vía pública, pues ahí están, ¿no? Son 200 gramos por perro al día que pudieran estar siendo expuestas en el suelo. y que pues si lo multiplicamos por los perros que existen en nuestras localidades, pues hacemos toneladas al día de esto, ¿no?
4: Si no se frena este problema, se calcula que habrá una gran cantidad de animales que definitivamente van a defecar en la calle.
6: Vos, habitantes de la región Otomí Tepehua.
9: Es muy fuerte porque lamentablemente esos heces se secan y se volatizan después. No es posible que Salud siga permitiendo este tipo de acciones y permitiendo que los animales estén afuera. Se había dicho que iban a multar a los dueños. No sé por qué no lo han hecho aún en la actualidad. Entonces, es un riesgo que corremos todos, estamos en riesgo.
10: Crea muchas bacterias, enfermedades, posibles enfermedades con la falta de responsabilidad de los dueños de los animales. Están las sociedades en toda la banqueta. Sí deberían de tomar cartas en el asunto de que la gente se concientice y se haga responsables de sus animales.
6: Vos, doctor Ernesto Ayala Barzo, habitante de San Bartolo Tututepec.
11: Es muy grave la contaminación en nuestro municipio y esto lo podremos controlar muy fácilmente si las personas se preocuparan por mantener a sus perros en sus domicilios. Evitar esto nos va a ayudar muchísimo porque todas esas fecales al secarse y con el viento y el paso de los autos se eleva el polvo y caen los alimentos, los respiramos y cae nuestra ropa. En todas partes estamos totalmente contaminados. Es un riesgo muy grande el que estamos corriendo.
4: La contaminación de los suelos con parásitos de cánidos es un riesgo latente para la salud de los habitantes y visitantes, además de la desagradable imagen que las heces en las calles ofrecen a quienes visitan la región.
6: Vos, Javier Orduña, auxiliar de salud.
12: Se ve muy mal cuando voy a una colonia o algún lugar y veo 20 perros o a cada ratito, y popó de perro, orines de perro. Desde ese punto, desde el punto turístico, desde el punto económico, también yo creo que sí afecta, ¿no?
4: El médico veterinario zootecnista Francisco Aguilar García, del Instituto de Ciencias Agropecuarias ICAP de la Universidad Autónoma del Estado de Hidalgo, nos comparte algunas recomendaciones.
7: En lo personal, considero dos pilares fundamentales. Uno, la concientización a todos los sectores de la importancia y de la gravedad de las excretas en el medio ambiente o en la calle. Y dos, la misma concientización de campañas de esterilización, de control canino. Y otro punto muy importante que no hemos citado, nos hemos abarcado mucho en el tema de los caninos, pero el tema de los felinos, de los gatos que andan deambulando libremente, que muchas veces no los vemos porque no vamos mirando hacia las azoteas, no vamos mirando hacia arriba, y hay datos también de gran incidencia de felinos que salen y depositan sus excretas también en la calle y en el exterior, del cual igual hay un parásito pues, de gran importancia zoonótica para los humanos.
4: Este problema nos compete a todos como sociedad, autoridades de salud, estatales y municipales. Seamos ciudadanos y dueños responsables. Fuentes: ciencias.unam.mx, frontlinemascotas.es. Investigación, voz y producción: Alejandro Mendoza.
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13: Temperatura, 37 grados centígrados.
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14: Son las 3:04.

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6: Son las 3:20.

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6: Son las 3 con 34 minutos.
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1: Si no hubieran asesinado a John F. Kennedy, es probable que yo no estuviera escribiendo esto. Me explico. Aquel día, mi tío Manuel, el primo de mi mamá, le llamó para pedirle que lo acompañara a una cita. Iba a presentar a dos amigos suyos, la güera y Esteban, y no le gustaba mucho la idea de hacer mal tercio. Mi madre era una jovencita soltera que no tenía una vida social precisamente vertiginosa.

0: Así es que a falta de mejor que hacer, aceptó completar el cuarteto. Cuando mi tío Manuel pasó por ella, ya venían en el asiento de atrás Esteban y la güera. Se dirigieron a una fuente de sodas o alguno de esos lugares que se estilaban entonces, y mientras bebían malteadas y platicaban del clima, de los Beatles o qué sé yo realmente de qué platicaban, una televisión que había en el lugar les dio la noticia.
1: One recalls the day, the moment America lost a president.
0: Acababan de asesinar a John F. Kennedy. Esteban y mi mamá, quienes no se conocían y tampoco fueron tan sensibles a la noticia, se quedaron en el lugar terminando sus espesos brebajes. Platicaron, descubrieron que se gustaban y que además vivían en la misma colonia. El tío Manuel ya no regresó. Esteban es mi papá. Este fragmento es el inicio de Historia sobre un corazón roto y tal vez un par de colmillos, de la escritora mexicana Mónica Beltrán Brosón, que nació en 1970 en la capital del país y desde 1996 escribe literatura juvenil. Su obra ha sido reconocida con los premios El barco de vapor, A la orilla del viento, y en el 2007 ganó el Premio Nacional de Cuento Infantil Juan de la Cabada con el libro Memorias de un amigo casi verdadero. ¿Te gustaría escuchar más sobre ella? 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
2: Son las 3:50.

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7: Temperatura 40 grados centígrados.
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8: Son las 4:09.
9: La mujer tiene razón para ser la preferida, por ser la única ilusión que tiene el hombre en la vida hasta llegar al panteón. La pasión, ¿quién la inventó? Siendo herencia poderosa, y es que el Creador la mandó. Si la mujer es honrosa, ¿por qué no he de amar yo? Todos los días que amanece, aumenta más en mi pasión, y como el cariño crece, todo es un vivo dolor que mi corazón padece. ¡Venga el guapango!

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1: Son las 4:24.

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10: Son las 4 con 42 minutos.
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1: Son las 4:48.

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4: Jutta Fried es una psicóloga del desarrollo, pionera de la investigación de la dislexia y el autismo en el Instituto de Neurociencia Cognitiva del University College de Londres. Ha investigado cómo acercar a la población a la lectura. Fried propone 3 fases secuenciales en la adquisición de la lectura en libros como Dislexia Superficial y Disgrafía Superficial, publicado en 1985.
5: Fase 1. Logográfica.
4: Esta se da entre los 3 y los 5 años. En estas edades, se reconocen las palabras como unidades visuales globales. No se decodifican palabras, sino que se reconoce su significado de manera global.
5: Fase 2. Alfabética.
4: Establecida entre los 5 y 6 años, en esta se analizan palabras según las letras y hay una correspondencia grafema-fonema, es decir, que se segmentan las palabras en letras y sonidos.
5: Fase 3. Ortográfica.
4: En esta etapa se desarrollan vocabularios amplios y se construyen unidades de reconocimiento por encima del nivel alfabético. Aquí, los lectores pueden reconocer palabras complejas e irregulares.
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8: Temperatura, 44 grados centígrados.
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9: Son las 5 con 3 minutos.
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1: Son las 5 con 6 minutos.
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¿Qué tal? Buena tarde, Juan Lucas. En un programa, pues, interesante, como bien lo dice la introducción, bosques, tierras, construcciones que guardan secretos. Yo creo que todos los que han caminado por esta región Sierra Gorda han tenido alguna experiencia fuera de lo normal. Cuando yo inicié a caminar en el 2011, ya son 15 años recorriendo la región Sierra Gorda en lugares totalmente inhóspitos, donde no ves otra persona, donde ves animales netamente salvajes. Me he hallado con pecarís, que es el pariente del jabalí, pues con serpientes ni se diga, ¿verdad? De tanto de las que no son venenosas, como las son venenosas, de las serpientes de agua. Correcaminos. Ahorita acabo de regresar de un recorrido y me encontré dos correcaminos preciosos. Algunos como que se nortean, ¿verdad? Y en lugar de cruzar la carretera, se siguen por la orilla de la carretera. Y a veces, pues necesitas mucha suerte para llevar tu cámara casi casi encendida y poderles tomar una fotografía o un video. Y de ahí, pues, lagartijas, una infinidad de murciélagos, de aves de todo tipo. No nos hemos encontrado de frente con el puma, con el jaguar, con el oso, pero hemos visto sus huellas frescas. Y cuando ves las huellas frescas, pues te espantas porque dices, está cerca. Me he topado con coyotes, con zorras y con venados. Venados es común encontrarlos aquí en el Parque Nacional, en toda la región de Pacula. Incluso sé de algunos avistamientos de monos, así me lo han dicho. Gente, pues, que no le gusta andar ahí en el chisme, ¿no? De gente que, pues, que no le gusta ni caminar, ¿no? Simplemente por alguna situación tuvo que visitar el bosque. Y me dicen que vieron unos monos. Yo le digo, no, a lo mejor era una ardilla, un volador, etcétera. No, dice, eran monos. O sea, hasta me dicen, bueno, ¿tú no crees que yo conozca un mono que se cuelga de su cola y se pasa a otro árbol? Y monos. Es en esa zona, hemos andado por ahí, pero no hemos visto nada. Y aparte de eso, pues muchas vivencias paranormales, por decirlo de alguna manera, porque toda la madre tierra se protege. La madre tierra, si tú la tratas bien, te cuida, y si la tratas mal, pues tiene con qué defenderse. Y hoy precisamente ese es el tema de rumbos y raíces de la Sierra Gorda. Precisamente como les platicaba, ahorita vengo de un recorrido por un lugar que se llama La Mojonera, allá en Pacula. La parte más alta del municipio de Pacula precisamente es esa comunidad. Y tenía tiempo que veía el cerro, veía las casitas, y arriba de las casas continúa el monte. Y yo decía, quiero ver desde allá arriba, a ver qué se ve, a ver cómo se ve, qué se ve, qué paisajes y todo, ¿no? Y hoy me animé y ascendí. En la comunidad de La Mojonera, un sol esplendoroso, bueno, hasta calor había,
Y como va subiendo, la neblina empieza a aparecer en algunos puntos y empieza a hacer frío. Así frío, frío. Yo me fui sin chamarra, sin nada. Y empieza a hacer un frío, frío, frío y aire. Son caminos reales que la gente usó, pues, por mucho tiempo. Y te das cuenta de que somos, no, yo creo que más pequeño que un granito de arena en la Tierra. Ahora imagínense en el universo. Somos nada. Si nosotros vamos y destruimos, arrancamos árboles, cortamos, maltratamos a los animales, les tiramos piedras, les tiramos basura, que ese es un problema muy grande, porque hay zonas donde casi no pasa la gente y te encuentras una envoltura de cualquier fritura, un envase de refresco. Tirado ahí, un envase de cerveza. Quiere decir que por ahí pasó una persona y pues dijo, pues ¿quién me va a ver? Y tira la basura. Pero en concreto hay construcciones antiguas, estamos hablando de construcciones antiguas, donde vivió pues mucha gente, algunos extranjeros, porque toda esta región Sierra Gorda es de una riqueza mineral muy grande. Hay minas de plata, de oro, de plomo, de zinc, de antimonio, de hierro, de mercurio, de fosforita. Entonces hay una riqueza increíble. Y mucha gente dice, no, pues yo entro y salgo de las minas sin problema. Pero a veces suceden hechos que, pues, que rayan ya de lo increíble. Hemos salido a muchos lugares y hemos entrado a cavernas, a sótanos, que no son minas, son oquedades de naturales de la tierra. Recuerdo que en algún momento nos invitaron a unos estudiantes de la universidad, precisamente de la Autónoma, pero de allá de Campus Pachuca. Y un amigo me llamó y me dijo, oye, hay unos estudiantes de la universidad que están buscando una salamandra única, que hace 50, 60 años que no aparece, que ya no se le ha visto. Y ellos piensan que ya no está en peligro de extinción, sino que ya se extinguió, ya no existe. Y solamente se encuentra en el Parque Nacional Los Mármoles, en toda la zona de Pacula, Jacala, Nicolás Flores y Zimapán. Entonces los muchachos eran, me parece que eran tres mujeres y dos hombres, ya estudiantes de los últimos semestres de biología, biólogos, y ya cansados, ya llevaban 6 meses tras esa salamandra, y los habían llevado guías locales a buscarla, a los lugares donde pensaban ellos que podía estar, que eran lugares oscuros, húmedos. Y mi amigo me dijo, oye Juan, ¿podrás echar la mano a entrar a la caverna donde tú entraste en un momento dado, un día que te llevé y tal, tal, tal, tal? Le digo, en la cueva, en el sótano del ángel. Dice, sí, ahí exactamente. Es que hay unos estudiantes, etcétera, etcétera. Y le dije que sí. Le dije, pero puedo hasta el domingo. Y me dice, sí, está bien, el domingo nos vemos a las 12 del día en tal lugar y ya nos vamos. En Durango, para ser exacto, Durango, Zimapán, Y los alumnos, cuando ya llegamos, nos retrasamos un poco, llegamos como 12:30. Y cuando ya llegamos, los alumnos ya estaban cargando sus maletas, ya las traían cargando sus espaldas y ya estaban en la parada del autobús,
ya para irse a Pachuca. Y le dije, ¿qué pasó con los biólogos? No, pues ya se desesperaron y piensan que no ibas a venir y ya están del otro lado, ya se van. Le dije, bueno, pues ni modo. Y él los fue, los convenció y se regresan. Pero iban así como desganados, dijeron, ¿cómo es posible que vayamos a encontrar la famosa salamandra que ya está extinta para nosotros? ¿Cómo es posible que este tipo con su gente, ya vaya una persona que es especialista en rapel, hasta un chamán llevaba yo y otros amigos que me apoyaban? Entonces yo sí vi a los biólogos, los estudiantes, dijeron no creo que nos vayan a ayudar mucho, nosotros ya llevamos 6 meses. Y llegamos al sitio de donde está la caverna. Tiene aproximadamente 30 metros de profundidad y pues está oscuro, tremendamente, no, como boca de lobo, dicen. No se ve nada. Pues tienes que llevar lámparas, casco y todo. La revisamos con mi equipo y les dije, ¿cómo ven? ¿Bajamos, no bajamos? Y si no encontramos nada, etcétera, etcétera. No, yo le dije, no, vamos a bajar. Yo ya había bajado hace unos meses antes, pero como no iba tras esa salamandra, pues nunca puse atención en buscar una salamandra. Simplemente lo que yo buscaba era explorar la caverna y buscar más rutas ya dentro del piso de la caverna. Continúa de manera horizontal otros túneles ahí, etcétera, etcétera. Y le dije a mi amigo el chamán, fíjate que esto y esto, esto hace 6 meses que la andan buscando y dicen que no está. El chamán nos dijo, a ver, júntense todos. Él hizo unas, no sé, rezos, oraciones, lo que sea. Y nos dio un líquido para que nos lo untáramos con los codos, en el ombligo y en las rodillas. Y yo le dije, ¿y para qué es esto? Dice, por el mal entra por esos puntos, por las rodillas, por el ombligo y por los codos. Por eso se tienen que echar. Y pues hasta los estudiantes como que lo dudaron, ¿verdad? Dijeron, bueno, ¿y esto qué? Y sí lo hicieron. Y le dije, oye, al chamán, le digo, oye amigo, ¿y tú crees que estén ahí? Que estén esas salamandras. Y me dijo, déjame, ahorita regreso. Ya después regresó en 5 minutos y me dijo, sí, ahí están las salamandras, vamos a encontrar 2. Ah, yo dije, bueno, pero como es mi amigo y lo conozco y sé que es capaz de todo, les dije, pues vámonos. Yo le dije, ¿quién quiere entrar primero? Porque había entrado. Y otro chico dijo, no, yo entro. Entró a la caverna. Ya cuando le faltaban unos 3 metros para llegar al piso, gritó y dijo, la Mazagüeri, así se llama, así es su nombre científico. Encontré la Mazagüeri, gritando, ¿no? Encontré la Mazagüeri. ¿Dónde? Y todos gritábamos desde arriba. ¿Dónde está? ¿Dónde? Dice, estaba en la pared, pero cuando llegué con mi luz a esa parte, brincó y la traigo en mi pecho. Aquí la traigo pegada. No, no puede ser. No, sí, en serio, dice. No tomaron una foto. ¿Y cuántas son? Dice, no, nomás es una. No, todos decían los biólogos, no la vayas a tocar, necesitas guantes, no. No, ni hables tanto enfrente de ella, no. Baja. Y ya bajó el chico hasta el fondo. Y ya cuando él baja, la salamandra brinca de su pecho hacia el piso, hacia el suelo de la caverna.
y brinca a donde está otra salamandra. O sea, eran dos salamandras. Y dijo, ya encontré otra. Son dos. Y los chicos, los biólogos, bailaban, ¿eh? Brincaban de gusto. Gritaban y decían, no, es que esto... Porque era un trabajo de tesis. No, es que no es posible. Necesitamos... El chico que bajó no era biólogo. Era su guía. Su guía allá en... De local. Y necesitamos entrar uno de nosotros para ver si efectivamente es la Masahueri. Y meterla en unos, receptáculos y agarrarla con guantes para tomarle fotografías y sacarla y después devolverla otra vez para estar seguros que es. Y el chico de abajo decía, claro que sí es, que sí es, sí es. Y ya le dijeron, tú quédate ahí, va a bajar uno de los chicos. Bajó, llegó al fondo y dijo, sí, sí es. La metieron en los contenedores, las tomó con guantes, él traía cubrebocas, bueno, una serie de cuidados, y la subieron. Y ya estando arriba, todos los biólogos se juntaron, dijeron, sí, sí es, y era un baile, un griterío ahí. El chamán nada más se quedaba viéndolos y me dijo, te dije, Juan, que íbamos a encontrarla aquí, en esta cueva, y íbamos a encontrar dos especímenes. Y ahí está. Y no, pues le sacaron fotos de todos los ángulos. Yo creo que unas 500 fotos, me imagino, que le tomaron. La midieron, la pesaron, bueno, una serie de cosas. Lo que ellos ya saben hacer. Después entró otro chico a devolverla a la caverna y las dejó donde las habían encontrado. Y salimos todos, así que en resumen salimos todos del lugar muy contentos porque habíamos encontrado la famosa salamandra. Es una salamandra transparente que es es ciega, porque como vive en la oscuridad, pues no necesita los ojos. Entonces tiene ojos, pero no ve. Y es transparente totalmente. Lo interesante de ese es, los estudiantes dijeron, bueno, pero ¿cómo le hizo? Le preguntaban a mi amigo el chamán, ¿cómo supo usted que estaban ahí? Porque antes de eso, él untó con un líquido que él traía, llenó, empapó, como se llame, todas las cuerdas, todo el equipo, todos los cascos, todo el equipo de todos los que estábamos ahí, untó con ese líquido, hizo como aspersión con la boca y hizo que todo el equipo que íbamos a usar, él lo llenó de ese líquido. No creíamos pues que hubiera pasado eso, pero así sucedió. Así sucedió. La encontramos, los chicos ya andan dando ahorita conferencias, los sigo en el Face. Dan conferencias en varias partes porque fue todo un descubrimiento científico para un anfibio. Y están muy contentos, bueno, han dado conferencias en muchos lados, en muchos estados. Nosotros pues simplemente cumplimos el trabajo y ahí está. Pero yo recuerdo que unos meses atrás me llevaron a esa misma cueva. Nos llevaron a esa misma cueva por primera vez y mi amigo, el dueño del terreno, me dijo, ¿qué pasó, Juan? ¿Entras a esta caverna, sí o no? Y le dije, no, espérate. Mandaba yo mi luz, no se veía nada. Y le dije, voy a mandar una cuerda con una piedra para medir la profundidad aproximada, 30, 35 metros. Y me dijo, ¿te animas a entrar? Y le dije, sí. Y esa vez yo entré solito.
Cuando faltaban unos 3 metros aproximadamente para que yo pisara el suelo, les dije a mis compañeros: hasta ahí, súbanme. ¿Pero qué? ¿Ya no vas a bajar? No, ya no, ya no voy a bajar. Ya súbanme. Yo tengo esa percepción de algo, ¿no? Que ya no debo de pasar ese límite, de que ya no puedo bajar, ya no. Llevaba mi cámara en el cinturón, en el cinto, con su estuche. Y que cuando les dije que me subieran, que escucho que la cámara se cae. Se cae al suelo, volteo mi luz hacia el suelo y ahí estaba al fondo mi cámara tirada. ¿Cómo se zafó de mi cinturón? No lo sé. Y le dije a mis amigos: bájenme, porque se cayó mi cámara. Vamos bajando otra vez, la tomé, la vi. Yo pensé que se le había roto la correa, ¿no? Me la volví a poner en el cinturón, la movía. Dije: no, pues ¿cómo se salió? Hasta en su estuche iba. Me subieron y me dijeron que me sentía muy pesado, que me sentían súper pesadísimo, pesadísimo, y que no me podían. Yo soy delgado y la mayoría de mi equipo es gente, pues, trabada, ¿no? Y decían que yo estaba muy pesado y que, pues, a agarrar, como hay muchos árboles en la zona, se agarraron con un árbol y de esa manera me pudieron sacar de ahí. Pero, pues, en realidad, y le dije a mi amigo: oye, amigo, ¿cómo se llama esta caverna? Ustedes que venían de niños aquí, y me dijo: esta le llamábamos el sótano del diablo. Uy, me hubieras dicho antes, digo, ni siquiera hubiera vagado. Pues vamos a ir a una pausa aquí en Rumbos y Raíces de la Sierra Gorda y regresamos. Ya volvemos.

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5: Son las 5 con 31 minutos. 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

Rumbos y raíces de la Sierra Gorda. Vaya que tienen mucho que esconder, vaya que tienen mucho que mostrar. Pero no es que sea presunción, pero si ustedes van y caminan, pero si no saben observar, no van a encontrar nada. Si saben observar, van a encontrar fósiles, van a encontrar piedras con distintas formas, van a encontrar animales, flora, fauna, que si fueran caminando rápido, ni siquiera se daban cuenta de que ahí había una lagartija, una serpiente, una mariposa, incluso un pecarí, incluso un venado. Entonces, para ir al bosque, para ir a la sierra, tendrán que tener sus cinco sentidos en alerta máxima. El oído, ¿verdad? La vista, el tacto, todo debe estar bien, al 100%, porque andando en esos lugares puedes escuchar muchas cosas. Hemos andado en barrancas donde hay un sol tremendo. Una barranca allá pegado al río, pegada al río. Digamos que a unos 2 kilómetros del río. Y hay un sol tremendo. Bueno, dices, llegando al río me voy a meter al agua porque ya no aguanto el calor. Pero no sabemos que río arriba cayó una tormenta. Y el agua viene bajando. Y nosotros ni en cuenta. Nos ha pasado que escuchamos un ruido y dijimos, no, pues es el viento. Oye, ¿qué ruido es ese? No, pues es como que si algo se viniera arrastrando, pero es muy fuerte. Ya cuando tienes más tiempo dices, no, vámonos a una parte alta. Y apenas si nos da tiempo de subir a una parte alta, porque llega la creciente con troncos, con piedras gigantes, con lodo, con agua. Si nosotros no ponemos atención en esas cosas, pues nos lleva ahí el agua. Y así, como les digo, si nosotros pedimos permiso antes de entrar a cualquier bosque, a cualquier paraje, la madre tierra, la madre naturaleza, pues nos va a proteger, nos va a ayudar, siempre y cuando no vayamos a destruir, ¿verdad? No matemos animales, no destruyamos plantas, no tiremos basura. Los 15 años que llevo son de ya para escribir un libro. Siempre estoy con que ya inicio y no inicio nada, pero yo creo que tiene que ser en este año ya. Iniciar a escribir todas estas anécdotas de esas construcciones viejas. Por ejemplo, allá en la Encarnación, la exfundidora, acá en la comunidad de Tade, donde hay una serie de, son como 10 o 12 hornos sobre una barranca, hornos antiguos de 1800, donde se beneficiaba plata, oro. Están las construcciones, pero para mí, pues hermosas, ¿no? Llenas de maleza y todo eso, pero ¿cómo dicen? ¿Cómo los españoles fueron hasta allá? ¿Cómo anduvieron por allá? Ya todo abandonado, ¿verdad? No hay ni casas, no hay nada. Y todos esos lugares
guardan cosas increíbles. Allá en la zona del Tadé, que le llamamos, es la zona de minera, es adelante de las zonas mineras de Zimapán, está el Tadé. Y fuimos a caminar allá entre los hornos y toda la cosa. Y nunca habíamos dado cuenta de un horno. Casi siempre ese horno no lo visitábamos porque estaba lleno de muchas enredaderas y todo, tal, tal. Y decíamos, no, pues va a salir ahí una víbora o algo. Y nunca habíamos dado cuenta por la hierba que lo cubre, que al lado hay una cueva. Pero no es una cueva muy profunda, es una cueva como de 4 metros de profundidad, de manera horizontal. Y ese día les dije, vamos a revisar este horno, nunca lo hemos revisado. Entramos a la cueva. ¿Y cuál sería la sorpresa? De que había cráneos humanos. Los demás huesos estaban ahí, pero no estaban completos. Encontramos como tres cráneos humanos. No eran recientes, totalmente eran prehispánicos. ¿Por qué? Porque encontramos calabazas. La calabaza, si le sacan el relleno, queda una vasija, se pone a secar al sol y queda una vasija, pero dura, así como la piedra, casi como la piedra. No sé exactamente qué técnica usaban, pero esta, si tú soltabas la calabaza, ya vacía, digamos, no se rompía. Entonces había una serie de calabazas ahí con, por decirlo así, con mecatitos, con lacitos, y eso lo usaban para ir a traer agua al río. Encontramos vasijas de barro, de así como molcajetes de roca. Puntas de flecha, puntas de lanza, pues muchas cosas de ahí. Normalmente nunca tocamos nada, solamente tomamos las fotografías, buscamos ver la dirección, buscar la dirección exacta del hallazgo y dejar todo ahí. Muchos van a decir, no, pues me hubiera traído algo. Lo que pasa es que si ustedes se traen algo de ahí, más si es un hueso, porque todas esas personas que murieron ahí o que fueron enterradas ahí, pues soltaron lo que le llaman alma o espíritu, o como ustedes lo quieran, energía, más que nada energía, van a decir. Dejó su energía ahí. O era su plato, o esos platos y vasijas eran una ofrenda que habían puesto. Entonces eso no te va a dejar en paz. No vas a dormir bien. En tu casa vas a estar inquieto. Vas a soñar cosas. Ese famoso dice que se le sube el muerto, no, es increíble eso, pero es cierto. Mucha gente no lo cree, pero si se traen algo, mucha gente ha estado a punto de perder la vida por haberse traído algo de un lugar. Y normalmente los médicos, pues entran los médicos, le checan, le dan medicamento y nomás no se compone. Entonces ya desesperados los familiares dicen, no, pues vamos a ver a un chamán o a un brujo, bruja. Y ya les dice, tú fuiste a un lugar y te trajiste algo que no es tuyo. ¿Sí o no? No, pues sí, que era una pulserita, por ejemplo. O una piedra, o un cuchillo de obsidiana. Pues para que te puedas curar, necesitas ir a dejar nuevamente, con mucho respeto, llevar una ofrenda de flores o de alimentos, o como te lo diga el chamán, y dejarla donde la tomaste. Y ay, ¿a poco con eso se va a quitar?
No la voy a ir a dejar. Pues, ¿qué creen? Que en las noches hay un amigo aquí de Guadalupe, de la comunidad de Guadalupe, me platicaba que él no dijo, no voy a ir a dejar. No. ¿Cómo no? Esto yo lo encontré, es mío. Estaba enfermo y decía que no me iba a dejar nada. Y me dice que en las noches, él vivía solo, una casa, pues, como de 4 cuartos, grande, con su cocina y todo, pero alejada de la gente, que él escuchaba que rasgaban su puerta, porque su puerta era de madera. O sea, pues, como que la rasgaban. Y luego en el zaguán, por decirlo así, en la puertita de entrada, igual, se oía como que alguien estaba escarbando en la noche y él sacaba su lámpara y pues aventaba unos balazos ahí. Y nada. Seguía el mismo problema. A veces era en su ventana, en su vidrio, escuchaba que rasgaban como unas uñas. Y ya desesperado le dijeron, llévate lo que encontraste donde lo hayas encontrado y otra vez ponlo en el mismo lugar. Lo tuvo que tomar, se lo llevó, le dijo que no falte nada, ¿eh? Todo lo que tomaste lo tienes que ir a dejar. Fue, lo dejó. Y miren, se acabó todo, se terminó todo. Ya no escuchó nada de ruidos, porque al otro día cuando él iba y revisaba, veía en su zaguán los hoyos, entre comillas, los hoyitos que había rascado un animal. No sabemos qué. Y se compuso. Ya, incluso ahorita ya no le gusta andar ahí buscando cosas de esas. Ya se está bien, está muy bien el señor. Ya no tiene ningún problema, duerme bien, etcétera. Pues cosas de esas que rayan.

aprendo mucho, etcétera, etcétera. Digo, no, pues qué bueno. ¿Y qué pasó? Que una vez vi una estrella que tenía una luz muy fuerte. Y luego, pues empezó a acercar hacia mí. Bueno, yo sentí que venía hacia mí. Y más. Y yo dije, no, pues es un aerolito, un meteorito, y ahorita se va a desaparecer. Y la luz continuaba avanzando hacia él. Cuando ya estaba, digamos, a un kilómetro, se volvió más pequeña, pero con más luz, más pequeña. Y él veía que se iba acercando hacia él, que iba directo hacia él. Pero como a él le encantan esos temas, pues no se echó a correr, ni se metió a su casa, ni nada. Se quedó ahí. Y cuando avanzaba más la luz, se había hecho como una caniquita. Como el tamaño de una canica, pero con mucha luz. Me decía que él, como si fuera de plata o de mercurio, así, un color plateado. Y ya cuando llegó a menos distancia, ya se volvió más chica, más pequeña, pero bien brillante. Y él, en lugar de espantarse, se metió, buscó una botella, pero una botella de esas como ay, se me fue la que le ponen a los elotes, de esas botellotas grandes, de boca grande. Entró por una botella de esas y la puso. Y dijo, ahorita la voy a poner, si viene contra mí, le voy a poner la botella para encerrarla. Y efectivamente la atrapó. La atrapó y dice, y la tengo en mi casa. Ahí está, brinca para un lado, brinca para el otro, que la tienes que ver, que... Ah, yo dije, no, de cuál fumó, ¿no? Y ya con tanto que me contó, fui a su casa y la tenía tapada con un trapo nada más, porque dice que si la destapaba empezaba a alocarse y empezaba a brincar por toda la botella. Y le dije, a ver, la quiero ver. Quitó el trapo y era una bolita como un poquito más pequeña que una canica. Como la cuarta parte de una canica. Partan una canica en cuatro partes, así de ese tamaño, pero bien esférica, con un color plateado, y brincaba de un lado a otro. Dice, mira, si le pegas aquí en el vidrio va a brincar. Y a veces se quedaba quieta en el fondo y ahí estaba. Y empezaba a brincar. A un lado, para otro, así saltaba, brincaba. La verdad, no sé si siga teniendo la pieza. No sé si la siga teniendo. Me dio mucho temor. Me dio mucho miedo porque dije, no. Esto ya no. Y es que la tenía ahí. Y luego... Pues en la noche luego no me deja dormir porque quiere andar ahí brincando, entonces la tapo con un trapo y ya se duerme. Y yo pienso que es un extraterrestre. Yo no le dije nada, no me dejó tomar fotografías, nada. Yo le traté de buscar el truco, moví la botella para todos lados, la volteaba, la giraba, la veía. Dije, no, esto es mercurio. Estoy seguro que es mercurio. No era mercurio. El mercurio se deforma. Cuando pega, se deforma. Pierde. Y esta no perdía su forma esférica. Brincaba para un lado, para el otro. Y hasta hoy no sé qué habrá pasado con eso. Si la soltó, se la llevó, no sé. Ya no. Me dio temor. Me dio temor y ya no fui a ver ese hecho, pero son hechos que pasan aquí en Zimapán tan increíbles. Gente que se ha perdido en el bosque y es gente de la comunidad. Gente que conoce el bosque al revés y al derecho de sus tierras. Y van a sembrar o van a...

a hacer algún trabajo a la tierra y resulta que se pierden, ya no saben por dónde regresar a su casa y es un camino que toda la vida lo han usado. No uno, son varios que se han perdido acá en el Parque Nacional Los Valpos. Gente que ya no puede salir. Y hasta que van gentes a otras personas a buscarlos para que los vuelvan a encontrar. Y al final ellos estuvieron dando vueltas en círculos, en círculos, en círculos. Dicen, no, por acá queda mi casa. Cosas tan increíbles que a veces dice uno, pero es que no es cierto. Yo vivo en la comunidad del Salitre, hay una entrada de terracería hacia la comunidad y hay una palma de esas grandes. Y con mi hermano, que en paz descanse, mi hermano el mayor ya falleció. Entonces él me dijo, vamos a la feria de Remedios, Salitre y Remedios, están pegados casi. Ya como a las 10, 11 de la noche empezamos a caminar, ya va desde la casa hasta la fiesta. Y cuando íbamos caminando sin hablar, sin decir ningún tipo de palabra, íbamos avanzando, no llevábamos ni lámpara. En esa época no había luz eléctrica, todo estaba oscuro. Las ferias las hacían con plantas de luz y todo eso, pero en las casas no había luz. Íbamos caminando y pasamos por la palma. Y de la parte izquierda, que no hay camino, está un rebaje alto, como de un metro más o menos. Baja una muchacha vestida de blanco, con un vestido hasta abajo, así como vestido de novia. Baja así, como si fuera flotando. Y en la parte hay magueyes y nopales y garambullos, o sea, hay mucho cactus. Pasa la carretera como flotando, nunca le vimos los pies. Pasa la carretera del otro lado, sigue caminando por entre los magueyes, los nopales, como flotando. Y en ese momento nosotros nos detuvimos y nos quedamos viendo. Eso no se me ha quitado de mi cabeza. Y me dice mi hermano, oye, ¿lo viste? ¿La viste? Sí, sí lo vi. Es una muchacha que, a ver, vamos a buscar aquí estas con un cerillo, vamos a buscar las pisadas. No, no encontramos nada. Al otro día tratamos de buscar pisadas ahí entre, no, nada. Pasó, no nos hizo nada, simplemente cruzó la carretera y se fue. Hechos de esos, incluso hoy, cuando paso en las noches, aunque siempre que voy solo, aunque vaya en el carro o caminando, cuando paso en ese lugar, se me enchina la piel. Me da miedo, me da temor. Siento ese temor, ya eso ya pasó hace muchos años. Siempre que paso por ahí, se me enchina la piel. Digo, ay, y es que en esa parte, a otras personas les han sucedido casi lo mismo. Y así nos pasaríamos contando muchas historias que en 15 años hemos recopilado durante toda esta región Sierra Gorda. Pues que ya sería mucho. Necesitamos un libro para ver. Muchos no lo van a creer, cada quien, yo como les digo, pues cada quien tiene su punto de vista. Pero yo he visto otras cosas que rayan en lo increíble, ¿no? Y van a decir, no, pues yo creo que ya le afectó las caminatas. Pues agradecer a nuestro amigo Fidel García Cuevas en los controles técnicos. Muchas gracias, Fidel. Y también a nuestro productor y director, al licenciado Eduardo Narváez. Y como, pues también doy las gracias siempre a Radio Universidad por prestarnos sus micrófonos para dar a conocer pues cosas tan increíbles como estas leyendas, como todas estas tradiciones, como todos estos hechos que a veces uno no les encuentra pies ni cabeza. Hasta la próxima.

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